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2: La licencia del Ejecutivo Estatal, el tema de los municipios, de los 20 municipios, de los cuales son al menos dos que tienen temas también de licencias por distintas circunstancias, uno del otro, por ejemplo. Y bueno, diputados que son tan comprometidos y tan responsables que declinaron salir con la responsabilidad que obtuvieron, de la cual protestaron, y que protestaron cumplir y hacer cumplir la ley, que pues en la parte donde tienes que hacer tu chamba pues se les olvidó. Entonces, desde esa perspectiva, en este mes habrá muchas cosas, y ayer 2 de agosto se presentaron cosas que vamos a tocar esta tarde. Así yo la saludo con gusto y lo saludo con gusto, y saludo también con mucho gusto a mi compañera y a mi compañero a la mesa, mi estimada Amira Aguilar, qué gusto saludarte. Muy buenas tardes. En un outfit muy, muy ochentero desde mi punto de vista. Ochentero, pero bueno.
3: Por ahí tengo un amigo que dice que vengo del Santo del Cavernario.
2: Así pues por ahí, cuidado, también, o sea, cuidado. ¿Por qué no? Porque cuidado. Por cierto, se están poniendo muy buenas las luchas. Mira, esta es buen momento como para que programes un fin de semana. Yo iría un jueves. Y desde el viernes hay luchas ahí en la Coliseo, y ya verás que se van a pasar muy bien tú y tu hijo. Así las cosas. Te saludo, querida Amira.
3: Muy buenas tardes, es un gusto compartir este inicio de mes contigo, con mi amigo y paisano Gilberto Plata, y con el auditorio que nos escucha el día de hoy.
2: Gracias, Amira. Saludo también con muchísimo gusto al doctor Gilberto Plata. Doctor, qué gusto saludarte. Muy buenas tardes.
4: Muy buenas tardes, Enrique. Te saludo con el gusto de siempre, igual que a mi amiga paisana y amiga, la licenciada Amira Aguilar, con Lupita en los controles, César López en la producción. Saludando a los y a que hacen posible este enlace estatal en Guasave, Mochis, Mazatlán. Pero sobre todo a usted, nuestra amable audiencia, que nos regala su atención como cada tarde. Y ahora sí, pues la primera emisión de agosto. Agosto, sorpréndenos, ¿no?
3: No.
4: Aquí en Sinaloa es como decir Yumanji, eso, ¿eh? O sea, así ha sido en los últimos meses.
2: Bastante nos sorprendieron en julio y así Yumanji. Las cosas. Bueno, en la producción de radio, nada más y nada menos que Lupita Solís, con esa entereza y esa energía que le caracteriza, más hoy que le están cubriendo las vacaciones de nuestro estimado amigo y vacacionista Jorge Ramos Castelo, y bueno, en el streaming, nuestro también querido amigo César López. Yo iba a hacerlo al revés, yo iba a hacer una situación que se está presentando, pero se me fue el tema de lo, no se me fue, sino yo lo presenté así, pensando que el doctor Gilberto Plata se referiría al tema de la porra, pero bueno, yo me refiero. De entrada, por la mañana nos informaron que se estaría cerrando el día 5, es decir, el miércoles, el día 5 a las 8 de la noche, lo que es el tránsito del eje federalismo y más bien de lo que es el Pedro Infante desde el Puente Negro. Y eso del tráfico es un decir, porque actualmente la circulación de Oriente a Poniente, que es la que está abierta, está en un flujo muy inadecuado para la cantidad de unidades que circulan desde el malecón y por lo que es el costado del Congreso del Estado, porque el director de tránsito, de la Policía de Tránsito, pues no sé dónde viva, ¿no? Pero él, ¿cómo se va a detener a hacer su chamba en un rayo del sol? Y no, o sea, esto es el bravazo a lo que da. Hoy por la mañana me tocó ver en eso 9:15, 9:20, un camión de la ruta que corre por ahí, pero hagan cuenta como si tuviera un no sé, de esos carritos de que vende el gobierno federal, y de un carril al otro, y ahí están, ¿no? Y el director de vialidad pues dice que tiene unas pantallas donde está viendo todo, y si hay algo inmediatamente se procede, pues esto no lo vio o se quedó dormido hoy, porque he de decirle que esa chamba me lo declaró aquí en esta mesa, que la hace a partir de las 9:00 a.m. Entonces sí le tocaba, señor director. Muy, muy, muy, muy mal. Y bueno, el anuncio que se hizo es que se estaría cerrando el Pedro Infante, todo el Pedro Infante, desde la cuestión de el Puente Negro, porque en la etapa que sigue de lo que es el puente que está construyendo la Secretaría de Obras Públicas, ya se estaría ocupando tener abierto. Hace unos días mi hija me decía, Mariana, me dice, oye, van a tener que quitar este caminito, dice, porque pues van a tener que hacer el puente. Y yo le di una explicación de esas que da a los que nos saludíamos hace un rato. No, compañera, es que mire, que la... Y no, pues sí, sí lo van a hacer. Pero alguien les dijo, hey, hay un pequeño problemita. En el boletín que enviaron, dice que la circulación de Oriente a Poniente se tendrá que ir por el Zapata, pero no te dicen desde dónde, ¿no? O sea, si tú vienes de Las Quintas, por ejemplo, por el malecón viejo, ¿dónde te desprendes para zafarte del Puente Negro, darle un volteón y llegar a tu destino después o a partir del Chávez Castro? Por ejemplo, si tú trabajas en la CEPIC, o si tú trabajas en todo el corredor automotriz, o si tú vas a Navolato, punto. Y pues no, no lo explicaron, porque pues para un burócrata que hace un boletín mal hecho, pues es pecata minuto. ¿Dónde queda? No, está bien, yo lo hago. Tan, tan. Pero alguien se dio cuenta hoy por la mañana y difirieron esta cerrazón, porque el puente, la parte del eje federalismo de Oriente a Poniente está cerrada, ya va para una semana y media, porque el socavón pues obligó a la Junta de Alcantarillado a hacer, y te ponen una de justificaciones técnicas, y es que figúrese usted que es una tubería de quién sabe cuántos milímetros, el chorizo que te ponen, y así como decían, ay, capaz, qué bueno que lo están haciendo. No, no, no, no. La porra le saluda a ustedes también en la JAPAC. Entonces, ¿qué sucede? Estamos en el sálvese quien pueda. La JAPAC que no termina una obra en una semana, pues, ¿qué es que están haciendo, no? Y bueno, en esta circunstancia, pues alguien dijo, ¿saben qué? Pues no se va a poder, vamos a diferir. Y se difirió. En teoría, el cierre sería del 5 al último día de agosto. Porque según los que están haciendo la obra, en agosto ya no hay circulación, porque los de la CEPIC no tienen chamba, sí, sí tienen chamba, y desde hoy. La CEPIC se rige por el mismo calendario del gobierno del estado, y los que tienen 2 semanas de vacaciones en gobierno del estado regresaron hoy, los que tienen 3, los que la toman, tienen todavía una semana más. Y eso de que no hay tráfico, pues es una falsedad. En este tema la falsedad, pues se decidió el menor de los males. El menor de los males es diferir el cierre del Pedro Infante hasta que se termine la obra, que es la famosa obra del socavón. Y consecutivamente esta información, la JAPAC, le repito, hace una explicación larguísima, no, esto muy, muy sucinta, bien redactada, pero no te dicen algo que es fundamental, ¿cuándo van a terminar, no? Y los de obras públicas también te lo dicen porque no saben, y ahora sí que se cumpla la voluntad en las mulas de los de la JAPAC. Entonces, el cierre del Pedro Infante de Oriente a Poniente se difiere hasta nuevo aviso, y el cierre del socavón se sigue, pues sigue vigente, y así se la pongo, hasta nuevo aviso. Es una chulada de cosas técnicas que nos explican, que usted, a mí, francamente, nos vale, así literal, nos vale madre. Pero han de creer que, ay, es que hay que ponerle los milímetros. Y, honestamente, en una semana no poder reparar lo del mentado socavón es que algo anda muy, pero muy mal. Hoy sí, a diferencia de, si usted quiere, de martes, el lunes y el martes hicieron boletines, igualitos a este, que los milímetros, que los centímetros y que bla, bla, bla. Pero ¿qué le quiero decir? De miércoles, jueves, viernes, sábado, domingo, no, se olvidaron. Y hoy dijeron, no, pues hay que decir algo porque se van a poner de pelos los de obras. Y en esta dualidad de desinformación, pues los habitantes de Culiacán hacen una cola de oriente a poniente, tienen que andar lidiando con cafres del camión, y que el señor director de vialidad, que se la da de que fue tránsito, no se le ocurre decir, ¿sabes qué? Por este periodo vamos mandando a los camiones por otro lado. Han de estar muy preocupados porque la gente llegue a sus destinos. Yo honestamente no lo creo, y reitero lo que el doctor Plata impulsó la semana pasada y que hoy yo impulso de manera individual y bajo mi responsabilidad. Deslindo a Revuelta y Media, a GPM y a toda la mesa de la Revuelta y Media de esta visión. La porra les saluda. Entonces, ¿cuándo? No le puedo decir. Y no le diría por una simple y sencilla razón. Si lo hubieran puesto, no tendría la seguridad de que fuera así. Lo que sí es que dentro de lo bueno, es una obra muy importante para Culiacán, pero creo que ahí lo que faltó fue el timing, y lo que faltó es no contar que la JAPAC iba a salir con su batalla de babas del socavón, que si bien culpa no es. Hace dos años, o sea, hace un año y pico, hubo en ese mismo lugar un socavón. A mí, quitándole la técnica y todo lo que usted quiera, me queda clarísimo que lo que se hizo ahí no se hizo bien, punto. Y me pueden decir que los milímetros, que los centímetros, y lo que usted quiera. Hoy yo veo que hay como tres aparatos de esos que son para excavar, trabajando a esta hora, y en una vez, si me doy la vuelta más tarde, van a estar trabajando, ojalá, porque no podemos estar haciéndole al vivo. Y yo le pediría a las autoridades de dirección de tránsito, de dirección, yo me había pedido una entrevista de aquí al miércoles con el director de tránsito, de la policía de tránsito. No, es que se cambió la fecha. ¿Entendieron? La porra les saluda.

0: pues vamos a saludar.
1: Enrique, dentro de la misma lógica, ¿te acuerdas de aquella obra que hicieron que iba de la UADO hacia la conquista? Uh-huh. Pasaba Curimí. Sí. Que por la orilla del camellón ya está todo hundido. ¿Eh?
0: Sí,
1: no. Ya se hundió toda con las primeras lluvias, ya se hundió. Esa es la calidad de la obra pública que hacen.
0: Obras mal hechas y con una falta.
1: Mi rancho le dicen de otra manera, pero bueno.
0: Bueno, habrá que ver qué pasa en el último, ¿cómo le va? Paso deprimido que se hizo en Culiacán, que es el que está para el rumbo de la salida norte. Ese paso deprimido ya se hizo en esta administración. Hasta donde sé, es de mucha utilidad, pero lo que sí no tengo la certeza, como todos los pasos deprimidos, que estén bien hechos. Por ejemplo, el paso deprimido del federalismo se le sigue acumulando agua. Y eso quiere decir que no se hizo bien, punto. Pero bueno, así las cosas, y penosamente son las cosas que uno no puede dejar de contar, porque bueno, es lo que usted y yo vivimos todos los días. Entonces, por lo pronto, hoy, mañana y hasta nuevo aviso, usted puede seguir pasando de oriente a poniente por ahí por el Congreso. Hay que tener mucha paciencia y mucho cuidado, y ojalá. El jueves me tocó ver al mediodía un agente de tránsito que se bajó en la moto a dar vialidad. Yo dije, no, pues ya lo mandaron. No, pues, a lo mejor una buena iniciativa, y hay que felicitarlo, no sé quién sea, lo felicito, pero de eso a que institucionalmente, y del director, pues hasta que él le dé la gana, ¿no? Pues es que se difirió. ¿Y por qué no lo de ahorita? ¿Por qué no platicamos de ahorita lo que va a hacer de aquí a cuando se termine de diferir? Bueno, esas son las autoridades incapaces de hacer su chamba, y vamos a ver si le elevamos un poco más arriba la solicitud, a ver si hacen caso. No por mí, yo soy un ser humano, pero yo soy este ser humano piensa que usted tiene que saber qué se va a hacer hasta el nuevo aviso. Vamos pues a iniciar este día de revuelta y media, y vamos a iniciar con un tema que para pues yo pensé, no, pues los morenistas han de estar bien agotados, ya se ponían de empezar a registrar hoy aquellas y aquellos que aspiran a ser diputados federales. La noche de anoche, después de haber hecho recorridos por la Ciudad de México en esas famosas asambleas, enfundada en su camisa de nacional, que va a ser pirata porque es trae el escudo nacional de la selección, pero es guinda, entonces no hay una modalidad guinda de la selección nacional. Y Citlali Hernández da una conferencia, más que una conferencia, da un mensaje de redes sociales y advierte que a partir de este todo será por ahí, en el sentido de que lo que empezaría hoy de registros de aspirantes a tener los comités o para decidir los comités de la transformación en los 300 distritos electorales federales se estará definiendo hasta nuevo aviso, probablemente al final de agosto, no hay una fecha, y que se estará informando por las redes sociales de Morena y la de la propia Citlali Hernández esta modificación. Advierte que los requisitos iniciales que se publicaron con los coordinadores o aspirantes a ser coordinadores y coordinadoras de los comités de la transformación serán diferentes. Van a exigir algunas otras cosas más, y desde mi punto de vista no es otra cosa más que blindarse ante toda esta presión que están recibiendo de dentro y de fuera del país, de que los próximos que representen a Morena no estén vinculados a actividades ilícitas. Al menos por lo pronto, estos 300 aspirantes se difiere hasta nuevo aviso. Esto llevará hasta el final del proceso de los coordinadores y coordinadoras estatales, y después de eso entrarán a la dinámica de los diputados federales, luego presidentes municipales, en donde hay elecciones municipales, y los diputados locales, y así hasta que concluyan todos sus expedientes para registrarlos en el momento que los tengan que registrar. Este es un signo de desorganización, es un signo de centralismo otra vez, que desde mi punto de vista nada le hace bien a Morena como seguir con esa idea equivocada de que porque Citlali es muy fregona y que la Ariadna también, pues ya por eso los procesos van a estar bien definidos y bien blindados.

0: difícilmente así será. Tu punto de vista, doctor Gilberto.
1: ¿Qué es más importante, atacar las consecuencias o atacar las causas? Parecía ser que ese es el dilema que no alcanzan a descifrar en Morena, porque pareciera ser que después de la salida de Andy y de Luisa María Alcalde, pues venían los relevos, venían personajes a cooperar el proceso interno de candidaturas, porque hay que llamar las cosas como son. Esta es la precampaña de Morena para elegir sus candidatos. O sea, por más que les guste el eufemismo, este subterfugio argumentativo por el cual buscan llamar de otras maneras, esto es lo que es. A final de cuentas, parecía ser que algo no está cuadrando, porque lejos de ver desorganización, que es una característica de la marca de la casa, no haberse podido consolidar como una institución política, a pesar de ser gobierno, parecía ser que pinta los escenarios de lo que sucede tras bambalinas, tras esa cortina de terciopelo guinda, en la cual a lo mejor no están tan armoniosas las cosas, a lo mejor no están tan fluidas ni tan tersas, y a lo mejor cada grupo, así como fue en el PRD, las tribus están buscando su pedazo del pastel, porque lo que no se controla, no se supervisa, no se diagnostica o no se audita, termina por perderse. Aquí parecía ser que es la disyuntiva que enfrenta Morena. A final de cuentas, dicen que hay gente que es tan poco inteligente que le dan con suficiente cuerda y se ahorcan solos. Parecía ser que Morena se está ahorcando solos en estas situaciones en las cuales no se ha podido sacudir, no ha podido encontrar una narrativa, y hoy lo que ellos argumentan como una muestra de mayor precaución y probidad de sus militantes, pues termina pegándole como que no estaban preparados para ello, como que no saben qué tan confiables son sus propios cuadros, porque este anuncio llega tarde, llega a destiempo y más huele a pánico que a una previsión institucional, porque al final de cuentas, de acuerdo a la Constitución Política, la Ley de Partidos, la Ley de Instituciones y Procedimientos Electorales, los requisitos para ser candidato o candidata de un partido político están establecidos. El decir que van a aumentar los filtros, el que van a aumentar las investigaciones y demás, eso hablaría de que hay una inconsistencia, de que hay dudas o de que tal vez haya certezas, pero ocupa un elemento objetivo para descartar o para impedir o simple y sencillamente decirle, oye, no soy yo, es esto en lo cual tú ya sabes que no puedes ser candidato o candidata. Pero a final de cuentas, en el pecado llevan la penitencia. Adelantaron los tiempos, se brincaron las normas electorales, iniciaron precampañas incluso antes de que se convocara proceso electoral. De ahí que no tengan un astillero más que lo que sacan sus sesudas lucubraciones, ideas o deseos. En pocas palabras, sí se habla de una convocatoria, pero una convocatoria que no está armonizada ni con la Constitución ni con la ley. Por lo tanto, casi todos son manifestaciones de deseos morenistas operándolo hacia el interior. Yo sé que no va a suceder, porque ya la disciplina de Salgado Macedonio o la doblada de manos, así como el hermano de Monreal, da prueba de que hay una campaña interna también de disciplina. El tema es que si tanto les costaron los menos, ahora que se abra, iba a decir la morralla, pero no es nada de morralla, es algo muy digno de diputados federales. Oiga, que se abra más de 300, más los de representación proporcional, imagínense los escenarios, y máxima en aquellos estados como Sinaloa, que va a tener una elección local de gobernador, en la cual cada uno argumenta tener su peso, su gente, su militancia, y sobre todo su capital político. Y como dicen por ahí, en tiempo de crisis, hay que rascarle al cajón y nada sobra. Parecía ser que son los tiempos que está enfrentando Morena, pero reitero, parece ser que en el pecado llevaban la penitencia. Adelantaron los tiempos, rompieron con la ley, y hoy, sin prácticamente una idea base, sin un argumento jurídico, más allá de sus convocatorias, pues parecía ser que están improvisando al día a día y operando con situaciones que también, desde el contexto político, no esperaban vivir, o por lo menos suceden cambio día tras día, y casi siempre cuando vienen declaraciones de nuestros vecinos del norte. Esa es mi opinión.
0: Muchas gracias, doctor. Tu punto de vista, Amir Aguilar.
2: Pues vemos que estos cambios más que nada reafirman esta centralización de la elección de candidatos. También lo que buscan con estos cambios es tener un mayor control y evitar

0: cerrar, buscan ir cerrando espacios a cualquier tipo de interpretación, a inconformidades o escenarios que puedan derivar en conflictos internos, ¿no? Como lo hemos visto, por ejemplo, aquí en Sinaloa, vemos cómo hay una gran división dentro de Morena. Con el registro de estos 13, vemos miles de detalles y miles de inconformidades. Entonces creo que Morena está tomando esta decisión de querer generar un poquito más de dureza en la elección. Esperemos de verdad y sean tomadas en cuentas las reformas que vayan a hacer a los requisitos para poder acceder a una candidatura, ¿no? Porque de cierta manera creo yo que van a ir cerrando llaves para que de alguna u otra manera entiendan que hay que trabajar pues como partido en general, sin disputas internas y sin estar señalando al otro, ¿no? Que creo que eso es la característica que se han tenido, que se tuvo durante estos primeros días de estos 13 y que continúa, porque de repente vemos unos desplegados en redes muy duros con respecto a algunos registrados, claro, por algunos inconformes que salieron de la administración pública o que están luchando por llegar y obtener una candidatura, ¿no? Entonces, creo que Morena no le está teniendo fácil. Otro estado que creo yo que también está complicado es Chihuahua. Y pues aquí en Sinaloa seguimos en la espera, ¿no? Esperábamos ya tener estos 6, pero creo que todavía nos cuelga todo el mes de agosto para poder conocer a esta primera parte de los 6. Y yo creo que después de esto vendrían los siguientes registros, ¿no? Que nos faltarían diputados y presidencias municipales. Entonces, pareciera ser que esta negociación sigue, pareciera ser que lo que se hablaba tanto, que Citlali Hernández venía a hacer al partido de Morena, que era generar estos acuerdos entre la gente que va al territorio, entre los miembros de Morena, creo que hasta ahorita no ha tenido éxito, ¿no? Los conflictos internos de repente se les salen de las manos y las declaraciones ayudan solamente a tener especulaciones de lo que está sucediendo, ¿no?
1: Yo difiero totalmente lo que dice la compañera al tema de Chihuahua. Creo que Chihuahua, como vengo diciendo hace semanas y meses, está muy definido y mi amigo César coincide en ello. Pero bueno, cada quien su visión y su pluralidad de frente a procesos de ese partido político. Lo que sí es una realidad, a mí no me da ninguna certidumbre que se estén difiriendo los tiempos por una simple y sencilla razón. Si pensaron que, por ejemplo, Cristian podía ser el coordinador de la transformación en Sinaloa por su juventud y porque habla bien, porque es un muchacho empático, no precisamente simpático, pero bueno, si lo creían, pues yo creo que se dieron cuenta que no es cierto. ¿Qué decir, por ejemplo, de otras personas que ya no sabemos exactamente qué es lo que pasó porque no la invitaron o no asistió a la reunión del viernes de la doctora Lucila Ayala de Moreschi, que no sabemos hoy su condición? Morena es tan irresponsable de frente a su militancia y de frente a las personas que estamos ilegítimamente, yo al menos estoy legítimamente interesado en el proceso de Morena, porque veo una realidad, a pesar de que hay encuestas, que en esta semana vamos a abordar ese tema, que hacen diferencia en los números que pensábamos que pudiese tener Morena, y ahora resulta que la pelea está entre el PAN y el PRI, según la encuesta, y que el Verde, que nosotros sabíamos que era la segunda fuerza estatal en Sinaloa, ahora nos dicen que no, casi lo ponen de último, ¿no? No, ¿qué último? Bueno, fuera que lo pusieran de último. Entonces, a mí eso me tiene con una gran mortificación. Y lo que me mortifica más es que Morena no esté haciendo lo conducente para llegar a la lista de los 6. ¿Qué va a suceder, como lo platicamos el viernes, a finales del mes de agosto, principios de... porque no hay todavía fecha. Finales de agosto o principios de septiembre, compañeros. ¿No? Y bueno, cuando vimos tanto machuchón en la reunión de Sinaloa, que no sé si para bien o para mal, o somos muy democráticos o somos muy grillos, o los poderes fácticos están tan metidos en el proceso de Morena en Sinaloa que metieron a 13 personas y 3 más que se supone que se registraron de manera virtual y que no los conocemos. Es más, no los conocemos ni siquiera si se registraron. Desde esa perspectiva, algo anda muy mal. Y los machuchones, y me estoy refiriendo a Ariadna, a la Sidla, a Ricardo, a ¿cómo se llama? Mier, a Nacho, o sea, a todos pues, los que estuvieron ahí, no tuvieron la capacidad, con todas sus jerarquías, más que para salir en la foto sonriendo. ¿Hubo patadas debajo de la mesa? Claro que sí. Ahora ya personas antimorenistas están diciendo, no, pues es que tuvieron que cubrir y que no sé qué, y que impuntualidad, y que honestamente, no sé, son cosas que no merece el morenismo de Sinaloa, pero sobre todo que no merecemos una ciudadanía agraviada en el estado de Sinaloa para los efectos de lo que ha dado Morena. Hoy Sinaloa se desenvuelve en las posiciones que están por definirse de diputadas y diputados federales, en una pésima gestión de diputados y diputadas federales que no le asignaron recursos a Sinaloa desde lo básico. Si usted me muestra una participación en tribuna cuando se discutió el presupuesto de egresos de la federación en temas de agricultura, de ganadería, de pesca, es más, hasta de salud, pero de salud de que garantizara no solamente hay tantos millones para la salud, no, que eso estuviese en las farmacias, que no lo hay. Y nuestros diputados, no, pues andamos en el territorio, sí, sí, y luego lo que hiciste y lo que no hiciste. Ese es el Morena que yo creo los morenistas tendrían que estar preocupados por no renovar. Ya no se sabe, porque hoy Ricardo Monreal dice, los que van a reelegirse, que no piden licencia. Entonces, pues no, que no van a poder reelegirse. Esa es la instrucción que dio la presidenta, la principal morenista del país. Y Ricardo Monreal, ahora ya le sale lo bravo, no pudo contener Sinaloa, pero ahora anda de bravito diciendo, pues así, asado. Por favor, sean un poquito más responsables por el país. Efectivamente, Ricardo Monreal, como constitucionalista que es, sabe que tienen su derecho a reelegirse, pero lo pensará solo por él, por sus familiares, por sus tercerones, segundones, o sus diputadas, diputados. Esto es lo que yo creo que los morenistas deben estar muy preocupados. Y bueno, así las cosas, esto penosamente va por un camino que yo al menos no desearía que fuera. Y bueno, ya estaremos pues visualizando a finales de agosto a los que se registren y a los que queden de los 13, 11 de Morena y 2 que ya, esos son los únicos que están firmes, ¿no? PT y el Verde. Y bueno, hay 2 candidatos ya terminados. Yo diría, ¿saben qué? Pues díganles que se vayan, no sé, a descansar, que no se celen tanto por humanidad, porque ahorita está bravísimo el tema del calor. Bueno, son las 6 de la tarde con 34 minutos. Vamos a ir a una pausa comercial y regresamos.
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0: ya hay pronósticos principalmente de viento y de lluvia en distintas regiones del país. En esta lluvia del domingo y las lluvias extraordinarias que hubo en Sinaloa prácticamente desde el miércoles para acá, hubo dos sistemas de pronóstico que fueron muy correctos. Uno fue el del Servicio Meteorológico Nacional y el otro, que ya no es raro, sino que siempre es constante, que es el de Juan Espinosa Luna. Juan Espinosa Luna advirtió de estas, a lo mejor un poquito antes que el Servicio Meteorológico Nacional, pero a la hora que libera el Servicio Meteorológico Nacional, pues era domingo, me refiero a lo de ayer, ¿no? Y los sistemas como que los agarraron con los dedos en la puerta y ya era imposible hacer cosas preventivas que hubiesen modificado lo que sucedió. En el norte llovió mucho, como en el centro, y en el sur habría llovido durante el día y el día anterior. ¿Qué sucede en este asunto del pronóstico? El Instituto Estatal de Protección Civil, que tiene un meteorólogo de nombre, no sé si de calidad, yo no voy a seguir hablando mal de él, pero no le ha atinado a nada. Entonces, desde esa perspectiva, el gran problema es que los sistemas de modelo de pronóstico son muy deficientes. En una lluvia fuerte de la semana antepasada, la propia gobernadora Geraldine Bonilla hizo recomendaciones casi como dos horas antes de un tema de lluvias intensas en Culiacán, y se pudo hacer porque alguien le dijo, ¿sabe qué, presidente? Hay que emitirlo, emítalo usted, y lo hizo y salió muy bien. ¿Qué sucede hoy? Hoy estamos lamentando muchos problemas que hay de infraestructura, muchos problemas que hay de árboles caídos. Eso es inevitable con estas lluvias, pero sí, de pronto, si nos agarran con la guardia arriba, no es lo mismo que yo le diga cuando está sin llover que va a llover, que le diga va a llover y usted tome sus precauciones. Este es un tema que yo tengo años debatiendo, y yo le puedo contar, por ejemplo, que en el huracán Lane, después del izamiento de bandera del 16 de septiembre, una persona me preguntó, oye, ¿y qué, cómo es? ¿Iba a venir el ciclón? Sí, señor. ¿Y a qué haremos el desfile? No, señor. ¿Y qué me recomiendas? Pues hable al Servicio Meteorológico Nacional, y fíjese lo que le dije, hable con Juan Espinosa Luna. No lo hicieron, y los agarraron con los dedos en la puerta. Yo de ahí me fui a Elota a recibir el ojo del huracán en Elota, porque mis santones en ese tiempo de la meteorología, mi compadre queridísimo Ramón Ibarra Betancourt, y el descanse en paz ingeniero Emanuel, el jefe del Servicio Meteorológico de la CADES, pues él me dijo, ¿sabes qué, Enrique? Va a entrar a tal altura en Elota. Y yo me arranqué a recibir el huracán, como lo he hecho muchas veces. Ese es el problema. Se lo estoy diciendo así con tonito de sorna, al cabo no me gusta, pero el asunto es que de entonces, estoy hablando de eso hace como 20 años, échale cuenta, Lane, a la fecha vinieron otros, vino Manuel y vinieron otros, y afortunadamente en esta administración hemos tenido la bendición de los sistemas antihuracanes, que prácticamente 4 años o 3 años y medio se tuvieron, y eso desalentaron la presencia de huracanes en Sinaloa. Sin embargo, para beneficio de nuestras presas, esto se ha modificado. ¿Qué está sucediendo hoy, por ejemplo, en Choix? Hay un desfogue de presa. ¿Qué sucedió la semana pasada en Santa María y en la presa esta de Mazatlán y de Concordia? Están teniendo que desfogar porque afortunadamente ha caído mucha agua. Los sistemas de presas de hoy de la Conagua son pues, sistemas que en teoría los técnicos son muy buenos, pero los que deciden, tengo de la impresión de que no están tomando buenas decisiones y no están advirtiéndole a la autoridad. En el ejército, como en la marina, también hay meteorólogos que son bastante atinados, pero no sé qué esté pasando, que o no tienen coordinación, o ya se cansaron de advertirles y que no les hagan caso, o no está pasando lo que tiene que pasar. Hoy ya las autoridades de los municipios están tomando medidas para remediar lo que se tenga que remediar. Dentro de todo, a Culiacán no le ha ido tan mal en daños como, no sea, árboles caídos, postes, y hay que decir que los postes que más están cayendo no son los de la comisión, son los de Telmex. Y créame que usted ve los que están caídos y dices tú, pues sí, ya de plano. No hay una autoridad de protección civil que tenga los pantalones para decirle, Telmex, eso lo tienes que quitar. Telmex, eso lo tienes que reparar. No lo hay. Y eso es responsabilidad de los municipios, con copia para Jesús Vil Mendoza, con copia para el efectivo militar que está en Ahome, en Guasave, en Mazatlán, y etcétera. Desde esa perspectiva, tenemos un serio problema para prevenir, y dentro de lo malo, que fueron buenas lluvias, muchas lluvias, hoy afortunadamente estamos desfogando agua, y yo espero que lo estén haciendo de manera pertinente y que los sistemas de protección civil de Choix, del Fuerte, de Ahome, estén pues atenuando estas situaciones, como lo que puede estar sucediendo todavía en Rosario y en Mazatlán. Tu punto de vista, Amir Aguilar.
1: Pues con estas lluvias lo que nos deja claro es que, o la evidencia más clara es que las alertas tempranas se deben de convertir en objetos de prevención, ¿no? Yo recuerdo que antes con estas alertas que se hacían, hubiera o no hubiera la cantidad de agua que se pronosticaba, pues los gobiernos se prevenían y ya tenían ubicados dónde iban a tener centros de para atender a la gente, para cuidar a la gente. ¿Por qué? Porque no podemos dejar de pensar que hay muchas sindicaturas que están rodeadas de arroyos. Si tenemos 11 ríos en el estado de Sinaloa, arroyos por todos lados, y como decías tú, Enrique, las presas, algunas presas tienen que desfogar porque realmente ha sido buena la cantidad de agua que ha caído. Ahorita veía que en Badiraguato también hay un arroyo que con la lluvia de hoy está muy grande, muy crecido. Entonces, ojalá de verdad y realmente se invierta en la infraestructura necesaria para poder generar esta prevención, para poder generar estas alertas con anterioridad y prevenir. Leía también, tú hablabas del señor Juan Espinosa Luna, que él tuvo que hacer su página y todo, y ahorita leía que tiene que lo está como, Facebook lo está como demandando como algo, entonces tiene que regresar él esas cuotas y bajar su página y hacer otro, o sea, ha batallado mucho, pero es un señor que no ha dejado de emitir este tipo de alertas a pesar de no tener un trabajo fijo o de no trabajar para gobierno, y es un señor que de cierta manera le ha atinado a las situaciones, ¿no? Habemos mucha gente que lo seguimos y que siempre estamos pendientes de lo que él dice, pero la realidad es que creo que estas lluvias sobrepasaron el trabajo de protección civil de los dos niveles, ¿no? Tanto estatal como municipal, y ojalá y ya ahorita ya estén realmente con estos programas de prevención y ya estén mucho más al pendiente de la situación, porque parece ser que la lluvia no para aquí, ¿no? Parece ser que seguiremos con estas lluvias así como las hemos estado teniendo.
0: Efectivamente, eso es una situación que qué bueno que está presentando, pero sí hay que tener la guardia arriba. Tu punto de vista, doctor Gilberto Plata.
2: Dicen que los fenómenos meteorológicos no tienen palabra. ¿Por qué? Porque pueden ser, puede haber un plan de previsión, puede haber incluso un pronóstico, y con información puede ser muy acertado o muy cercano en tiempo, en cantidad, en intensidad y demás. El tema es que en la mayoría de las veces se adelanta, etcétera, pero muy pocas veces se socializa entre las mismas autoridades incluso. ¿Cuál es el punto nodal de todo esto? Aquí el tema no es si llueve mucho, si llueve poco. Sinaloa siempre ha llovido, siempre ha tenido abundante. De prueba de ello es que tenemos 11 ríos, prueba de ello es la infraestructura hídrica que tenemos. Tenemos una superficie de riego, proporcionalmente hablando con la proporción del estado, de las más grandes del país, porque bendito Dios, somos una zona que tiene alta irrigación. Entonces, el punto no sería si son atípicas, sí o no. Esto es algo que siempre se viene dando, y más cuando hoy sabemos los fenómenos meteorológicos que también generan una influencia, una carga en ellos, como la niña, el niño, etcétera. Aquí el punto es, ¿qué tan preparadas están nuestras autoridades? Porque esto de reinventar la administración pública seguido, o estar improvisando, o estar tomando decisiones desde el punto de vista del melatequismo, melate que con esto, melate que con esto otro, es lo que nos conduce a que diariamente cuando suceden este tipo de percances o este tipo de situaciones, genera una consecuencia. Y miren, el agua es tan noble que devela lo bueno

0: pero también lo no tan bueno. Culiacán ya está lleno de baches, hay socavones en obras que recientemente se hicieron o muy poco tiempo. Pone a prueba la capacidad de desfogue, la capacidad de organización. En pocas palabras, una lluvia, en muchos de los casos, pone de cabeza a toda una administración municipal y estatal. ¿Por qué? Porque es un efecto dominó. Si no hubo una adecuada limpieza de drenes, de alcantarillas, de sistemas de drenaje pluvial y demás, en una lluvia va a salir. Entonces, cuando dicen, no, hay que concientizar, sí, la parte de la sociedad es muy grande. Pero fíjense nada más, con estas lluvias que se dieron la semana pasada, ¿cuántos camellones en Culiacán no están llenos de maleza ya? Ya se ven crecidos, ya se ven descuidados, el tema de los socavones, el tema de los baches, tantas cosas, y uno puede pensar, oye, pero si va prácticamente arrancando la temporada, y esto, ya tenemos estos problemas, y como dirían por ahí, los que nos faltan todavía.
1: Efectivamente, es un asunto que penosamente se está presentando. Y bueno, hoy como nunca, al menos en el rango, hoy tenemos un doctor en temas de protección civil al frente del Instituto Estatal de Protección Civil. Hoy tenemos un meteorólogo dentro del sistema del Instituto Estatal de Protección Civil. Y bueno, resulta que el director, cuando se vienen las cosas fuertes, ahí anda presentando un libro. No, es que es de risa loca. Pero bueno. La culpa no lo tiene el indio, sino el que lo hace compadre. Y no, pues los que lo hicieron compadre a este señor, pues están ahí las cosas. En esto de las cuestiones de la seguridad, Mazatlán sigue teniendo una elevada percepción de inseguridad. Hay veces que platicas con gente que es de acá de Sinaloa y que, oye, ya está Mazatlán, te preguntan. Pues sí, fin de semana. El parámetro que le voy a dar es un parámetro muy ranchero, si usted quiere, pero es un parámetro real. Estamos platicando mi compañero Bernardo Hurtado y yo, previo a la sección policíaca, y yo le decía, hoy Mazatlán va a tener más temas de inseguridad que Culiacán. Y él me dice, así como que, ¿pero cómo? ¿Sí? Y bueno, el tema de inseguridad con los ciento y pico de miles de elementos que han ido, y con el operativo de verano que tanto presumen y hasta se les enchueca la boca, pues no termina por solucionar las cosas, ¿no? El asunto es que el diagnóstico es un diagnóstico deficiente, porque no saben el por qué está pasando eso en Mazatlán, y de pronto hay muchas voces viviendo en Culiacán y teniendo amistades en Mazatlán, pues te dan más o menos la hoja de guía, una hoja de guía que se ve que ni el ejército, ni la Guardia Nacional, ni la Marina, ni la Policía Municipal, ni la Policía Estatal conocen, por una simple y sencilla razón, pues porque a veces son muy deficientes. Tu punto de vista, doctor Gilberto.
0: Miren, hablar de una hoja de guía, una hoja de vida, de ruta, de guía, y cualquier cosa siempre es, pues como dicen vulgarmente, ya ahogado el niño quien tapa el pozo. Aquí, a final de cuentas, y se enlaza mucho con lo que yo comentaba en el punto anterior, pueden sacar lo que quieran, las hojitas, el decir su discurso, etcétera, etcétera, pero ¿cómo reaccionan ante los eventos? ¿Cuál es la preparación que se tiene? ¿Realmente hay en estos tiempos un dictamen sobre las zonas de mayor flujo turístico, peatonal, vehicular y demás en Culiacán? La muestra la tenemos ahorita, por ejemplo, en lo que platicabas del eje federalismo, el Puente Negro y demás. Culiacán parecía ser que Navolato, lo voy a poner así, Navolato tapa la Almada y la costerita y colapsas el tráfico. Bueno, Navolato tendrá muy pocas vialidades, a lo mejor sí, pero en Culiacán cualquier problema, en el Pedro Infante, en el Zapata o en el Obregón, colapsas Culiacán.
1: Claro.
0: Entonces, en una ciudad de millones de habitantes y cualquier otra ciudad, vienen siendo los mismos problemas, Enrique. Y eso, llévalo a cualquier escenario, lugares turísticos, plazas comerciales. Entonces parecía ser que cuando sucede algún evento, ay no, ya tenemos un protocolo y anuncian, como cuando hay temas de seguridad, un operativo especial, a los 2-3 días se les olvida, porque están más enfocados extorsionando gente a través de verificaciones, inspecciones y demás, que en atender realmente lo que es la función de salvaguardar a la ciudadanía. Y esto va a seguir sucediendo porque no hay una visión, no hay políticas públicas, y sobre

0: 3.000, 4.000, 5.000 elementos que hay en el estado de Sinaloa, hay 2.000 en Mazatlán y demás, se logra tener un control de la seguridad. Lo preocupante aquí es que el puerto de Mazatlán es un puerto turístico donde deberían estos meses de ser los meses donde mayor inyección económica debería tener Mazatlán. Parece ser que conforme pasan los días, la violencia aumenta, los temas son más grandes. Entonces, el gran reto que sigue teniendo el gobierno del estado como el gobierno federal es realmente estrategias con resultados, no solamente estrategias institucionales que quedan ahí en la institución, pero no quedan con resultados visibles hacia el ciudadano, y lo único que se sigue haciendo y se sigue teniendo es este truene de la economía en todos los sentidos, ¿no?
1: Efectivamente, es una situación que está ahí y que por más actos de autoridad que vemos que no terminan por ser estrategias, no están funcionando, y como bien ejemplificó mi estimada Mira, es un péndulo que mueve y que no sabemos cómo se va a mover y en dónde va a arrojar las peores consecuencias de una ciudad tan querida como Mazatlán o una ciudad tan querida como Culiacán. Afortunadamente, Guasave y los Mochis medios están librando. No quisiera ser agujerero de nada, pero qué bueno que sí esté sucediendo así. Mi estimada Amira, muchas gracias, muy buenas tardes.
0: Muy buenas tardes, Enrique, un gusto compartir esta tarde, ojalá y no nos llueva tanto.
1: Va a llover, el pronóstico que acaba de liberar en este horario el Servicio Meteorológico Nacional, dependiente de la Comisión Nacional del Agua, establece lluvias para Sinaloa intensas y fuertes.
0: Bueno, entonces yo mi voz desde aquí al ayuntamiento, porfa que vayan y nos limpian el arroyo del Tres Ríos, porque con estas lluvias nos está subiendo mucho el agua, ¿eh?
1: Vamos a tener que mandárselo a Jesús Vil Mendoza, a ver si se apiada de nuestra mutua mía. Mi querido doctor, muchas gracias, muy buenas tardes.
2: Pues a ver cómo nos va con la lluvia, porque el tema de seguridad y todo lo que hemos comentado y lo que nos falta por comentar en este mes que apenas inicia, el gran problema que tenemos es el flujo entre la ósmosis discursiva y la triste y terca realidad. O sea, no pasa del discurso este estado de bienestar que solamente queda en las declaraciones de nuestros nominal y formalmente investidos gobernantes. Muy buenas tardes, Sinaloa.
1: Efectivamente, muchas gracias, doctor, gracias, Amira, y muchas gracias a usted por el favor de su atención. A nombre de todo este equipo de profesionales de la comunicación, la radiodifusión, el periodismo y las redes sociales, Enrique Gil Vargas le agradece el favor de su atención y le invita a que mañana esta misma hora nos acompañe en la revuelta y media, y por supuesto también en punto a las 6 de la mañana nos acompañe en Viva la Noticia Matutino. Mañana estaremos platicando con la presidenta estatal del Partido Acción Nacional a eso de las 8:10 de la mañana. Y también estaremos platicando, como todos los martes, con mi querido amigo Jesús Vil Mendoza, a ver qué nos platica. Y bueno, por si no lo oyó, ahorita se lo llamamos, se lo decimos y le pasamos el audio de Amira, y a ver si nos hace caso, y si no, pues mañana se lo volvemos a recordar para que tenga la gentileza de atender esta petición. Gracias, que termine usted muy bien este día.
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7: ¿Cómo están? Soy Claudia Mejía. Un nuevo episodio de Ya Oíste. En esta ocasión vamos a hablar de demencias, y viene a mi cabeza cuando mi mamá de repente se le olvida algo de a qué vine, ya me va a dar el ice. Pero realmente pues es algo que decimos, ¿no?, comúnmente, y no sabemos si en realidad sea un factor para que nos dé algún tipo de demencia, ¿no? Y nada más lo decimos al aire, pero pues puede ser que sea más complejo que eso, ¿no? Entonces hoy tenemos a la doctora Cecilia Acosta, ella es neuróloga.
8: Hola Claudia, muy bien, muchas gracias por la invitación. Fíjate que es algo muy cotidiano, ¿no? Todos cuando tenemos esta tendencia a olvidar algo, siempre estamos pensando en una enfermedad como el Alzheimer. Uh-huh. Y resulta que nosotros que nos dedicamos a esto, que somos neurólogos y cotidianamente evaluamos pacientes, pues es un tema muy común, pero poco valorado por las personas, porque pensamos que es algo natural y normal, uh-huh, olvidar cosas en algún momento determinado.
7: Cuando vamos al refri y decimos, ay, ¿ya que vine?
8: Sí, fíjate que también hay un signo. Tip. Hay un tip. Cuando yo voy al refri y voy a una cosa y no recuerdo, y me regreso y después me acuerdo, ahí diríamos que es algo natural, es okay, algo normal. Cuando no me vuelvo a acordar, ahí tenemos un foco rojo prendido.
7: Red
8: flag
7: de aguas, ¿no?
8: Hay que evaluar esta parte. Y tal vez la principal sospecha no solo el olvido como tal, sino el impacto que tiene en nuestra vida diaria. ¿Cuántas veces me sucede? ¿Cuántas veces dejé de hacer una cosa porque lo olvidé? Y no es la primera vez, me está sucediendo cotidianamente, recurrentemente.
7: También es algo degenerativo, ¿no? Es como cuando decimos, ya estoy grande, ya se me están olvidando las cosas.
8: Fíjate que tocas un tema muy importante, la edad. Un tiempo, no hace mucho tiempo, todavía se utilizaban términos como la demencia senil. Y entonces se le atribuía al proceso de envejecimiento exclusivamente la pérdida de memoria. Y ahora sabemos que esos términos ya son obsoletos, no se utilizan. Y que puede haber personas que no tan seniles que puedan presentar síntomas relacionados con un deterioro cognitivo. De hecho, el término de demencia sigue siendo un término fuerte. Ha cambiado su nomenclatura en la actualidad. Hablamos de deterioro cognitivo. Y el deterioro cognitivo se puede presentar a cualquier edad. No necesariamente tendríamos que ser seniles, pero no todas las demencias son enfermedad de Alzheimer. Existen algunos tipos particulares, las podríamos dividir en aquellas enfermedades que irremediablemente progresan y que tienen un carácter degenerativo. Y habrá algunos deterioros cognitivos que son secundarios, por ejemplo, un trastorno tiroideo. Okay. Obviamente lo más impactante son aquellas enfermedades en donde irremediablemente el paciente va perdiendo no solo su capacidad de memoria, su capacidad de lenguaje, la capacidad de reconocer personas, la capacidad de autocuidado. Y entonces ese tipo de enfermedades son realmente devastadoras porque van progresando y afectando no solo al que padece el problema, sino al entorno.
7: ¿Cómo llegamos a eso? O sea, ¿en algún momento todos podemos tener cierto tipo de deterioro?
8: Sí.
7: Ya en la adultez, en la vejez.
8: Sí.
7: ¿O cómo llegan las personas? ¿O es genético? ¿Cómo es?
8: Okay. Todos, por tener un cerebro, tenemos susceptibilidad. Tenemos un riesgo al nacer de poder tener cualquier enfermedad del sistema nervioso central, porque tenemos el órgano principal que es el cerebro. Pero si yo tengo un familiar directo con algún padecimiento, como este tipo de enfermedades degenerativas que van progresando con el tiempo, pues mi riesgo se incrementa. Pero si yo, aparte de tener este riesgo genético por tener un familiar directo enfermo, pero aparte yo soy diabético, hipertenso, tengo problemas con mi peso, tengo problemas auditivos y no escucho bien, o tengo malos hábitos, no hago dieta, no hago ejercicio. De hecho, en la actualidad sabemos, y eso ya está más que estudiado, el 56% de los pacientes que tienen alguna demencia degenerativa tipo Alzheimer, por ejemplo, el 56% puede ser prevenible.
7: ¿Cómo es vivir con demencia?
8: Imagina que una persona no sepa dónde vive, quién es, en dónde está, que olvide quién es su esposo, sus hijos, y que aparte no pueda tener una posibilidad de sobrevivir y que dependa de terceros para eso. No son capaces de bañarse porque olvidan cómo bañarse, olvidan cómo ponerse la ropa, se llaman apraxias, olvidan todo este acto motor de ponerte una camiseta, un pantalón, cómo ir al baño. Y todas estas cuestiones van a generar una dependencia de terceros, y que el que cuida pues va a tener que hacer todas esas actividades para poder mejorar la calidad de vida de los pacientes. La invitación es que nos volteemos a ver y identifiquemos, ¿no? Y a veces mucha gente se asusta, porque he tenido pacientes que dicen: doctora, se me olvidan las cosas. Y a veces puede suceder que estén deprimidos, que no duerman bien, que tengan ansiedad, y la ansiedad provoca problemas de concentración. Entonces los tranquilizamos, los evaluamos y concluimos. Pero en algunos casos, pues obviamente no son conscientes de lo que sucede, y en la mayoría nosotros podríamos decir: me está fallando esto, voy a hacerme evaluar, porque aparte pues tengo malos hábitos, y a veces el que nos corrijan esos malos hábitos cuesta mucho trabajo, y a veces haciendo eso es suficiente pues para poder, digamos que retomar nuestra vida normal sin que estemos en peligro de desarrollar algún tipo de demencia.
7: Como profesional de la salud, ¿qué les dirías a las familias que están enfrentando esto?
8: Fíjate que sí es un tema muy difícil. Primero es la cuestión de la aceptación. Generalmente el familiar es el más renuente a pensar que algo está pasando, y hay una especie de negación inicial. ¿Qué se tiene que hacer? Bueno, el cuidador tiene que entender qué es lo principal: dormir bien, comer bien, para que pueda sentirse fuerte para cuidar a una persona que requiere el cuidado como el de un niño. ¿Qué decirle a un cuidador? Primero, que la enfermedad es crónica y progresiva, y que irremediablemente va a tener esta progresión, y conforme pasan las etapas de evolución va a haber un mayor impacto en la dependencia de terceros para sobrevivir, y por lo tanto que el paciente tiene que irse programando y dosificando, y que tiene que generar una red de apoyo. A veces es la misma familia la red de apoyo. Hacer fuerte al cuidador, darle la información para que cuando suceda alguna complicación puedan resolver inmediatamente.
7: Aunque, por ejemplo, la familia lo sepa, siempre hay contextos complicados, ¿no?
8: Sí.
7: Entonces no es como que así ya lo sé, voy a ayudar, voy a ver, nos vamos a organizar. No siempre pasa.
8: Fíjate que yo lo que hago es reunir a la mayoría de las personas que pudieran estar en contacto directo para decirles: ustedes, estamos en un barco, vamos a remar siempre para el mismo lado. Porque no sé si te ha pasado, Claudia, que hay personas que tienen diferentes formas de pensar.
7: Sí.
8: Y entonces dicen: no, es que yo creo que mejor no le des medicamento porque eso creo que no. Y yo, me da miedo que le des esto porque fulanita le dio tal. Entonces hay una serie de opiniones que lo único que pasa es que todo el mundo se confunda. Y por eso nosotros tenemos que estar ahí como llevando la batuta. Esto se hace, cuiden esto, trabajen en eso. Doctor, es que tengo miedo porque este medicamento leí tal cosa. No tengas temor, vamos a trabajarlo, vamos a hacerlo. Y si todos remamos por el mismo rumbo, entonces no va a haber esta familia fragmentada, fracturada, porque todos tienen opiniones diferentes. Y el único que pierde es el paciente. En la actualidad, los servicios de salud en el ISSSTE se han abierto para que el paciente, independientemente del lugar donde vive, si él tiene una necesidad por un trastorno de memoria, pueda acudir en el servicio de neurología donde esté disponible, independientemente de la zona. Esto del programa de salud mental es maravilloso.
7: El correo es saludmental@iste.gob.mx. Doctora Cecilia, muchísimas gracias. Fue muy tranquilizadora, yo creo que para varias personas que nos están escuchando.
8: Sí, Claudia, yo te agradezco mucho que toques estos temas porque son de tanta relevancia y tanta importancia que yo aprecio mucho.
7: Muchísimas gracias, doctora.
8: Gracias a ti, Claudia. Saludos a tu audiencia.
7: Gracias. Ella es la doctora Cecilia Acosta. Yo soy Claudia Mejía. Nos vemos en un siguiente episodio. Bye.
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1: 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Otra más de las cumbias originales, sus compas de Fuerza Régida y Grupo Frontera. Vuélvele a marcar, compa Carlos.

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0: Las 12:54 minutos.
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0: La una, 13 minutos.
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0: La una, 14 minutos.
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0: La 1:41 minutos.
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Las 2:38 minutos. ¡Qué buena está!

Las 3, 9 minutos. 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

0: Las 3:41 minutos.
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0: Las 4:07.
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0: Las 4:07.
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1: Y continuamos, compadre, porque lo sigo bailando machín, compadre. Esto se llama La Valwit, la coche. ¡Ay, ay, ay!

Las 4, 34 minutos. 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

0: 5, 28 minutos.
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0: Las 5, 29 minutos.
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0: Las 6 en punto.
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0: ¡Comenzamos!
1: Lo que es el cierre de este 2026, este segundo semestre del 2026, que ya va por su segundo mes, y que usted seguramente sabe cuáles son sus objetivos y cuáles son sus metas para desarrollar. Así yo la saludo con mucho gusto y lo saludo con mucho gusto, y también saludo con mucho gusto a mi estimado amigo y compañero Bernardo Hurtado. Bernardo, qué gusto saludarte, muy buenos días.
2: Muy buenos días, Enrique, y muy buenos días están teniendo todos ustedes justamente ya en este martes 4 de agosto, esperando que se encuentren de la mejor manera, pues si se están levantando, si es que están yendo a sus trabajos, en casos específicos saliendo de los mismos, si es que están con sus familias, realizando actividades deportivas, considerando pues lo fresco que al momento permanece, pues con las actividades que ustedes estén realizando, esperar que se encuentren de la mejor manera posible. Invitarles también a que se queden con nosotros durante estas horas para que se estén enterando e informando de todo lo que ha estado aconteciendo a su alrededor, en lo largo y en lo ancho del estado. Como ya saben, ante los tiempos que corren, es considerable, desde la cuestión de seguridad, en cuestión de gobierno, en cuestión de educación, en salud y más, va a poder encontrar aquí con nosotros. Y pues recordarles que también están nuestras transmisiones en Facebook Live, así como en YouTube, para que pueda vernos y escucharnos, que va a poder consultar también la información en nuestro portal vivalanoticia.mx, así como en nuestras diversas redes sociales. Actualmente estamos desde los 23 hasta los 26 grados en lo largo y en lo ancho del estado. La sensación térmica llega un poco más allá y pues las humedades también están a la orden del día. Por lo cual, reiterarles las recomendaciones que tienen los especialistas en la salud para estas circunstancias: irnos preparando con los litros de agua, así como con la protección solar en sus diversas presentaciones, para que en el transcurso del día, al llegar las altas temperaturas, usted pueda estar protegido y sobre todo reaplicarse estos tipos de protecciones, como lo es el bloqueador, y pues estar tomando constante y abundante agua, dependiendo de lo que señalen los especialistas. También pues estar muy atentos a lo que son las indicaciones de las coordinaciones municipales de protección civil, y que usted sepa cómo actuar en consecuencia ante cualquier tipo de condición climática o adversidad. Reiterarles la línea telefónica 911 para cualquier tipo de circunstancia, y pues también estar realizando los reportes correspondientes. Es un gusto estar con ustedes, y pues reiterar, prevenir en lugar que curar.
1: Efectivamente, es muy importante tomar en cuenta estas recomendaciones que le hace mi compañero Bernardo Hurtado, para que el tema del clima no sea un factor y que sus cuidados personales le ayuden a sacar adelante la tarea del día de hoy. Así pues, yo la saludo con gusto y saludo con mucho gusto a esta gran cadena radiofónica GPM en todo el estado de Sinaloa, la Sierra, el estado de Durango, la Sierra, el estado de Chihuahua, el norte del estado de Nayarit y el sur del estado de Sonora. Que tengan un bonito día, que la pasen muy bien y que celebren con alegría este ya martes. Martes 4 de agosto de 2026. Vamos a saludar a cada una de nuestras estaciones con mi compañero Bernardo Hurtado. Si eres tan gentil, estimado Bernardo.
2: Claro que sí, recordarles que en Mazatlán transmitimos a través de la pionera de la radio, la Qué Buena 105.1 de FM, así como para los municipios de Concordia, Escuinapa, El Rosario, así como en el norte de Nayarit. En la Cruz de Lota transmitimos por Oscar 90.1, también para el municipio de San Ignacio, así como el Valle de Culiacán. Por la Mejor 104.1 transmitimos para los municipios de Navolato, así como para el municipio de Culiacán.

0: El Dorado, Badiraguato, Mocorito, la Sierra de Durango y el histórico Tamazula en el estado de Durango. En Guasave, por la que buena 88.9 nos puede escuchar en Guasave, así como en los municipios del centro norte del estado, como lo es el municipio de Sinaloa, Angostura, Salvador Alvarado y Mocorito. En Los Mochis, por la que buena 90.1 nos puede escuchar al norte del estado, en Ahome, El Fuerte, Choix, así como en Juan José Ríos, la Sierra de Chihuahua y el sur de Sonora. Saludamos a través de nuestras transmisiones en Facebook Live, así como en YouTube, en los municipios, en el estado del país, incluso un poco más allá en los Estados Unidos, particularmente en Miami, Florida, en Chicago, Illinois, así como en el estado de California, en las ciudades de San José, Eureka, Delano, en Los Ángeles, el estado de Arizona, en Phoenix, Tucson, Nogales, así como en el estado de Texas, Galveston, Houston, Brownsville, así como en Minnesota, Las Vegas, Nevada y en Ohio. Como siempre, es un gusto estar con ustedes para que se estén enterando de toda la información que tenemos para ustedes y comentarles que en este martes 4 de agosto la lista onomástica es la siguiente: San Juan María Vianey, cura de Ars, así como San Rubén Estilita, San Aristarco, Santa Ia, la Beata Cecilia de Bolonia, San Jacinto de Roma, San Eleuterio de Tarsia, San Eufronio de Tours, así como el Beato Federico Jansun, el Beato Gonzalo Gonzalo, el Beato Guillermo Horn, así como San Onofre Eremita, el Beato Enrique Kirstofik, así como San Rainero de Split. Para todas las personas que compartan nombre o bien que rindan culto o tributo a estos santos o beatos, desearles el mejor de los días, las mejores de las suertes, y si es que están cumpliendo años en este 4 de agosto, desear que la pasen de la mejor manera posible, que les celebren muy bien, pero que sobre todo esté presente la buena compañía, los regalos, la comida, y que se celebre esta vuelta al sol.
1: Efectivamente, pasa usted muy bien y celebre con alegría este día de su cumpleaños, si así lo es, o este día de su santo, si así lo fuera. Saludos a todos y a todas. A saludar, por supuesto, a nuestro amigo Jacinto Pérez Gerardo, un destacadísimo abogado. Pues San Rubén, pues al gobernador con licencia, lo saludamos también. Y bueno, yo hace algunos años conocí a una persona de nombre Onofre López, era un funcionario de un conocido banco en la Ciudad de México, y bueno, saludos para él. No creo que aún viva, pero si así fuera, lo saludamos. Ya en los avances de la información, le comento a usted que la CEPIC está diciendo a los padres de familia a realizar el canje de los uniformes y los útiles escolares. Ya se dio el inicio de este programa que encabezó la gobernadora del estado, Geraldine Bonilla. Y bueno, se está convocando para estas condiciones de las situaciones que se necesitan. En la Sin Filas inicia este canje. Proveedores acusan retrasos en anticipos por parte del gobierno del estado. Y bueno, esto es muy relevante para que este programa esté funcionando bien. Por vacaciones de verano, blindan a 450 escuelas en el municipio de Ahome. Esto pues para que el sistema educativo no tenga algunas cosas negativas. Las autoridades municipales atienden los reportes de 14 árboles caídos del municipio de Ahome, así como fallas eléctricas por las lluvias y por los fuertes vientos en ese municipio. Y desde el mismo domingo estuvieron trabajando en el municipio de Ahome. Por el trasvase de las presas Luis Donaldo Colosio, la Huites, hacia la Miguel Hidalgo en Choix, están alertando a quienes habitan a las orillas del río Fuerte por las avenidas de agua que se pueden presentar en esta necesidad que se tuvo que desarrollar. El síndico de Topolobampo, Joel Ulises Pinzón, está reiterando el compromiso de atender a las familias tras los estragos de las lluvias, y bueno, habrá que ver qué le dice su presidente municipal. Es muy apuntado este síndico, pero pues él tiene un mando, ¿no? Habrá que ver que el hecho de que seas muy mediático no te quita la posibilidad de que seas un poquito respetuoso con la autoridad municipal. Vamos a los avances de la información de Mazatlán con mi compañero Bernardo Hurtado. Bernardo, si eres tan amable.
0: Claro que sí, comentarles que las condiciones meteorológicas seguirán siendo favorables para la presencia de lluvias en Mazatlán durante los próximos días. Y considerando las lluvias de la semana pasada, el Ayuntamiento de Mazatlán ha ubicado un total de 133 viviendas con pérdida total, 98 con afectaciones medias y 131 con solicitudes de reconstrucción. Acusa un colectivo al Registro Civil en Mazatlán por presunta discriminación contra una pareja del mismo sexo que acudió a registrar a su hija ante esta dependencia. Fue una condición que se estuvo presentando en diversos municipios. A pesar del operativo Verano Seguro, persiste entre la población de Mazatlán la preocupación por los hechos de alto impacto registrados en distintos puntos de la ciudad y puerto. Así lo informó el secretario del ayuntamiento. Esto y más va a poder encontrar con nosotros en esta ocasión, recordándoles el comentario con nuestro compañero Sergio Álvarez, así como la información policíaca, la información de los deportes y pues también las entrevistas del día de hoy.
1: Efectivamente, esta mañana con ustedes nosotros está Jesús Vil Mendoza, que es el coordinador de Protección Civil del municipio de Culiacán, haciendo un recuento de lo que pasó la semana pasada. Y bueno, de los pronósticos que se vienen y cómo tenemos que estar preparados para los efectos de enfrentar las eventuales lluvias que se van a propiciar en estos días, que al menos en el pronóstico así aparecen. Ya estaremos platicando con él. También estará con usted y con nosotros Wendy Barajas, que es la presidenta del Comité Directivo Estatal del Partido Acción Nacional en el estado de Sinaloa. Y ya estamos platicando de algunas de las cosas que pasan en ese partido político, esta encuesta que recientemente salió donde colocan al Partido Acción Nacional como primer partido en las preferencias electorales. Y bueno, estas condiciones pues que vive el Partido Acción Nacional en esta parte de este 2026. Así le invitamos a que nos acompañe. Con esto y algunas otras cosas más estaremos platicándole esta mañana información, esta mañana noticias, cuando son las 6:14. Vamos a ir a una pausa comercial y al regreso de la pausa nuestra compañera Lupita Solís le estará entregando el número de WhatsApp de Viva Noticia y el pensamiento de este día. Una pausa y regresamos.
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0: Continuamos con más aquí en Viva la Noticia, siendo las 6 de la mañana con 19 minutos. Y es momento de pasar con nuestra compañera Lupita Solís para que nos comparta el número de WhatsApp, así como el pensamiento de este día. Lupita, qué gusto saludarte. Muy buenos días.
1: Hola Bernardo, muy buenos días. A ti y a todo el auditorio de Viva la Noticia, un gusto saludarte ya en esta mañana de martes 4 de agosto de 2026, arrancando en esta mañana llena de información, invitándolos para que se comuniquen con nosotros a través de WhatsApp en cabina. Si usted tiene alguna denuncia, algún comentario, algún saludo, lo puede hacer llegar con nosotros. 6674-184282, se lo repito, 6674-184282. Saludos para todas las personitas que mandan mensajito desde muy temprano, que están pendiente y al tanto del noticiero. Y ahora bien, nos vamos con esa frase para iniciar y arrancar con todo en esta mañana. La vida no se trata de tenerlo todo, sino de valorar lo que realmente importa. Que tengan un excelente día.
0: Muchas gracias, Lupita, por habernos compartido el número de WhatsApp, así como este pensamiento. Sin duda, pues, ante las diversas circunstancias que uno puede presentar, las diversas realidades que pueden estarse enfrentando, pues siempre hay que estar agradecido con las cosas que se tienen y, pues claro, aspirar a más, pero nunca olvidando de dónde venimos y hacia dónde vamos. Muchas gracias, Lupita, y sobre todo con este pensamiento que nos va a tener pensando en el transcurso del día. Como les comentábamos al inicio de esta edición matutina, estamos actualmente desde los 23 hasta los 26 grados en lo largo y en lo ancho del estado. Y yendo directamente con la información del clima, comentarles que en Ahome actualmente se encuentran con 26 grados y con una sensación térmica de 30. La humedad está al 90% y el viento a 11 kilómetros por hora, esperando alcanzar en este martes los 33 grados. Para el fuerte están con 26 grados y con una sensación térmica de 30. La humedad es del 89% y el viento a 3 kilómetros por hora, esperando alcanzar en este martes los 33 grados. Choix tiene 24 grados y con una sensación térmica de 27. La humedad está al 91% y el viento a 3 kilómetros por hora, esperando alcanzar en este martes los 32 grados. En el caso de Guasave, están con 26 grados y con una sensación térmica de 29. La humedad está al 92%, el viento a 6 kilómetros por hora, esperando alcanzar en este martes los 33 grados. En el caso de Juan José Ríos, están con 26 grados y con una sensación térmica de 29. La humedad al 91%, el viento a 10 kilómetros por hora, esperando alcanzar en este día los 33 grados. El municipio de Sinaloa tiene 26 grados y una sensación térmica de 29. La humedad está al 90%, el viento a 3 kilómetros por hora, esperando alcanzar en este martes los 34 grados. Angostura tiene 26 grados y una sensación térmica de 29. La humedad está al 91%, el viento está a 6 kilómetros por hora, esperando alcanzar en este día los 33 grados. Para Salvador Alvarado, se encuentran con 26 grados y una sensación térmica de 28. La humedad está al 89%, el viento a 5 kilómetros por hora, esperando alcanzar en este martes los 33 grados. Mocorito tiene 25 grados y una sensación térmica de 29. La humedad está al 89%, el viento a 5 kilómetros por hora, esperando alcanzar en este día los 34 grados. Badiraguato tiene 24 grados y una sensación térmica de 27. La humedad está al 91%, el viento a 3 kilómetros por hora, esperando alcanzar en este día los 33 grados. Culiacán tiene 25 grados y una sensación térmica de 28. La humedad está al 89%, el viento a 3 kilómetros por hora, esperando alcanzar en este martes los 34 grados. El Dorado tiene 25 grados también y una sensación térmica de 28. La humedad está al 92%, el viento a 5 kilómetros por hora, esperando alcanzar en este día los 33 grados. Para Navolato se encuentran con 26 grados y con una sensación térmica de 29. La humedad está al 93%, el viento a 5 kilómetros por hora, esperando llegar en este martes a los 33 grados. Cosalá tiene 23 grados y una sensación térmica de 25. La humedad está al 92% y el viento a 3 kilómetros por hora, esperando alcanzar este día los 32 grados. En el OTA tienen 24 grados y una sensación térmica de 27. La humedad está al 93%, el viento a 5 kilómetros por hora, esperando llegar en este día a los 33 grados. En San Ignacio tienen 23 grados y una sensación térmica de 25. La humedad al 91%, el viento a 5 kilómetros por hora, esperando llegar este día a los 33 grados. En el caso de Concordia, se encuentran con 26 grados y una sensación térmica de 28. La humedad está al 88%, el viento a 5 kilómetros por hora, esperando llegar en este martes a los 34 grados. Para Mazatlán están con 26 grados y una sensación térmica de 30. La humedad al 89%, el viento a 5 kilómetros por hora, esperando alcanzar este día los 33 grados. En el caso del Rosario se encuentran con 26 grados y una sensación térmica de 28. La humedad está al 86%, el viento a 5 kilómetros por hora, esperando alcanzar este día los 34 grados. Y finalmente, en el municipio de Escuinapa se encuentran con 26 grados y con una sensación térmica de 29. La humedad al 85%, el viento a 5 kilómetros por hora, esperando llegar en este martes a los 34 grados. Así que ya lo sabe, estas son las condiciones presentes actualmente en Sinaloa. Reiterarles estar atentos a los reportes que esté realizando el Servicio Meteorológico Nacional, así como las recomendaciones que tienen las coordinaciones municipales de protección civil para cualquier tipo de circunstancia o adversidad, usted sepa cómo actuar en consecuencia. Reiterarles la línea de emergencia 911 y pues también el número de WhatsApp para que usted pueda realizar reportes en caso de que sea necesario. Por el momento, siendo las 6 de la mañana con 26 minutos, vamos a una pausa y volvemos con más.
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1: Son las 6:30 y regresamos a Viva la Noticia. Y está con usted y con nosotros Sergio Álvarez. Mi querido Sergio, qué gusto saludarte. Muy buenos días.
2: Muy buenos días, Enrique. Qué gusto saludarte. Qué gusto saludar al auditorio. En esta mañana que está, como diría Eulogio, entre verde y seca, o sea, se siente un poco el ambiente más fresco que otros días, pero más sofocado que otros días, en ese ambiente que anticipa una lluvia, que anticipa el fenómeno de más lluvia, que hemos tenido lluvias de manera interesante. Este es el año en los últimos 5 años donde hemos tenido más del 30% en promedio en las presas, y de manera general todas las presas han ido recogiendo agua de una forma extraordinaria por el fenómeno del Niño, un fenómeno que ha venido y ha traído una cantidad de lluvias que se espera que con esta velocidad y tiempo, además de los pronósticos de huracanes, los cuales también han sido muy muy importantes en las condiciones climáticas, nos dicen que el tema del agua va a estar resuelto para sembrar. Sin embargo, este no es el único problema que enfrentan los productores. ¿Quién lo iba a decir cuando en el 2012, en el 2015, en los años anteriores, el problema del agua era el problema que nos generaba los conflictos, y el voltear a tecnologías, a técnicas, a procesos diferentes para producir, eran los elementos más importantes que estaban en el ambiente? Hoy las condiciones han cambiado enormemente, enormemente. El agua es uno de los problemas menores y que con facilidad podríamos resolver. Hoy los paradigmas que tienen los sectores primarios

En Sinaloa y en el país han generado una serie de condiciones complejas y complicadas donde la posibilidad de siembra cada vez se ve más lejana y la renta de tierras ha tenido una baja en sustantiva, donde las tierras se están rentando hasta en 4,000 pesos la hectárea cuando llegaron a 17,000 pesos por hectárea. En estas condiciones hoy realmente el campo y todo lo que se desprende del campo en los sectores primarios han estado atravesando por una crisis que los lleva a evolucionar, que los lleva a revisar de fondo, profundamente, la forma de producir, lo que se está produciendo, los momentos de producir y sobre todo los mercados de comercialización, que son el origen y el fondo de cualquier sistema productivo. En cualquier eje que se base un modelo de negocio. Ningún modelo de negocio se puede basar en la no existencia de la demanda, donde no hay una demanda suficiente para atender una oferta. Esto, desde luego, que va haciendo que las condiciones donde la oferta es mayor que la demanda, empiecen a moverse los números, a moverse las posibilidades para que en la escala productiva solamente las economías más grandes, de escalas mayores, sean capaces de sobrevivir. Aquellas economías que se basen en un sistema que evalúe de manera total el ejercicio de la producción como principio del inicio del flujo, del inicio de la economía, de la productividad y del desarrollo. Todos estos principios que no se basen en hacer esfuerzos colectivos donde participamos todos para que la economía despegue y empiece a generar derrama, que es el valor único para cualquier sociedad. Todos aquellos que han pensado erróneamente en los últimos años que el dinero nace de las arcas del gobierno y que el dinero que el gobierno que gestiona de forma inadecuada o adecuada y que el gestiona nace de ellos, es una equivocación enorme, enorme. Esto genera encarecimiento de los flujos en el sistema, en el gobierno, en las sociedades, en los otros negocios, generando una baja en la captación de impuestos, que es la base principal de donde se recauda para operar estos órganos, estos aparatos de control, de gestión gubernamental, para que una sociedad pueda prosperar, crecer, desarrollarse, ofrecerle educación, seguridad, de salud, infraestructura. Todos estos ejercicios dependen de un sistema productivo. Estos sistemas productivos los han modificado en cuanto a la creencia de la forma de generarse. Hoy estas condiciones han golpeado la economía fuertemente de la agricultura. La agricultura que tiene una sobreproducción, que va a continuar siendo una sobreproducción, con algunos momentos muy específicos de ventanas o posibilidades, pero que cada día tendrá que ir tendiendo a estabilizarse por la producción en masa que hace que los costos se democraticen y puedan bajar, por la integración de otros negocios que permiten hacer que la oportunidad de negocio vaya ganando en un lado y en otro, pudiendo sostener ecosistemas más grandes y rezagando a los pequeños productores, a los medianos productores, aquellos que son incapaces de encontrar un canal de comercialización. ¿Cuáles son las alternativas? Buscar mercados que tengan comercialización con demanda, mercados que puedan socializarse. ¿Quién puede hacerlo?
Normalmente lo hace el sistema, el gobierno, pero la iniciativa privada, a través de cooperativas o grandes organizaciones, pueden organizarse para revisar las oportunidades del mundo y anticiparse cuando menos un año para producir aquello que el mercado está requiriendo, bajo un contrato, bajo unas condiciones de certeza que permitan sembrar y comercializar, lo cual puede generar esta estabilidad que requiere tanto el productor, que es donde nace toda esta posibilidad, y también hacer inversiones para hacer sostenible lo que estamos produciendo, porque hoy también tenemos que cuidar el tema del agua, tenemos que cuidar el tema del medio ambiente, tenemos que cuidar el tema de los residuos, tenemos que cuidar qué vamos a hacer con la biomasa, con todos los residuos, tenemos que cuidar con la cantidad de contaminación que le estamos heredando al mundo con cada acción y cada decisión que estamos haciendo. Pues todos estos ecosistemas, al integrarse, se integran, pero bajo la base de que haya alguien que esté interesado en lo que estamos produciendo. Siempre he dicho que producir maíz para no venderlo, para almacenarlo o para venderlo por debajo de su precio, resulta en un daño ambiental para todos. Nos perjudica a toda la sociedad, no solamente a los productores. En los productores se siente el primer impacto, pero en consecuencia la falta de dinero, la falta de flujo, la falta de comercialización secundaria a partir del flujo de derrama que genera un sector tan importante como es la agricultura, termina por impactar a aquellos que decimos proteger, al que menos tiene, porque un día, de hecho hoy ya está sucediendo, pero de un día no va a haber dinero en las arcas. No sé si usted vio el libro este, ¿Quién se ha llevado mi queso?, de Spencer Johnson, de aquellos ciudadanos liliputenses, aquellos ratoncitos que salían a unas bodegas que estaban llenas de queso y de repente un día salieron y no había queso. Y se fueron a dormir preocupados, temerosos, inseguros, sin saber qué hacer, porque no sabían por qué no había queso. Y otro día regresaron a donde mismo y tampoco había queso, hasta que uno de ellos despertó y se puso unos tenis para ir a buscar queso más lejos, para encontrar reservas diferentes, pero eso requería que estuviera dispuesto a buscar nuevas opciones, a entender que lo que estamos haciendo está cambiando, y en este cambio nos quedamos sin herramientas cuando solamente estamos explotando una forma de pensar en que la vida tiene que ser. Desafortunadamente, este ecosistema también se le está acabando el queso. Este ecosistema está pasando por las crisis que han pasado en el mundo y sobre todo en América Latina, con el deterioro de los sistemas de gubernamentales. Sin embargo, Estos ciclos que hemos vivido, se han vivido como historia y se están viviendo aquí. Y seguramente, si no tenemos el uso del voto bien razonado, si no tenemos este análisis profundo, no vamos a saber qué es lo que más nos conviene. Pero que nos conviene a todos, pues cuando pierde uno, perdemos todos. Las únicas quinielas ganadoras son en las que pensamos, en todos los que están a nuestro alrededor. Este sistema productivo necesita basarse en que todo mundo reciba un beneficio, porque al final, si alguien pierde tarde que temprano, me va a alcanzar a mí, porque él no va a tener para pagarle, y alguien en la cadena que yo también manejo no va a tener para pagarme a mí. Por eso necesito hacer esas cadenas virtuosas, hacer que ganen los productores, hacer que ganen los transformadores, hacer que gane el mercado, hacer que ganen los intercambios, los países. Pero todos estos ejercicios se basan en el pensamiento positivo de saber que nos necesitamos unos a otros. Es ver con respeto al otro, es ver en el otro el respicere, que es voltear al espejo, voltear hacia atrás, hacer una revisión en la historia para entender en ella qué es lo que sigue para el futuro. Ese es el aprendizaje, y no precisamente con rencor, sino con esa necesidad de aprendizaje que nos hace sabios una vez que decidimos empezar a caminar aprendiendo de lo que ya hemos vivido. El mundo está cambiando,
Tenemos sequía, 24 años de sequía en América Latina. Esta sequía no va a cambiar, son cambios que posiblemente duren 1000 años. No lo sabemos. A lo mejor le toca a usted, a mí no me va a tocar. Pero en estos cambios tenemos que integrarnos y adaptarnos, porque estos cambios también tienen cosas positivas. Y esas cosas positivas son las que buscamos, como diría.

0: diría Spencer Johnson. Muchas, muchas gracias.
1: Muchas gracias. Vaya que sí, es bien, bien importante esto, y es momentos en estas condiciones que un país, un estado tiene este tipo de renovaciones políticas de los mandos es relevante, y los que aspiran y los que quieran ganar, pues tendrán que empezar a eso. Mi querido Sergio, muchas gracias, que tengas un excelente día.
0: Muchas gracias, Enrique, muchas gracias al auditorio, muy buenos días.
1: Que te vaya muy bien. Son las 6:43 y le digo que la Secretaría de Educación Pública y Cultura del Gobierno del Estado, en la voz de su titular, invitó a los padres de familia para que estén participando en la actividad de canje de los útiles escolares y que sus hijos regresen a clases con todo lo necesario. Vamos con esta nota de mi compañero Bernardo Hurtado.
2: Se invita a las familias a realizar el canje con el programa de uniformes, calzado deportivo y útiles escolares 2026, informó la Secretaria de Educación Pública y Cultura, Gloria Imelda Félix Niebla. Durante esta semana, detalló, se estarán canjeando conforme a la primera letra del apellido, de la A a la F, uniformes y útiles escolares en general y calzado deportivo también en el caso de preescolar.
3: Entonces es concretamente por la primera letra del apellido por la que empezamos a entregar, y hay una gran afluencia, o sea, los padres siempre atienden. El año pasado alcanzamos una eficiencia terminal del 95% en el canje. Yo espero que este año también tengamos algo similar, porque va en apoyo a la economía de las familias, que los jóvenes tengan acceso a este tipo de herramientas para los efectos de una vez que inicie el ciclo escolar no tengamos ningún inconveniente.
2: Sumado a esto, compartió, se tiene la repartición de los libros de texto para que las supervisiones se tengan en tiempo y forma. Destacó que son 3,700,000 libros para preescolar hasta secundaria.
3: Incluso ya terminamos de entregar todo, nivel secundaria ya está terminado, ya preescolar, y ahorita estamos en el curso de primaria.
2: Mencionando que se tiene una logística considerable durante el proceso de dispersión de los libros de texto, en otros temas, comentó que no se tienen reportes de robo en escuelas hasta el momento, y de la iniciativa aprobada en el Congreso para la regulación de celulares, respondió que no se trata de un tema tan novedoso.
3: Incluso yo, siendo diputada federal, presenté una iniciativa desde el 2014 para regular el tema del uso de la tecnología por parte de los niños menores de 12 años, consciente de que desde entonces ya veíamos y advertíamos un impacto en la salud y en las emociones de la niñez. Aplaudo y celebro la determinación que ha tomado el Congreso del Estado para sumarse a las ya 16 entidades del país que han legislado en la materia. Nosotros tenemos un plazo perentorio de 120 días a partir de la publicación del decreto por parte de la gobernadora, y bueno, creo que es bueno. No podemos prohibir la telefonía, las plataformas digitales, vivimos en la era digital, sin embargo hay que poner reglas, hay que poner límites y hay que poner algo muy importante, la supervisión, y ojo en la supervisión, porque esa supervisión no únicamente corresponderá al interior de las aulas, si bien son cuando están bajo nuestro resguardo.
2: Siendo importante generar conciencia, así como el tener reuniones con padres de familia para que ésta salga desde casa, destacó que está comprobado que cuando un niño pasa más de 2 horas en pantalla, se puede generar ansiedad y depresión. Con ello, que está siendo analizado el decreto por el área jurídica de la Subsecretaría de Educación Básica y de Media Superior, anticipando la revisión, necesitando a los niños concentrados en sus aprendizajes y sus desarrollos. Para Viva la Noticia, informa Bernardo Hurtado. ¡Viva la
4: noticia! Continuando con el tema del canje de uniformes, comentarles que sin fila inician los canjes de uniformes escolares en lo que corresponde a los Mochis. Proveedores acusan retrasos en anticipos por parte del Estado. Así la situación les obligó a recurrir a créditos y recursos propios para cumplir con la producción. Y toda la información la tiene nuestro compañero Humberto González.
5: Desde los Mochis, reporta información. González.
6: El programa de canje gratuito de uniformes escolares inició este lunes con buena afluencia y sin mayores contratiempos en los centros autorizados de los Mochis. Sin embargo, proveedores del programa señalaron que aún enfrentan problemas por el retraso de la entrega de anticipos por parte del gobierno del estado, situación que los obligó a recurrir a créditos y recursos propios para cumplir con la producción. Lupita Pico, representante de un centro de canje ubicado en el centro de la ciudad, informó que durante las primeras horas la atención transcurrió de manera ordenada y sin los inconvenientes que suelen presentarse al inicio del programa.
7: Todo ha estado muy tranquilo, ha estado fluyendo bien tranquilo, no ha habido ningún problema, los de los que se presentan regularmente, que a veces no entra la clave del alumno, que a veces está otro tutor, que no, ni siquiera lo conocen los padres, todo está fluyendo bien. Hasta el momento ahorita, gracias a Dios, todas las tallas hemos tenido. Este año se presentó de que pues hemos tenido problemas con los anticipos, se dieron muy tarde, por ejemplo, hubo anticipos que se entregaron el viernes y hay otros anticipos que aún están pendientes. Nosotros tenemos que utilizar recursos propios o ver cómo le hacemos para conseguir créditos, para conseguir préstamos, para poder tener la mercancía a tiempo, porque pues se supone que los anticipos deben de darse en un tiempo razonable para que uno pueda comprar los materiales y poder elaborar los uniformes, pero pues si nos atenemos a que nos los presten, pues no tuviéramos uniformes. Yo, cuando menos, no tuviera uniformes ahorita, porque, por ejemplo, uno pide crédito y uno está, no, pues ya que me llegue, te voy a pagar, y ya que me llegue el préstamo, te voy a pagar, el anticipo, te pago, y pues así la hemos estado manejando.
6: Finalmente, Lupita Pico invitó a los padres de familia a respetar el calendario de atención y acudir únicamente a los centros de canje autorizados, ya que algunos establecimientos temporales desaparecen al concluir la temporada y posteriormente no pueden realizar cambios de tallas o prendas. Humberto González, en Viva la Noticia.
4: Aquí tiene esta información, pues también considerar pues el horario o bien el calendario que se está establecido para esta semana. Esperemos que si se presente la afluencia o si no, si es que mantiene pues esta más tranquilidad, estaremos atentos a cómo es que se sigue desarrollando este comportamiento para estarles informando. En más, comentarles que por vacaciones blindan más de 450 escuelas en AOME, esto para evitar robos en el verano. Así lo informó la titular de la Secretaría de Seguridad y Protección Ciudadana en AOME. Y nuestra compañera Briseida Villarreal nos tiene la información.
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8: Blindan más de 450 escuelas en AOME para evitar robos este verano. La Secretaría de Seguridad Pública y Protección Ciudadana de AOME informó que mantiene activo el operativo Verano Seguro, el cual incluye vigilancia permanente en más de 400 escuelas, así como en playas, centros turísticos y plazas públicas del municipio, esto con el fin de prevenir robos y garantizar la tranquilidad durante el periodo vacacional de verano. El titular de la corporación, Carlos Francisco Rodríguez Ponce, informó que estas acciones se realizan de manera coordinada con autoridades federales, estatales y municipales mediante recorridos preventivos en distintos puntos del municipio.
9: Ahora en vacaciones hemos implementado el operativo Verano Seguro, en acompañamiento de las fuerzas federales y estatales, los tres niveles de gobierno, donde hacemos recorridos y vigilancia desde los centros turísticos, la playa, las plazas, los más de 450 escuelas aquí dentro del municipio, para garantizar la seguridad de quienes las dejaron y vuelvan y que estén intactas y seguras sus escuelas.
8: El funcionario destacó que hasta el momento no se han registrado robos ni incidentes en los planteles educativos, resultado del trabajo conjunto entre las autoridades, directivos escolares, personal docente, vigilantes y padres de familia. Explicó que antes del inicio del receso escolar, los directores proporcionaron información sobre las personas responsables del resguardo de cada plantel, lo que ha permitido fortalecer la coordinación con las corporaciones de seguridad para atender cualquier eventualidad.
9: Cuidado. Maestros y los propios vigilantes que tienen las escuelas, y con eso estamos trabajando, un grupo de seguridad por parte de ellos y nosotros como autoridad en las sindicaturas y en las escuelas, y por el momento están tranquilas nuestras escuelas del municipio.
8: Rodríguez Ponce subrayó que la participación ciudadana también ha sido fundamental, ya que algunos padres de familia se organizaron para colaborar en la vigilancia de las escuelas, mientras que la Secretaría de Seguridad colocó números de emergencia en el exterior de diversos planteles y en tiendas de conveniencia para facilitar los reportes en caso de detectar situaciones sospechosas. Informó para Viva la Noticia, Briseida Villarreal.
4: Así tiene este panorama al norte del estado. Pues reiterar lo que comentaba la Secretaría de Educación Pública y Cultura respecto a que hasta el momento pues no se mantenían reportes de robo aquí en lo que era el centro del estado. En todo caso, pues continuar atentos a esta situación y pues recordar también el programa La Escuela es de Todas y de Todos para que puedan realizar los reportes en caso de ver algún tipo de avistamiento en las escuelas que estén cercanas a los hogares a través pues de las líneas disponibles y que de esta forma se pueda llegar a prevenir. Sin embargo, pues estaremos atentos al regreso a clases para saber cómo es que se ha mantenido tanto en la cuestión de robos como en la cuestión de vandalismo. En más información, comentarles que las condiciones meteorológicas seguirán siendo favorables para la presencia de lluvias en Mazatlán durante los próximos días. Y la información la tiene nuestro compañero Álvaro Sandoval.
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10: Las condiciones meteorológicas seguirán siendo favorables para la presencia de lluvias en Mazatlán durante los próximos días, además de que continuará el fenómeno de mar de fondo en la franja costera, informó el coordinador municipal de Protección Civil, Óscar Osuna Tirado. Señaló que los pronósticos emitidos por los organismos meteorológicos contemplan precipitaciones principalmente durante las tardes y noches, no solo para Mazatlán, sino también para el resto de los municipios del sur de Sinaloa. Ante este panorama, exhortó a la población a mantenerse informada únicamente a través de los comunicados y boletines oficiales que emitan las autoridades meteorológicas nacionales y locales a fin de conocer cualquier actualización sobre las condiciones del tiempo y atender oportunamente las recomendaciones preventivas.
11: Mira, decir el pronóstico generalizado básicamente para el sur del estado, con lluvias moderadas, ¿no? Lo que es en el transcurso de la tarde. Va a estar lloviendo lo que viene siendo toda la semana. Está generalizado. Obviamente está muy al pendiente de los boletines oficiales del Servicio Meteorológico Nacional. Bueno, las condiciones atmosféricas que están generando nublados y ambientes calurosos van a estar generando estas precipitaciones.
10: En cuanto al fenómeno de mar de fondo, Osuna Tirado explicó que el oleaje elevado de hasta 2 metros continúa generando afectaciones en algunos tramos del malecón donde el agua ya alcanza parte de la infraestructura. Dijo que esta situación ha motivado restringir temporalmente el acceso a diversas áreas de playa como medida de protección para residentes y turistas. Precisó que el personal del Escuadrón de Rescate Acuático mantiene vigilancia permanente en la franja costera y ha colocado banderines preventivos para señalar las zonas donde no es seguro ingresar al mar. Informó que al menos 2 personas fueron remitidas ante el juez cívico por desacatar las restricciones establecidas e ingresar a áreas clausuradas pese a las advertencias de los rescatistas.
11: Sí, va a continuar lo que es el mar de fondo con olas de 1 a 2 metros, por eso es importante también a través de ustedes el llamado a los turistas, los locales que van a acudir a nuestras playas, que acaten la recomendación de la Policía Acuática. Es importante que estén muy al pendiente de las banderas que se coloquen y hay unos cierres preventivos que se hacen desde algunos accesos con la finalidad de que no, la gente no se vaya a poner en riesgo, ¿no? Porque tenemos oleaje que está pegando hasta lo que viene siendo el paderón del malecón y esto provoca pues un gran riesgo a la ciudadanía que acude, ¿no? Ya hemos tenido algunos incidentes donde hemos tenido que llamar la atención de manera enérgica a algunas personas porque ven el cordón de restricción y pasan, y ya bajito pues los trae el oleaje para allá y para acá, entonces pues eso nos puede generar un mayor riesgo y una emergencia mayor, ¿no? Y dañar a las personas.
10: El coordinador municipal de Protección Civil reiteró que el objetivo de estas medidas es prevenir accidentes y salvaguardar la integridad de la población, por lo que pidió a la ciudadanía respetar los cierres, atender las indicaciones del personal de auxilio. Añadió que la dependencia continuará monitoreando de manera permanente la evolución de las condiciones meteorológicas para actuar de forma oportuna en caso de que se presenten nuevas contingencias. Para Viva la Noticia, Álvaro Sandoval.
4: Siendo las 6:57 a.m, vamos a una pausa y volvemos con más.
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1: A las 7 de la mañana con 2 minutos y tenemos más para usted en Viva la Noticia. Informarle que la presidenta de la República, la doctora Claudia Sheinbaum Pardo, en el marco de la conferencia mañanera del Pueblo de México de este martes, encabezó este programa que se estará desarrollando durante el día de hoy ahí en las instalaciones de la Asociación de Agricultores del Río Culiacán, con motivo de la entrega de una serie de apoyos, semillas, fertilizantes para productores del estado de Sinaloa. En este evento, la presidenta Claudia Sheinbaum explicó parte de lo que es el programa, y también la secretaria de Agricultura de SADER.

0: más alto el precio de lo que está en el mercado, y se organiza a todos los productores para que se compre la semilla, los agroquímicos, de manera integral, para que no cada quien esté buscando el mejor precio para los insumos de la producción. Entonces, el día de hoy es la entrega de estos incentivos que da el gobierno estatal y el gobierno federal a los productores de maíz de Sinaloa. Entonces, vamos a hacer un enlace con Columba López y con la gobernadora interina de Sinaloa para que hagamos esta entrega adelante.
1: Buenos días, presidenta. Buenos días a todos los que nos escuchan. Buenos días a los productores que están aquí. Reforzando su comentario y su explicación, presidenta, informando que son 26.800 productoras y productores de maíz que están recibiendo estos incentivos para 3.5 millones de toneladas, 348.045 hectáreas, y es un total de 4.566 millones de pesos. Queremos decir que ahorita estamos todavía incorporando más, están registrando más productores, estará abierta nuestro sistema hasta el 15 de agosto y tendremos 15 días más para cualquier aclaración que se quiera hacer. Entonces, aquí están las tarjetas, se las muestro, y aquí a mi lado
0: presenta están todos los que están en el contigo.
1: Sí, perdón, está aquí nuestra gobernadora, adelante, por favor.
2: Muy buenos días, presidenta. Agradecemos el gran apoyo que ha dado al estado de Sinaloa. A nombre de las y los productores de maíz del estado de Sinaloa, quiero agradecerle este gran apoyo y esas mesas de trabajo que se han realizado con gobierno federal, con la secretaria de Agricultura y Desarrollo Rural, para traer estos beneficios al campo sinaloense. Esto refleja el gran compromiso que se tiene con los agricultores y con el campo de Sinaloa. Presidenta, estamos enormemente agradecidos por el esfuerzo que se ha realizado para la entrega de incentivos a los productores de maíz del ciclo agrícola otoño-invierno 2025-2026. El día de hoy nos encontramos aquí reunidos productores de todo el estado de Sinaloa, desde Navolato, desde Escuinapa, desde Choice, El Fuerte, Mazatlán, San Ignacio, Elota, y todos los municipios que se van a beneficiar de este gran programa y este gran proyecto para el campo sinaloense. Refleja también una gran economía para las familias de Sinaloa, y también decir, pues somos el estado que produce maíz blanco y que es el mayor productor de maíz blanco a nivel nacional. Agradecerle nuevamente, presidenta, y sé que seguiremos trabajando en coordinación para el beneficio de las y los sinaloenses.
0: Gobiernos
3: de presidenta Claudia Sheinbaum, la propia secretaria de Agricultura de SADER y la nuestra gobernadora Geraldine Bonilla, dando a conocer este evento en la conferencia mañanera del Pueblo de México, y a eso de las 8:00 a.m. ya estará un evento oficial que para Sinaloa encabeza nuestra gobernadora y la secretaria, que bueno, ha venido para este programa, que para la presidenta es sumamente importante. Vamos a más información y vamos a la información policiaca. Vamos con mi compañero José Ángel Beltán y la información policiaca de Culiacán. José Ángel, qué gusto saludarte, muy buenos días.
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5: Muy buenos días, Enrique, igualmente el auditorio. Vamos con el reporte. En la noche de ayer lunes se registró un lamentable accidente en una bodega de fruta en la que se encuentra ubicada el mercado de abastos. Un menor de edad murió cuando recibió la atención médica minutos después de ser aplastado por un elevador de carga que se encuentra precisamente en la bodega del mercado de abastos, ubicado sobre el calzado del Colegio Militar. El occiso fue identificado por sus familiares como Iker Mateo, de tan solo 7 años de edad. La información recabada establece que el menor se encontraba en la bodega donde estaban trabajando estos empleados. Estaban descargando la fruta del tráiler que acaba de llegar aproximadamente a las 10:15 horas de la noche de ayer. Los trabajadores

0: camiones pues estaban descargando la fruta y subían la mercancía a través del elevador hacia la segunda planta de la bodega. El menor, por curiosidad, se colocó debajo del elevador y los empleados no observaron que el menor se encontraba debajo del elevador y fue aplastado por este mismo. Minutos después de que fue liberado el cuerpo del menor, fue trasladado inmediatamente en una camioneta particular a la Benemérita Cruz Roja, ubicada sobre el Boulevard Gabriel Leyva Solano, donde personal médico intentó brindarles los primeros auxilios, pero lamentablemente confirmaron que el menor ya había fallecido. Los agentes de las distintas corporaciones acudieron al lugar para recabar información, mientras personal forense hizo cargo de realizar las diligencias y de trasladar el cuerpo al CEMEFO para posteriormente ser entregado a sus familiares. En el lugar se dijo que el menor había sido llevado allí a la bodega del mercado de abastos, al parecer por sus familiares, mientras realizaban lo que es la descarga del tráiler, cuando lamentablemente sucedió el accidente. Aquí lo que se ha generado hasta el momento de información, Enrique. Buenos días.
1: Gracias, José Ángel, por la información. Pues un penoso caso de los cuales hay muchas preguntas y pocas respuestas. Ya estaremos indagando durante el día qué es lo que pasó y lamentar y acompañar, por supuesto, a la familia en este penoso hecho. Son las 7:09 y vamos a más información acá en Viva Noticias. Y vamos a la información policíaca de Mazatlán y el sur de Sinaloa con mi compañero Luis Atrain. Luis, qué gusto saludarte, muy buenos días.
2: Este es el reporte policíaco desde Mazatlán con Luis Atrain.
3: Hola, ¿qué tal? Muy buenos días, Enrique. Saludo a todo el auditorio de Viva la Noticia. Pues resulta y resalta que por aquí en Mazatlán desfilan las patrullas de elementos del ejército, municipales, estatales, de los Habsburg, de todos los elementos, corporaciones policíacas, y siguen los asesinatos. Tan solo ayer por la tarde, a 2 cuadras de la presidencia municipal de aquí en Mazatlán, fueron asesinadas 2 personas. El hecho violento ocurrió en el transcurso de la tarde en la calle Teniente Azueta, esquina con Constitución, aquí en la colonia Centro. Según información de parte de las autoridades, se dijo que las 2 personas habían acudido a un taller a recoger una motocicleta cuando sujetos a bordo de un automóvil gris le salieron al paso y le dispararon. Tras el ataque, uno de los que venía en la moto pues quedó tirado sobre la banqueta y el otro en la calle a un lado de su unidad. Cuando las autoridades llegaron, confirmaron el deceso de las personas y acordonaron la zona en espera de peritos. Hasta el momento, los noticios no han sido identificados. También te comento que ayer mismo rugieron también las metrallas aquí en Mazatlán durante la noche. Es que asesinaron a una persona a balazo y otra más resultó herida. El hecho violento ocurrió en la avenida Río Pánuco, aquí en el fraccionamiento Pradera Dorada 5, al norte de la ciudad de Mazatlán. Según las autoridades, el ataque ocurrió por sujetos armados también que dispararon contra una pareja que viajaba en una camioneta estaquita blanca. Tras el ataque, el personal de la zona dio aviso a las autoridades. Cuando llegaron, pues ya una de ellas ya se encontraba sin vida y otro más herida, por lo que fue trasladada a un hospital. Y también te informo, Enrique, que por lo menos 2 personas resultaron lesionadas tras caer una roca del Cerro del Crestón aquí en el puerto de Mazatlán. El reporte se dio durante la mediodía de ayer, cuando los servicios de emergencia recibieron el reporte en donde se les informaba que varias rocas habían caído sobre un automóvil que estaba estacionado a un lado del Cerro del Crestón, o mejor conocido, Cerro del Faro. De inmediato se trasladaron los servicios de emergencia al lugar y al llegar observaron que había un automóvil completamente aplastado, destrozado, y otros vehículos con algunos daños. Al investigar si había personas lesionadas, solamente encontraron a 2 personas heridas, por lo que inmediato se les dieron los primeros auxilios y las trasladaron al hospital. Se dijo que estas personas apenas iban a subir a su automóvil cuando fueron golpeadas por las rocas, por lo que pudieron ponerse a salvo. Posteriormente, con apoyo de maquinaria pesada, pues comenzaron las maniobras para retirar las enormes rocas que habían aplastado a los carros. También te comento que pues el coordinador de Protección Civil, Óscar Osuna Tirado, informó que se mantendrá cerrado el acceso al faro hasta revisar completamente el cerro, que no haya otras rocas que pudieran ocasionar algún incidente o que pongan en riesgo a los visitantes o a este lugar turístico. Enrique, es la información que tenemos aquí en el sur de Sinaloa. Saludo, muy buenos días.
1: Gracias, mi estimado Luis. También te mando un saludo y un abrazo, y vaya condiciones que se están generando ahí en esa parte de Mazatlán que por años de pronto presenta estas cosas, pero por años son cosas que no se resuelven, y por años presidentes sustitutos, presidentes en funciones o presidentas, que es este el caso en los dos escenarios, pues no tienen la capacidad, punto. Usted va por Plan de Barrancas y observará que en la zona de Plan de Barrancas, que es una sierra, que es la Sierra Madre Occidental, a la altura del estado de Jalisco, hay lo que es la autopista. En la autopista se cortaron cerros, sin embargo se tuvo o se tiene la previsión de poner unas mallas que son de acero. Yo no le digo que no se va a caer el cerro o las piedras del cerro, pero sí se van a contener. ¿Cómo qué? Como para que no lleguen al pavimento. No les alcanza el cerebro ni para eso. Y estamos hablando que es una zona de paseo de Mazatlán, que pues así de peligroso está esa condición. Vamos a más información policiaca y vamos con mi compañero Humberto González con la información policiaca de el municipio de Ahome. Mi estimado Humberto, qué gusto verte, muy buenos días.
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4: Muy buenos días, Enrique, vamos con la información. Un joven de 25 años resultó gravemente herido luego de ser atacado a machetazos por su padrastro durante una discusión ocurrida el domingo al mediodía en un domicilio de la comunidad de Cuatro Milpas, Sindicatura de Mochicahui, en El Fuerte. La víctima fue identificada como Luis Ángel T., quien recibió una herida profunda de aproximadamente 15 centímetros en el brazo derecho, además de otras lesiones, al intentar defenderse del ataque. Luego de la agresión, el presunto responsable huyó del lugar, mientras el joven quedó sentado afuera de la vivienda esperando ayuda. Vecinos y familiares llamaron al 911, paramédicos de Cruz Roja acudieron y trasladaron al lesionado al Hospital General de Los Mochis. Ahí se confirmó que, aunque las heridas son graves, no ponen en riesgo su vida, y fue la Fiscalía General del Estado quien inició la carpeta de investigación por violencia familiar. El agresor está identificado, pero no fue detenido. Y también la Fiscalía General del Estado de Sinaloa informó que, a través de la Unidad Especializada en Aprehensiones, la UNESA, y en coordinación con policías investigadores, se cumplieron órdenes de aprehensión contra tres hombres por su probable responsabilidad en el delito de homicidio calificado cometido con ventaja y producido por asfixia. Los detenidos fueron identificados como Donato N., de 25 años, Manuel N., de 22, e Iván N., de 33, quienes realizaban diversas funciones dentro de un centro de rehabilitación en Los Mochis. De acuerdo con las investigaciones, el pasado 28 de julio, los tres presuntos responsables participaron en actos de sometimiento contra otro interno, quien posteriormente fue localizado sin vida dentro del establecimiento. Las huellas de violencia encontradas en el cuerpo fueron determinantes para que peritos confirmaran que se trató de un homicidio. Los implicados fueron puestos a disposición del juzgado de primera instancia de control y enjuiciamiento penal de la región norte. La primera audiencia estaba programada para ayer lunes, pero la defensa de los presuntos implicados pidió más tiempo para conocer con precisión la carpeta de los hechos, y el juez la reprogramó para este martes. En otra información, también un hombre de 33 años ingresó de urgencia al Hospital General de Los Mochis el domingo por la mañana luego de ser atacado a machetazos por un sujeto desconocido en calles de la colonia Ferrustilla. La víctima fue identificada como Arián R., de oficio albañil y vecino del ejido Flor Azul, perteneciente a la sindicatura de San Miguel. Según los reportes, el joven había acudido a la colonia a realizar un mandado cuando fue sorprendido por un individuo armado con un machete, quien lo agredió sin motivo aparente. Arián quedó tendido en el suelo con una fuerte lesión en el antebrazo derecho. Minutos después fue auxiliado por paramédicos municipales y trasladado al Hospital General, donde médicos confirmaron que las heridas no ponen en riesgo su vida, aunque tardarán más de 15 días en sanar. Y fue la Fiscalía del Estado quien acudió al hospital para entrevistarse con la víctima y abrir la carpeta de investigación. Se desconoce la identidad del agresor, quien logró escapar luego de este ataque. Y en otra información, también rápidamente comentar acerca de este accidente que se registró en Solora. Un camión que salió de Sinaloa, precisamente, se presume que habría salido de Guasave o de Los Mochis. Es un trágico accidente carretero anoche, en el kilómetro 194, el tramo Empalme Obregón, dejando como un saldo el conductor sin vida y más de 20 pasajeros lesionados. Ocurrió aproximadamente entre las 11:30 de la noche. Es un autobús de la línea norte de Sinaloa, de la línea de transporte Valdenegro, GTB,

0: número económico 439 con destino a Baja California, cubría la ruta de Sinaloa a Tijuana y se impactó por alcance contra un tractocamión Kenworth blanco número económico 002 que aparentemente estaba detenido por una falla mecánica. Afortunadamente, salvo dos pasajeros, y de acuerdo con Arnolfo Romo, un técnico de urgencias médicas que pasaba por el lugar, había salido de aquí de Los Mochis, iba hacia Sonora y ayudó a los pasajeros. Estaba un niño o un jovencito prensado de 13, 14 años de edad, y ayudó a salir también a una señora que llevaba una hemorragia, la logró estabilizar. El resto de los pasajeros, de acuerdo con él, pues no tienen heridas de consideración, aunque sí algunos fueron hospitalizados, y se confirma nada más la muerte del conductor. Es lo que tenemos en materia policíaca esta mañana.
1: Muchas gracias, gracias Humberto, gracias por la información. Qué penoso caso de este accidente. Se nota al menos así a ojo de buen cubero que es un accidente por alcance, y ya las causas ya lo determinarán las autoridades de la Fiscalía del Estado de Sonora para determinar la responsabilidad de las personas. Penosamente, pues el conductor pues fue parte de las víctimas mortales de estos hechos. Son las 7 de la mañana con 19 minutos. Vamos a ir a una pausa comercial. Al regreso de la pausa estará con usted y con nosotros Jesús Vil Mendoza, que es el coordinador de Protección Civil del municipio de Culiacán. Y vaya que hay cosas que platicar con él. Pausa y regresamos.
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0: Son las 7 de la mañana con 24 minutos. Tenemos más para usted en Viva la Noticia. Y está con usted y nosotros el coordinador de Protección Civil del municipio de Culiacán, Jesús Vil Mendoza. Que mi querido Jesús, qué gusto verte. Muy buenos días.
1: Al contrario, muchas gracias nuevamente por esta invitación. Un martes más. Gracias a Dios para poder hablar de algo que puede ser positivo para todos, para abonarle a la prevención, para hablar de Protección Civil, de las acciones del Ayuntamiento de Culiacán, que estamos muy atentos en todas las lluvias. La verdad es que esta temporada pues ha venido cargadita y qué bueno, ¿no?
0: Qué bueno, qué bueno. Fíjate que desde, según mis números, desde el mismo miércoles empezamos a tener condiciones climatológicas que de día pintaban, calorón, ¿no? Pero ya en la noche, madrugada, tanto el miércoles para jueves, todas las semanas fueron muy intensas. Ayer fueron, pero no tan intensas como otros días. Pero bueno, esto movió, sobre todo de domingo para lunes, de jueves para viernes, mucho al trabajo que ustedes desarrollan y las necesidades. Normalmente nosotros los periodistas medimos, no, es que no hubo muertos, y bueno, eso es una buena, un buen parámetro, pero sí muchas cosas que se presentaron. Y bueno, que nos platiques, mi querido Jesús, qué es lo que tenemos que esperar, porque entiendo que todavía hay pronósticos de lluvias, sin saber las abundancias, pero sí pronósticos de lluvias que se seguirán presentando.
1: Sí, efectivamente, es un buen balance el tema de las personas que pudieran llegar a perder la vida en el periodo de las lluvias. Afortunadamente no hemos tenido alguna consecuencia mortal, no se han tenido viviendas que hayan sido inundadas. Esto es hasta ahorita un buen parámetro, no hay que bajar la guardia. No hemos habilitado ningún refugio temporal a esta fecha, de los 25 refugios temporales que tenemos disponibles aquí en Culiacán. ¿Debido a qué? Bueno, pudieran ser variables muy independientes y digamos que muy dispersos, ¿no? Pudiéramos decir el tema de la limpieza de los canales,
0: claro,
1: el tema del apoyo de la ciudadanía que nos ha hecho el favor de no aventar nuevamente basura a los canales, la poda también de algunos árboles y que las lluvias han sido también, como bien lo dices, de día un calorón y se viene la lluvia, la tormenta eléctrica ya por la tarde noche. ¿Esto qué quiere decir? Que no ha habido movimiento, que no ha habido movimiento de masas en el día, no, y no se ha tenido el rescate de alguna persona que haya sido arrastrada, digamos, persona, vehículos. Decirte que afortunadamente no ha sido mucho, aproximadamente algunos 6 vehículos en todo lo que va la temporada, porque creemos nosotros lo mismo, son lluvias que han sido de noche, sí. Son lluvias que han transcurrido cuando no hay tanta
0: afluencia de personas. Esta imagen es una imagen que afortunadamente no pasó nada, pero es una imagen muy importante. Le cuento a nuestros amigos de radio, esta es una calle, deduzco yo que es allá por el rumbo del centro de Culiacán, y están dos camionetas, una normalita de trabajo se ve y otra de esas 4x4, y la 4x4 pues está necia en pasar. Allá hay otra que está enfrente, no sé si sea de autoridad o no. Lo que sí sé es que de pronto la necedad de las personas, porque traes una camionetona 4x4, 16x16, te lleva a hacer cosas que no debes de hacer. Entonces, desde esa perspectiva, eso fue de los fenómenos que se presentaron sin daños. ¿Por qué? Porque la creciente del agua no fue tan grande, pero si esa creciente hubiera sido mayor, estaríamos hablando de otras cosas. Afortunadamente, y como bien lo dices, mi estimado Jesús, el tema de las limpiezas es fundamental y es algo que tenemos que mantener.

0: Dio que, si no mal, es que será la Juárez esa.
1: Esa es una, la calle Domínguez, esa es la calle Lomita, sí.
0: Ahí hay que decir otro dato muy, muy relevante. Muchos postes, principalmente de Telmex, se cayeron. Entonces, yo decía ayer que los de Protección Civil en Los Mochis, y lo digo Mochis porque fue en la ciudad, en Guasave, en Mazatlán y en Culiacán, tendrán que ponerse a hacer algo con Telmex para decirles, ¿saben qué? Fíjenlos bien o cámbienlos. El tema de los árboles es muy difícil de prevenir, porque de pronto habrá sectores de la ciudad que tienen la posibilidad de revisarlos, pero habrá sectores que pues no, y se cayó el árbol y tan tan.
1: Sí, amigo, tienes toda la razón. Ya platicamos con nuestros amigos de esta empresa. Son postes muy delgados, son postes que no tienen ni chapopote, y que sí, efectivamente, se han caído más que otros años, y sí se necesitan reemplazar, y no vamos a permitir, estamos sugiriendo que sean otro tipo de postes ya, que sean de manera permanente, porque los de estos que son de madera, pues no están cumpliendo, ¿no?
0: No
1: están cumpliendo.
0: No generan las necesidades, ¿no?
1: Exactamente, no están cumpliendo el funcionamiento que tienen. Antes estaban más gruesos, estaban con chapopote, tenían otras dimensiones, y ahorita sí están muy delgados, ya les dijimos, y se hizo proficio, y estamos trabajando en ello, tienen que reemplazarlos, ¿no? Entonces, sí hay que estar muy atento, tienes muy buena visión, es correcto, hay mucho árbol de Telmex muchos postes de Telmex que han caído. Asimismo también, y yo desde aquí hago un atento llamado a la ciudadanía, muy muy respetuoso, para efecto de que podamos mantener nuestros árboles.
0: Sí.
1: Sí hemos tenido bastante trabajo de árboles que son particulares, digámoslo de alguna manera, que tienen alguien que los sembró, alguien que los tiene fuera de su casa, que obviamente agradecemos, porque es obviamente tener un árbol es naturalmente muy muy bueno. Sin embargo, el mantenimiento sí nos compete a cada uno de nosotros, el mantenerlo con agua, con la tacita y todo, ya le corresponde al particular. Y se han caído muchos brazos, muchos árboles.
0: Sí, es un tema. Entonces, que hasta cierto punto es inevitable, pero sí, lo que tú recomiendas es importante, pero también ahí yo tengo la impresión que hay algunos árboles que a lo mejor la gente tiene la mejor intención, pero como hay limitantes legales, y qué bueno que las haya, para que no se tiren y que nos quedemos sin árboles, pues son cosas que tenemos que socializar muy bien. Vamos a dejarlo para la próxima, mi querido Bill, que nos digas qué es lo que tienen que hacer las personas que tienen alrededor de su entorno árboles afuera de su casa, al interior de su casa, para evitar estas cosas. Y es en mucho, entre los postes de Telmex, lo del asunto de los árboles, mucho lo que sucedió en las lluvias de madrugada de jueves, madrugada de viernes, parte del sábado y parte del domingo, donde, como bien dices, se generaron cosas, y bueno, a la mayoría nos agarró en casa, y afortunadamente para toda la población esto fue un factor a favor, y hay que decir, no en contra, sino parte de sus obligaciones, ustedes los agarró para ponerlos a chambear bastante.
1: No, y es que bueno, ¿no? Qué bueno que tenemos trabajo, porque qué bueno que hay lluvias. Siempre hemos dicho que hay que quitar los cuchillos para que llueva mucho, esa creencia, ¿no? Que se dice que hay que enterrar los cuchillos. Y bueno, en este sentido, lo que sí me ha llamado la atención, mi querido Enrique, es la presencia de las tormentas eléctricas.
0: Sí, sí, sí.
1: Y la formación.
0: Debo decirte una cosa.
1: Y la formación de tormentas.
0: Yo escucho, y no, más que escuchar, leo en los reportes del Servicio Meteorológico Nacional, en Conagua Clima, que es una cuenta de Twitter que tiene Conagua Clima, así se llama, que todos los días que ha llovido en Sinaloa, nada más el sur, centro, norte, porque prácticamente en todos lados llovió, te lo avisa.
1: Sí.
0: Vientos, tormentas eléctricas, y bueno, esto nos está generando algunos problemas. Ejemplo, hay un sector de Culiacán donde estronó un transformador, y con el trueno del transformador, algunas personas en sus viviendas tuvieron problemas que les costaron arriba de $2,000 la reparación, y pues no les queda de otra más que hacerlo. desde esa perspectiva, sí, la

0: calidad del servicio de Comisión Federal de Electricidad tiene que mejorar. Ayer en la mañana, un poco antes de esta hora, yo le pedí un enlace de comunicación que hay en Comisión Federal de Electricidad, pero en Hermosillo. Oiga, pásenos la actualización. Pues no me pasa, es hora que no me pasa nada. Entonces, así de chafa está la Comisión Federal de Electricidad. ¿Qué nos viene en estos días, mi querido Bill, para tener la guardia arriba o qué es lo que tenemos que hacer?
1: Sí, continuamos con el pronóstico de lluvias de fuertes a moderadas para estas tardes que vienen, al parecer hoy vienen de 0.1 a 0.5 milímetros el día de hoy, pero el pronóstico es de lluvias para la próxima, toda la semana que viene, los fines de semana también con lluvias, pero qué bueno que las lluvias fuertes a muy fuertes van a ser del lado de la sierra, del lado de nuestra Sierra Madre Occidental, que esto viene y hace bastantes escurrimientos y ha dado bastante aportación a nuestras presas. En este sentido, debemos nosotros también de tener las medidas preventivas, como evitar, obviamente, salir de nuestros hogares si hay una lluvia fuerte, y ya ahora con la presencia de vientos fuertes y con rayos, porque tenemos la tormenta pasada, cayó un rayo sobre una palmera, que qué bárbaro, sí, se hizo ahí.
0: Muy, muy fuerte.
1: No
0: tema, solamente en Culiacán, hubo otro lugar. Debo decirte que hay una corrección. De las 6 de la mañana de Servicio Meteorológico Nacional, las lluvias para el sur de Sinaloa se ubican entre los 5 y los 25 a 50 milímetros. Esto en,
1: son, perdón, fuertes para el sur.
0: En el este de Sinaloa. El este de Sinaloa son las zonas serranas, y bueno, eso hay que tener la guardia arriba, sobre todo en las zonas de Picachos, de Santa María, inclusive del rumbo de Choix, porque se está desfogando, y en eso hay que tener mucho cuidado. Si bien está lejos de nosotros, sí hay que tener mucho cuidado en esos sectores de Sinaloa. Mi querido Jesús, qué gusto, Eduardo, que tengas un excelente día.
1: Al contrario, muchas gracias, muy buenos días y gracias por la oportunidad. Hay que seguirnos cuidando. Si usted tiene objetos que estén sueltos en su techo, si tiene también árboles de grandes dimensiones, hay que podarlos y hay que dejar las azoteas lo más libre posible. Muchas
0: el
1: gracias.
0: Próximo martes vamos a platicar de ese tema particular, del tema de podar y cuidar y evitar accidentes, y Jesús Vil nos estará dando esas recomendaciones más puntualmente y con más espacio y tiempo. Son las 7:36, vamos a una pausa y regresamos.
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0: 39 minutos y vamos a más en Viva Noticia. Ayer le informaba que el tema del eje federalismo se mantenía en proceso de reparación. También le informaba que a partir de mañana a las 8 de la noche estaría cerrándose el bulevar Pedro Infante desde Puente Negro hacia el poniente. Esta medida se difiere a partir de que se dieron cuenta los de obras públicas que la JAPAC no ha terminado la reparación de la parte del socavón que se cayó hace ya más de 8 días, si no es que 10, y el asunto es que iba a ser una crisis tremenda en no darle vialidad, al menos por el federalismo, a esta zona. Entonces, se difiere hasta nuevo aviso este trabajo que se habría anunciado para partir de el miércoles a las 8 de la noche en lo que es la construcción de el puente que estará desfogando desde el Pedro Infante hacia la avenida que va a un costado del río Culiacán. En esta condición, la JAPAC informa que se están todavía trabajando en bien de la ciudadanía para estar sustituyendo estas tubería de que tiene 40 años y apenas se dieron cuenta por el socavón, y que son 267 metros lineales de tubería de 72 pulgadas. Para no darle más choro, pues no han terminado y no tienen para cuándo. A mí me dijeron el viernes que iban a terminar estas semanas, a mediados de esta semana, así en el tantómetro. Pero con este boletín, con todo lo que dice este boletín, difícilmente van a terminar. Entonces, notas, una que se difiere lo del Pedro Infante, y la otra nota es que JAPAC sigue sin terminar estos trabajos, que no sé, han de ser, yo creo que tendrían que tener gente de Marte para que los ayude, porque para ellos está demasiado rebasado. En más de la información, las autoridades municipales en el municipio de Aome están generando todas las acciones necesarias para reparar aquellas cosas que fueron afectadas por la intensa lluvia que tuvo esa ciudad de Los Mochis. Mi compañera Briseida Villarreal le reporta.
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11: Autoridades municipales atienden reporte de 14 árboles caídos y fallas eléctricas tras lluvias y fuertes vientos en Aome. La Coordinación Municipal de Protección Civil informó que las lluvias y los fuertes vientos registrados en el municipio dejaron un saldo preliminar de 14 árboles caídos, afectaciones al servicio de energía eléctrica en algunas comunidades y daños materiales en una vivienda, sin que se reportaran personas lesionadas. El coordinador de Protección Civil en Aome, el teniente Mario Cosme Gallardo, explicó que las brigadas municipales mantienen recorridos de supervisión para atender cualquier incidente adicional derivado de las condiciones meteorológicas.

0: mientras que la Comisión Federal de Electricidad, CFE, continúa con la reparación del cableado afectado y el restablecimiento del suministro eléctrico.
1: Son 14 árboles los que tenemos en información. Comisión Federal pues sigue trabajando en retirar algunos cableados que quedaron afectados. Y nosotros en ese sentido pues vamos a continuar el día de hoy viendo si hay alguna otra situación que se haya generado a través de ayer.
0: Indicó que las comunidades en la periferia del municipio son los que aún presentan reportes de falta de energía eléctrica, mismos que ya son atendidos por la CFE con el propósito de normalizar el servicio en el menor tiempo posible. En cuanto a los árboles derribados, Cosme Gallardo informó que la mayoría ya fueron retirados, mientras que en el bulevar Pedro Anaya las labores continuarán durante este día para concluir la limpieza y liberar por completo la vialidad. Respecto a las afectaciones, precisó que aunque la mayoría de los árboles ocasionaron daños materiales, no hubo personas lesionadas. Entre los casos registrados destacó la caída de un árbol sobre una vivienda en el fraccionamiento Prado Bonito, donde únicamente se reportaron daños en una barda.
1: Muy rápida, ¿no? Pedro Anaya, que fue uno de los más que estuvieron afectados, se retiró parte, pero hoy se va a concluir. Afortunadamente no, daños materiales sí, uno cayó en Prado Bonito sobre una vivienda. No hubo afectaciones a las personas, pero sí daños a lo que es la barda, ¿no?
0: Informó para Viva la Noticia, Briseida Villarreal.
2: Así parte de lo que en el caso de las células Mochis se está desarrollando como en el municipio de Ahome, donde también se están generando acciones preventivas, es en el trasvase de agua de la presa Luis Donaldo Colosio, la muy conocida presa Huites, hacia la presa Miguel Hidalgo. Esto ha sido motivado por la cantidad de agua que ya tiene y este es un tema de administración que en esta época del año con las lluvias se tiene que realizar, lo que ha motivado que las autoridades hagan alertas para los temas de cuidado en la parte del municipio de Choix, a partir de que, bueno, es necesario que la gente conozca que este trasvase puede generar algunas problemáticas en el río Fuerte. Mi compañero Humberto González le tiene la información.
3: Desde Los Mochis, reporte información. Humberto González.
4: Autoridades de Protección Civil de Choix mantienen una alerta preventiva para las comunidades asentadas a la orilla del río Fuerte luego del inicio del trasvase de agua hacia la presa Luis Donaldo Colosio Huites hacia la presa Miguel Hidalgo, un procedimiento autorizado por la Comisión Nacional del Agua. De acuerdo con el aviso emitido por el Ayuntamiento de Choix, las maniobras comenzaron el domingo 2 de agosto y se estima que concluyan durante este lunes. El agua tarda entre 8 y 10 horas en recorrer el trayecto desde la presa Huites hasta la Miguel Hidalgo, por lo que se exhorta a la población a mantenerse alejada del cauce. El representante de Protección Civil en Choix, Ángel Hernández, explicó a Viva la Noticia que el principal riesgo es el incremento repentino del nivel del río, especialmente porque las lluvias registradas en la sierra favorecen un mayor caudal.
5: Más que nada, el llamado es a la comunidad de que no se acerque a lo que es el río Fuerte, ya que pues, se está haciendo la liberación de agua y pues claro, con esto lleva lo que es que el río pues crezca más. Entonces le pedimos nosotros a la comunidad que practican lo que es la pesca o que es el senderismo, que no se acerquen, ya que el río pues crece muy rápido y más ahorita que estamos en tiempo de lluvia, pues los arroyos le favorecen más. Se le pide más que nada a las personas que pues sí que están por las orillas de lo que es la comunidad del Reparo, ya que es una comunidad que está muy cerca al río, está pues, prácticamente las casas pegan al río, es a los que les pedimos que estén ahí al pendiente. Asimismo, nosotros hacemos recorridos por esa comunidad, si vemos que el río está subiendo mucho, tratamos de evacuar a las personas que se encuentran en riesgo.
4: Las autoridades recomendaron además no cruzar el río por pasos improvisados, mantener alejados a niños y mascotas de los márgenes del cauce y atender únicamente la información emitida por Protección Civil y las autoridades municipales mientras concluye el desfogue programado. Humberto González, en Viva la Noticia.
2: Bien, importante. importante que usted, que vive en ese sector de Sinaloa, tenga esto en consideración para las eventuales consecuencias que puede traer este trasvase de agua a, desde la Huites hasta la Miguel Hidalgo. El síndico Topolobampo, José Joel Ulises Pinzón, reiteró el compromiso de atender a las familias tras los estragos de las lluvias en la, el sector de Topolobampo. Mi compañera Briseida Villarreal le tiene el reporte.
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0: Síndico de Topolobampo reitera compromiso de atender a familias tras estragos de las lluvias. El síndico Joel Ulises Pinzón Vázquez informó que la vivienda afectada por las lluvias de finales de julio fue atendida de forma inmediata y reafirmó la coordinación con el gobierno municipal de Ahome para dar respuesta a la ciudadanía. Explicó que el inmueble afectado se ubica en el barrio Pérgola, en el puerto de Topolobampo, donde parte del muro perimetral se derrumbó durante las precipitaciones debido a su antigüedad. Detalló que los propietarios lo contactaron e inmediatamente solicitó el apoyo del alcalde Antonio Menéndez de Llano Bermúdez, el secretario del ayuntamiento Cuthberto Ríos Beltrán y de las dependencias correspondientes para atender la emergencia.
6: Ellos pues prácticamente hicieron un gran trabajo común de limpiar la zona, pero sigue existiendo ese escenario de riesgo para la más que nada la vivienda esa, que es un tema que ya es particular y ya le tocaría a los dueños seguir atendiendo, pero sí es un tema que sí está algo complejo, la verdad.
0: Precisó que la obra corresponde a los particulares, pero debido al peligro, la autoridad actuó para evitar un accidente mayor. Finalmente, reiteró su compromiso de atender cualquier eventualidad durante esta temporada de lluvias.
6: Pero aún así, la ciudadanía tiene que saber que estamos a la orden, que estamos para atenderlos, para servirle, y que buscamos siempre el mecanismo como en conjunto poder solventar las problemáticas que se presentan.
0: Informó para Viva la Noticia, Briseida Villarreal. ¡Viva la
2: noticia! En más de la información, vamos a hacer un recorrido por el estado de Sinaloa y vamos hasta el municipio de Guasave con mi compañera Aide, que gusta saludarte. Muy buenos días.
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7: Enrique, buenos días a todo Sinaloa desde Guasave este martes. Reportar que el sector restaurantero enfrenta un panorama económico complicado, con una disminución de hasta 35% en las utilidades durante el último año, informa Paul Ahumada Cervantes, presidente de la Cámara Nacional de la Industria de Restaurantes y Alimentos Condimentados. El dirigente empresarial señaló que desde hace 3 o 4 años la economía de la región ha resentido una afectación importante, situación que ha obligado a los distintos sectores productivos a enfocarse más en la supervivencia que en el crecimiento. Indicó que la reducción en el flujo de efectivo ha impactado directamente las finanzas de los negocios. Explicó que del periodo 2025 a 2026 se registró una disminución en los ingresos y en consecuencia en las utilidades de las empresas. Incluso reconoció que algunos establecimientos ya enfrentan dificultades para cubrir sus costos de operación debido a la baja actividad económica. Precisamente con la situación financiera tan mala que existe, productores de frijol, aunque ven una esperanza positiva para el ciclo de siembra otoño-invierno por el almacenaje arriba del 30% en las presas, la falta de créditos es una traba para este ciclo otoño-invierno. Alfredo Rosales Gámez, presidente de la rama frijol de la CNC en Sinaloa, detalló que el gran problema es ver qué tanta semilla tienen para las 55 mil hectáreas que se están programando de siembra, pero más que eso el tema es complicado por la falta de créditos. Comentó que existe la posibilidad de que pudiera llegar una banca comercial ligada al gobierno estatal con crédito muy accesible, cercano a lo que era la financiera o Ban Rural. Es la información que tenemos desde Guasave. Que pasen un excelente día.
2: Muchas gracias, Aide. Gracias por la información. Vamos a

0: más información. Y vamos a la ciudad y puerto de Mazatlán con mi compañero Álvaro Sandoval. Qué gusto saludarte, muy buenos días.
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2: ¿Qué tal, Enrique? Buenos días. Buenos días al auditorio de Viva la Noticia. Luego de las intensas lluvias registradas la semana pasada, que dejaron un acumulado histórico de 160 milímetros de precipitación aquí en Mazatlán, el ayuntamiento ha contabilizado un total de 133 viviendas con pérdida total, 98 con afectaciones de consideración debido a que el nivel del agua alcanzó hasta un metro de altura, y 131 casas con solicitudes de apoyo para la reconstrucción. La alcaldesa Minerva Osuna Zavala informó que estos datos corresponden a un censo preliminar que realizó la Secretaría del Bienestar en coordinación con la Coordinación Municipal de Protección Civil, cuyo personal recorrió las zonas más afectadas para evaluar los daños y levantar las necesidades de las familias damnificadas. La presidenta municipal señaló que las mayores afectaciones se concentraron en 5 sectores del municipio, entre estos la colonia Urías, Ampliación Urías, así como en la sindicatura de Villunión, en algunas zonas, y también en la comunidad de Los Zapotes. Dijo que también el gobierno del estado ya se ha entregado algunos apoyos a las familias afectadas. Y en este mismo tema de las lluvias, pues las condiciones meteorológicas siguen siendo favorables para la presencia de lluvias aquí en Mazatlán durante esta semana, además de que continuará el fenómeno de mar de fondo en la franja costera. Esto lo señaló el coordinador municipal de Protección Civil, Óscar Osuna Tirado. Señaló que los pronósticos emitidos por los organismos meteorológicos nacionales contemplan precipitaciones principalmente durante las tardes y noches aquí en el puerto y también para el resto de los municipios del sur de Sinaloa. Ante este panorama, exhortó a la población a mantenerse informada únicamente a través de los comunicados y boletines oficiales que emiten las autoridades meteorológicas nacionales y locales, a fin de conocer cuál es la actualización sobre las condiciones del tiempo y atender oportunamente las recomendaciones preventivas que se den a conocer. Hasta aquí el reporte, Enrique. Muy buenos días.
0: Muchas gracias, Álvaro. Gracias por la información. Vamos a más información de la ciudad de Los Mochis y el municipio de Ahome con mi compañera Briseida Villarreal. Briseida, qué gusto saludarte. Muy buenos días.
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3: Hola, muy buenos días, Enrique, audiencia de Viva la Noticia, un gusto saludarlos esta mañana de martes. Les comento que avanza el diálogo en torno al proyecto petroquímico en Ahome. Tras celebrarse una primera reunión de alto nivel entre directivos de la empresa Proman, GPO, autoridades gubernamentales y líderes del movimiento Aquino. El síndico de Topolobampo, Joel Ulises Pinzón Vázquez, calificó el encuentro como un paso clave que abre un panorama positivo. Aunque aclaró que aún no existen conclusiones definitivas ni una fecha para fijar un posicionamiento formal, destacó la disposición constructiva de las partes, mientras que el colectivo reiteró que mantiene firme su postura de protección al ecosistema marino de la bahía. Por otra parte, la comunidad LGBTQ y más en Los Mochis, Sinaloa, alzó la voz para denunciar presuntos actos de discriminación e irregularidades institucionales en las oficinas del registro civil. Josmat Noel Banda Sáenz, representante de Juventudes Diversas en Ahome, señaló que las parejas del mismo sexo enfrentan un trato desigual al ser canalizadas únicamente a la Oficialía 08 de la ciudad de Los Mochis, mientras que en la Oficialía 03 se les niega la realización de trámites matrimoniales sin una justificación clara. Esta manifestación formó parte de una jornada de protesta simultánea a nivel estatal el pasado lunes 3 de agosto, pues motivada por los obstáculos burocráticos que

0: proyectos recientemente una pareja lesbo-maternal en Mazatlán para registrar a su recién nacida, por lo que la representación local exigió investigar a fondo la responsabilidad administrativa de las autoridades involucradas y garantizar un trato totalmente igualitario en Sinaloa. Audiencia de Viva la Noticia, Enrique, esta es la información desde la ciudad de Los Mochis. Que tengan excelente día.
1: Muchas gracias, Briseida, gracias por la información. Vamos a más y vamos al municipio de Lote con mi compañero Lenin Delgado con la información de ese sector de Sinaloa. Lenin, qué gusto saludarte, muy buenos días.
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3: Buenos días a toda la audiencia de Viva la Noticia. Buenos días, señor Enrique. Pasamos a la siguiente información. En el marco del Día de los Métodos Anticonceptivos, la Unidad Médica de la Cruz reforzó el llamado a la población para aprovechar los servicios gratuitos de planeación familiar dirigido a personas sin derecho a viencia. La directora Juana Aida Berreyesa López informó que están disponibles sin costos tabletas anticonceptivas, inyecciones, implantes sudérmicos, dispositivos intrauterinos Mirena y té de cobre, además de preservativos. Destacó que la planificación familiar ayuda a prevenir embarazos no planeados, mientras que los métodos de barrera construyen a disminuir el riesgo de infecciones de transmisión sexual y favorecen el bienestar de las familias.
1: También el audio, vamos a la pausa, son las 8 de la mañana con en punto, y vamos a la pausa. Al regreso de la pausa estaremos platicando con la presidenta del Comité Directivo Estatal del Partido Acción Nacional en Sinaloa, Wendy Barajas. Una pausa y regresamos.
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1: Las 8 de la mañana con 5 minutos y tenemos más para usted en Viva la Noticia. Y como le vengo comentando a lo largo del programa, está con usted y con nosotros la presidenta del Comité Directivo Estatal del Partido Acción Nacional, Wendy Barajas. Wendy, qué gusto verte, muy buenos días.
2: Gracias, muy contenta de estar aquí en tu programa. Ya tenía pues tiempo queriendo venir, sí, Enrique, sí, sí. Y la verdad, pues un saludo para todos los sinaloenses que nos están escuchando, que nos están viendo. Pues aquí venimos a hablarles de Acción Nacional, de lo que estamos haciendo en nuestro partido, y por supuesto, pues muy contenta de estar informando siempre.
1: Nos da mucho gusto tenerte. En el PAN se hizo una convocatoria nacional para que las personas que lo decidieran, inclusive ciudadanos que no fueran militantes del PAN, se inscribieran para los distintos puntos de elección popular que habrá este 2027 en el país. Conocer cómo está ese proceso, cómo terminó ese proceso en el estado de Sinaloa. De pronto se hizo ruidoso en Sinaloa por fotos que estuvieron tú y la diputada Roxana con personajes de la vida pública del estado. Pero conocer en qué proceso va, si se terminó, cómo terminaron esos registros.
2: Mira, todavía está abierta la plataforma, de hecho ya esta semana se cierran los registros para Sinaloa. Cada estado va a tener su particularidad, es una convocatoria que se lanzó a nivel nacional. Acción Nacional siempre ha aperturado las puertas a las candidaturas ciudadanas. Sabemos nuestra historia, pues no lo ha dicho, con grandes personajes como Maquío, como Heriberto Félix, y en las elecciones pasadas también tuvimos bastantes candidatos ciudadanos, y esta vez se quiso aperturar de una manera más amplia. Enrique, estamos conscientes de que hoy pues la alianza tiene que ser con la ciudadanía, y el PAN es el partido de los ciudadanos. Entonces se abrió esta convocatoria a nivel nacional, en el cual nos informan del CEN que se registraron más de 16,000 aspirantes entre militantes panistas y ciudadanos. Déjame decirte que estamos seguros que la mayor parte de los registros fueron de candidaturas de hombres y de mujeres ciudadanos, ¿no? Aquí en Sinaloa todavía no tengo yo el dato preciso de cuántas personas se registraron. Yo estoy segura que en unos días voy a tener ese dato. En cuanto se cierre la plataforma, los registros, ya vamos a tener el dato preciso y por supuesto lo daremos a conocer con mucho gusto. Sabemos que la circunstancia por la cual está atravesando nuestro estado pues ha despertado un gran interés en ciudadanas, en ciudadanos, te lo digo porque ha habido mucho acercamiento, claro. De muchos líderes, de muchos personajes, de empresarios, de activistas, pues que tienen el interés de participar para hacer un cambio real en nuestro estado.
1: Fíjate que por los números que me das y la expectación que, como en tu caso, recibes retroalimentaciones y uno también de pronto escucha a la gente, tengo la impresión que ha sido bueno este ejercicio que hizo el Partido Acción Nacional. Y bueno, finalmente es un camino que ustedes están planeando, que ustedes están programando, y por los números creo que les ha ido bastante bien.
2: Claro que sí, ha sido muy positivo y también ha sido controvertido, ¿no? Claro, tenemos que decirlo, porque levantaron la mano personajes

0: Que pues no nos imaginábamos que iban a tener interés por participar en Acción Nacional, incluso pues se puede decir morenistas arrepentidos, sí, que les tocó vivir desde adentro pues ese lodazal, ese cochinero, porque no hay otra forma de decirlo, y pues ahora están buscando participar desde otra opción. Hemos recibido comentarios positivos y negativos, sin embargo, pues sí decir a la gente que el hecho de que se registren en la plataforma no quiere decir que vayan a ser, claro, candidatos. En primer lugar, porque no son los tiempos, ¿no? Y aquí en Acción Nacional no vamos a hacer lo que tanto criticamos y vamos a respetar la ley y los tiempos electorales, aunque los de enfrente no lo hagan, nosotros vamos a dar ese ejemplo a la ciudadanía. Y pues es el primer paso, ¿no? Ya tendrá que cumplir requisitos, tendrán que pasar los filtros de elegibilidad, pero por supuesto también los que Acción Nacional va a poner. Nosotros tenemos que cuidar mucho, Enrique, el proceso del 2027. Recordemos la situación que ha llevado Sinaloa a este estado de ingobernabilidad, este escándalo. Sí. Por parte de los funcionarios señalados de Morena, se debe de cuidar muchísimo quién nos vaya a representar en el 2027. Es algo que el PAN pues siempre ha hecho, se ha caracterizado por tener candidatos respetables, honorables. De ahora sí que yo lo digo siempre, tenemos que hacer la antítesis de Morena, porque la gente espera eso del PAN.
1: El tema de lo que tiene que ver con una encuesta que salió de Sinaloa, de las mediciones que tienen los partidos, en particular el Partido Acción Nacional, de la empresa Arias y Asociados, le da una posición política muy, muy relevante al Partido Acción Nacional, en el sentido que lo pone en el primer lugar de las preferencias, con un 28% y fracción. Y bueno, finalmente son parámetros que para los partidos, para las dirigencias de los partidos, son parámetros que se miden y que se, supongo yo, se racionalizan para en el ejercicio de la cotidianidad de estar sacando los mejores beneficios de ellos.
0: Así es, hace unos días Arias Consultores sacó una encuesta en el cual coloca Acción Nacional con el 28.7% de las preferencias contra Morena, que es el 25.6%, en donde nos da una ventaja clara, y pues yo creo que eso es el reflejo de un Sinaloa harto, de una ciudadanía que cada vez más nos identifica como una alternativa real, y también que tenemos la oportunidad, Enrique, de hacer una comparativa con los gobiernos del PAN actualmente, porque tengo que decirlo y tengo que mencionarlo, los estados donde gobierna el PAN y los municipios, gobernamos muchos municipios capitales como Durango, como Michoacán y muchos otros, son los mejores evaluados, y esas son mediciones oficiales, no es una narrativa que nosotros tengamos, que nos la saquemos de la bolsa, claro, ¿no? Claro. Son mediciones reales en los cuales nos dicen que los gobiernos del PAN son los mejores, son los que saben trabajar, son los que saben gobernar, son los que saben atender a la ciudadanía. Pues definitivamente, si tienes la oportunidad de viajar a Querétaro, a Chihuahua, a Guanajuato, a Aguascalientes, pues nos damos cuenta de que tenemos un sistema de salud completamente diferente. Ellos no se cogieron al Seguro Popular, y su sistema de salud sigue funcionando mejor que cuando estaba el Seguro Popular, porque lo mejoraron, no lo desaparecieron. Sabemos que tienen pues un sistema de transporte de primer nivel. Sabemos que son los estados que siguen teniendo pues las mejores índices de inversión, sí, en seguridad, en empleo, en todos los rubros. Pues definitivamente son los mejores evaluados, igual te lo comento, en las ciudades capitales que gobierna el PAN. Entonces, pues eso es una muestra, es un reflejo de que la gente preocupada por lo que está pasando, harta también de vivir lo que estamos viviendo, pues está informando y se está documentando y está haciendo la comparación de cuando gobernó el PAN y ahora que está Morena.
1: El gran tema con todo este panorama, que es un panorama real del hartazgo que tienen muchas personas, un caso como el nuestro de 20 municipios con muchísimos problemas, un caso como el nuestro que tenemos un gobernador con licencia, que es el gobernador que mejores resultados ha tenido en una elección en Sinaloa y en su partido, generan muchas expectativas. ¿Cómo están ustedes administrando, digiriendo, visualizando en el trabajo político? Y bueno, obviamente un partido busca que esto que tú nos digas la gente lo conozca y procesarlo para los efectos de lo que viene para el caso Sinaloa, que es una elección completa. Se está renovando todos los puestos de elección popular, incluido el gobierno, y bueno, a excepción de senadores y presidencia de la República, es una todas las posiciones se estarán renovando y ahí se abren ventanas políticas y de propuesta de gobierno diferentes. ¿Cómo lo están administrando ustedes eso?
0: Mira, estamos trabajando fuerte en diferentes líneas de acción, ¿no? Definitivamente, pues sabemos que tenemos un gran reto, tenemos una gran responsabilidad, sabemos que no va a ser fácil, tenemos muchas cosas en contra, pero también tenemos a favor, pues el respaldo de la gente. Lo estamos viendo porque estamos yendo a trabajar, estamos yendo a escuchar a la gente, estamos cerca de la gente. Quien tenga oportunidad de seguirnos en nuestras redes sociales, Pan Sinaloa, se pueden dar cuenta que hemos estado pues mucho saliendo a calle, con una gran diferencia, porque nosotros no estamos haciendo campañas anticipadas, no estamos promocionando personajes, no estamos promocionando, no estamos pidiendo el voto en este momento, ni estamos yendo a chantajear a la gente como lo hace Morena. Nosotros estamos haciendo una campaña institucional que es obligación de todos los partidos y los funcionarios, en este caso los diputados, haciendo el trabajo que les corresponde, también yendo con la gente y llevándoles el mensaje del PAN y también escuchando a la gente, porque realmente la gente quiere ser escuchada, realmente la gente quiere decir, que le digas, sabes que me duele esto y yo necesito esto, y es lo que está haciendo el PAN en ese sentido. Hace unas semanas también nuestro presidente nacional lanzó un documento a nivel nacional que consta de 111 soluciones, sí. Es decir, no nada más estamos alzando la voz, no nada más estamos criticando, sabemos cómo hacerlo, porque sabemos que va a quedar un país y va a quedar un estado en ruinas y con bastantes problemas. ¿Qué vamos a hacer? Entonces ya tenemos también ese adelanto para la gente, para decirle que también tenemos la solución, ¿no? Y por otro lado, trabajando mucho pues al interior del partido con las estructuras electorales, ya estamos trabajando, ya tenemos un avance muy, muy importante, porque sabemos que debemos de cuidar en su momento, en los 2027, el día de las elecciones, el voto, porque tenemos en contra del árbitro también, ¿no?
1: Sí.
0: Entonces ya estamos trabajando en nuestros representantes generales, en nuestros representantes de casilla, y por supuesto le estamos poniendo también muchísima atención, Enrique, al tema de quiénes serían nuestros candidatos, de los aspirantes. En este momento todavía no se puede hablar de candidaturas, pero sí de aspirantes que vayan a representar pues la gobernatura, las 20 alcaldías, las 7 diputaciones federales, las 24 locales. Estamos muy, muy enfocados en todos esos ejes que sabemos que pues todo es importante y no se debe descuidar ninguna de ellas.
1: Siendo el tema de las alianzas un tema que es facultad de los dirigentes nacionales, el MC, el propio dirigente del PAN, se han pronunciado en algún sentido por el tema de las alianzas y prefieren ir solos. El único que se pronuncia en favor de las alianzas es el dirigente nacional del PRI, con un tono bastante irreverente y poco o reflexivo, que pues en ese tono quién le va a hacer caso. Pero ¿cómo ven ustedes? Muchas de ustedes me platican el tema de que el tema de las alianzas es un tema que no se puede de salvar, porque sí se necesita a todas y a todos para enfrentar el tema de lo que hoy vive Sinaloa. ¿Cómo lo ves tú y cómo lo estás observando en el diálogo cotidiano con las personas en el estado de Sinaloa?
0: Mira, es muy temprano para hablar de alianzas, ¿no? Sin embargo, sabemos y estamos conscientes de que ahorita se debe de priorizar la situación de nuestro estado y debemos de tomar una decisión responsable y consciente de acuerdo a lo que Sinaloa necesita para sacar a Morena. Tenemos conciencia de eso. Yo siempre lo digo, a ver, una alianza no garantiza un triunfo, ¿no? Lo vimos en el 2024, claro, en donde íbamos todos y pues Morena ganó y arrasó. Ahorita es una circunstancia diferente. Yo he tenido diálogo abierto con los dirigentes de MC, del PAS, del PRI, tenemos buena relación, estamos conscientes como partidos de oposición que de alguna u otra forma nos tenemos que poner de acuerdo para sacar a Morena. Pero también yo tengo que decirlo, el tema de las alianzas no está en mi cancha, no, claro, está en la cancha, claro, de los órganos del partido a nivel local. Es una decisión de mi presidente nacional, y mi presidente nacional en cuanto a la postura de la alianza con el PRI ha sido muy claro, ¿no? En el sentido de que hasta el día de hoy, pues con el PRI no. Con los demás partidos ya me dio luz verde, estamos, pues vamos en su momento a sentarnos a platicar, a construir, y lo digo abiertamente porque yo creo que la gente se merece la verdad, no podemos, claro, venir aquí a decir mentiras, porque pues entonces, ¿de qué se trata? Y esa es la verdad, esa es la realidad, Sin embargo, pues en política nada está escrito.
1: Sin duda.
0: Pueden cambiar las cosas de último momento.

0: momento solamente decirle a la gente que en Acción Nacional estamos abiertos, estamos conscientes de que nos necesitamos todos, pero principalmente a la gente, a la ciudadanía, a apelar a que se haga pues un acto de conciencia de lo que está pasando en nuestro estado y que realmente es a la gente a la que le toca cambiar el rumbo de Sinaloa. Nosotros vamos a hacer lo que nos toca, pero sí, la gente tiene que hacer también lo que le toca para poder pues rescatar nuestro estado.
1: Por muchas razones, Mazatlán es la segunda ciudad más grande en población, la segunda registro de padrón electoral más importante de Sinaloa, es la referencia internacional de Sinaloa para el mundo, de México para el mundo, y tiene muchas cosas que lo hacen un lugar muy relevante. Tú, además de ser la presidenta del partido en el estado, pues tienes una responsabilidad en la regiduría del ayuntamiento de Culiacán, de Mazatlán, y sí. Todo lo que pasa en Mazatlán lo tienes ahora sí que en el día a día. Y lo que pasa en Mazatlán es mucho, por decir, estos derrumbes que ha habido, estas cosas que están pasando en materia de seguridad, que lo único que se hace es lo mismo que se ha hecho en Culiacán y que ha fracasado, es mandar cientos o miles de personas a dar seguridad y que no termina por generar. Y bueno, otras tantas cosas que están pasando en Mazatlán, como el tema del basurón, como otras previsiones que no se han hecho para gobernar bien una ciudad tan importante en muchos sentidos en Sinaloa. ¿Cómo ves tú este presente y este futuro como mazatleca, como regidora y como presidente del PRI, del Partido de Acción Nacional en Sinaloa?
0: Pues mira, como regidora te puedo decir que estoy precisamente muy enterada y muy al pendiente de la problemática que vivimos en Mazatlán. Tenemos un municipio totalmente descuidado, tenemos un municipio que pues definitivamente está abandonado y en muchísimos sectores, desde el día uno de esta administración de Morena vimos pues unos servicios públicos deficientes, no administran, de verdad un gobierno que no acepta diálogo, que no acepta, porque déjame decirte que es un cabildo con de verdad, compañeros con mucha trayectoria, con mucha experiencia, con mucha capacidad, pero desafortunadamente estos gobiernos morenistas no permiten, de verdad, ni saben ni aceptan el trabajo, la sugerencia de quien sí sabe. De verdad, yo a veces me frustro ahí en el ayuntamiento de Mazatlán porque ni hacen ni dejan hacer. Vemos servicios públicos deficientes, caen tres gotitas de agua, Mazatlán se nos inunda, como tú lo dijiste, es la imagen del estado, es la ciudad más turística de nuestro bello estado, la recolección de basura pésima, tenemos un problema muy serio, no tenemos un relleno sanitario, no. Al día de hoy no tenemos ni siquiera ni terreno ni proyecto, y con multas millonarias que está pagando la ciudadanía. Pero los últimos días el tema más preocupante ha sido el tema de la inseguridad, ¿sí? Porque déjame decirte que toda la problemática que ustedes ya la han vivido aquí, la conocen por casi 2 años, ya la tenemos en Mazatlán. Así de grave, ¿eh? Sí. Así de grave que todos los días tenemos y a todas horas noticias de hechos violentos, pero ya estamos en otro nivel, con que lanzan explosivos, con que son cosas que ni siquiera nos imaginábamos que nosotros íbamos a llegar a vivirlas. Mazatlán está terrible. Y luego es un dilema también para nosotros, yo como mazatleca y como funcionaria, ¿hablar o no hablar de esto?
1: Claro, claro.
0: ¿Por qué? Porque dependemos del turismo. Sí, sí, sí. Tenemos a nuestros amigos empresarios, hoteleros, restauranteros, los que venden en la playa, los que tienen su carretita de tacos y nos dicen, no hablen mal de Mazatlán. Y es que, a ver, no es que se hable mal, es que se tiene que decir la verdad. Lo que está pasando en Mazatlán es muy grave, pero lo más grave es que mientras Mazatlán tiene las problemáticas de todo tipo, pues, ¿qué hacen los funcionarios de Morena encampañados?
1: Sí.
0: No les importa lo que está viviendo la gente, no les importa el número de desapariciones, porque Mazatlán tiene un problema también muy fuerte con la desaparición de personas. No les interesa absolutamente nada, lo único que les interesa es la sucesión, es hacer campaña anticipada, y de verdad es muy lamentable. Yo le hago la pregunta a la gente, ¿ustedes con ¿qué recursos creen que andan haciendo campaña anticipada? Sí, no, pues con los nuestros, con los
1: públicos.
0: Nadie
1: te dice de dónde sale, de quién pompó, ¿no? Como decía,
0: pues no hay árbitro. Entonces, sí tenemos, de verdad, es preocupante también lo que está pasando en Mazatlán, es preocupante que no se esté atendiendo nada, porque a mí que me digan que sí se está haciendo bien, y yo lo reconozco, pero la verdad es que es muy, muy preocupante lo que está pasando en Sinaloa. Hay una administración desastrosa, desastrosa, y se ve, la gente lo está sintiendo en la calle, en su seguridad, en los servicios públicos, y definitivamente pues en su bolsillo.
1: Claro. Presidente, es muy, muy interesante platicar contigo, y esperamos volver a tener la oportunidad de hacerlo. Te agradezco mucho que hayas estado esta mañana con nosotros.
0: Gracias, el gusto es mío, sabes que se te estima, y por supuesto, un gran saludo a todos los sinaloenses, invitarlos nuevamente a que nos sigan en nuestras redes sociales, Pan Sinaloa, para que vean pues todas las convocatorias, todo el trabajo que estamos haciendo, y estén informados de que definitivamente pues somos la opción real de la ciudadanía para rescatar a nuestro bello Sinaloa.
1: Ahí está esta propuesta que le hace el Partido de Acción Nacional, su presidenta estatal. Son las 8:24, vamos a una pausa comercial y regresamos con más.
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2: Son las 8:27 y tenemos más para usted en Viva la Noticia. Le quiero comentar que en lo que tiene que ver con las afectaciones en lluvias, ya hay un censo preliminar que hace la comuna mazatleca para ver los procesos de acercamiento de ayudas del municipio de Mazatlán. Mi compañero Álvaro Sandoval le reporta.
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3: Luego de las intensas lluvias registradas la semana pasada, que dejaron un acumulado histórico de 160 milímetros de precipitación en Mazatlán, el ayuntamiento ha contabilizado 133 viviendas con pérdida total, 98 con afectaciones de consideración debido a que el nivel del agua alcanzó hasta 1 metro de altura, y 131 solicitudes de apoyo para la reconstrucción de casas. La alcaldesa Minerva Osuna Zavala informó que estas cifras corresponden al censo preliminar realizado durante el fin de semana por el personal de la Secretaría de Bienestar Social y la Coordinación Municipal de Protección Civil, que recorrieron las zonas más afectadas para evaluar los daños y levantar las necesidades de las familias damnificadas. La presidenta municipal señaló que las mayores afectaciones se concentraron en 5 sectores del municipio, entre estos las colonias Urías y Ampliación de Urías, así como la sindicatura de Villa Unión, donde ya comenzó la entrega de apoyos por parte del gobierno de Sinaloa a través de la Secretaría de Bienestar y Desarrollo Sustentable.
4: Comentaba yo que ya muchas familias han sido atendidas, pues sí hubo daños a las casas, pero se va a estar viendo cómo se les puede apoyar. El gobierno del estado ha estado mandando mucha ayuda. Porque es una aplicación que está continuamente llenándose de información. 175 viviendas censadas, nivel de alto de pérdida total 133, nivel medio de a la cintura del agua 98 y solicitudes de reconstrucción 131.
3: Osuna Zavala destacó que entre los apoyos enviados por el gobierno del estado se encuentran despensas, colchonetas y catres, además de otros insumos básicos para atender a las familias que resultaron afectadas por estas inundaciones. Agregó que la distribución de ayuda continuará durante los próximos días, principalmente en la zona sur del municipio, donde se registró la mayor concentración de daños. Respecto a las lluvias registradas durante la madrugada de este lunes, la alcaldesa precisó que no se reportaron nuevas inundaciones en los sectores previamente afectados e indicó que únicamente se realizó el cierre parcial de la avenida Cruz Lizárraga como medida preventiva para garantizar la seguridad de los automovilistas mientras disminuía el nivel del agua.
4: Les entregamos, el gobierno del estado mandó varias cosas, mandó catres, mandó unos cobertores, mandó unas colchonetas y mandaron estas también, el DIF mandó despensas y también mandaron utensilios para limpieza. Ya soy, ahorita no había ninguna cuestión de peligro, todo fluyó normal. Los encharcamientos que siempre se hacen en la ciudad, pero hasta ahorita ninguna familia ha requerido alguna atención especial o que la traslademos a alguno de los sitios que son para ellos. Todo ocurrió lluvia normal, sencilla, solamente encharcamientos.
3: Osuna Zavala hizo un llamado a la población a mantenerse atenta a los avisos emitidos por Protección Civil y las autoridades meteorológicas, evitar cruzar calles o arroyos con corrientes de agua, no sacar basura a la vía pública para prevenir taponamientos en el sistema pluvial y reportar cualquier situación de riesgo a los números de emergencia debido a que seguirá lloviendo durante esta semana en Mazatlán. Para Viva la Noticia, Álvaro Sandoval.
2: 31 minutos, vamos a ir a una pausa comercial. Al regreso de la pausa le presentamos la información de los deportes con Charlie Calderón.
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0: 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Continuamos con más.

0: Son las 8 de la mañana con 34 minutos. Vamos a más en Vive la Noticia. Le comento a usted que vamos a la información de los deportes con Charlie Calderón.
1: Hola, ¿qué tal? Soy Charlie Calderón y sean bienvenidos a otro segmento deportivo. Hoy tenemos una gran jornada para el deporte mexicano. La selección mexicana de fútbol aseguró su lugar en las semifinales de los Juegos Centroamericanos y del Caribe con una contundente victoria. Además, México volvió a demostrar que es potencia en los clavados. También hablaremos de un movimiento importante en el fútbol internacional y cerraremos con la actividad más destacada de las grandes ligas. Sin más preámbulos, arranquemos. La selección mexicana dio un paso firme en los Juegos Centroamericanos y del Caribe 2026, al derrotar con autoridad 4-1 a Guatemala, resultado que le permitió asegurar su boleto a las semifinales del torneo. El conjunto dirigido por Eduardo Arce mostró un fútbol ofensivo desde los primeros minutos y encontró a Tahel Jiménez a la gran figura del encuentro. El delantero mexicano firmó una extraordinaria actuación al marcar 3 goles y convertirse en el hombre más determinante del partido. La goleada la completó Rogelio González, mientras que el único gol de Guatemala llegó tras un desafortunado autogol de la defensa mexicana. Una jugada que no cambió el rumbo del encuentro. Con ese resultado, México mantiene el objetivo de pelear por la medalla de oro y confirma que llega como uno de los equipos más sólidos de la competencia. Ahora vendrá la fase decisiva, donde cada partido será la eliminación directa y el margen de error será mínimo para la escuadra nacional. Continuando con los centroamericanos, México volvió a confirmar que en los clavados siguen siendo una de las disciplinas más exitosas al finalizar como líder del medallero. La delegación nacional cerró su participación con un impresionante saldo de 9 medallas de oro, 1 de plata y 4 de bronce, recuperando además el dominio absoluto de la disciplina que no conseguía desde la edición mayagüez en 2010. Uno de los nombres propios fue de Osmar Olvera, quien añadió a su colección la única medalla que le hacía falta en este certamen regional y continúa consolidándose como uno de los mejores clavadistas del país. Ahora, continuando con el fútbol, desde Chile llega un movimiento importante en el mercado de fichajes. Colo Colo hizo oficial la incorporación del guardameta Bocinha, quien llamó la atención por sus actuaciones de la selección de Cabo Verde en el Gran Torneo Internacional de 2026. El arquero fue pieza clave para su selección superar a la fase de grupos y alcanzar a la ronda de eliminación directa, dejando muy buenas sensaciones bajo los 3 postes antes de ser eliminados por Argentina. Con esta contratación de Colo Colo, busca reforzar una posición clave cara a los compromisos del segundo semestre. Ya para cerrar, vámonos con noticias de las grandes ligas, donde los Cardinals dieron un auténtico golpe de autoridad al vencer 13-7 a los Yankees de Nueva York en un encuentro de mucho poder ofensivo. En otro resultado, los Cachorros de Chicago derrotaron 10-5 a los Dodgers de Los Ángeles en un duelo con muchas anotaciones y ofensivas encendidas. Finalmente, los Diamondbacks superaron 5-1 a los Padres de San Diego gracias a una sólida actuación de su picheo y un ataque oportuno que les permitió controlar el encuentro de principio a fin. Y así cerramos con una jornada muy positiva para el deporte mexicano con el pase a semifinales en el fútbol de los Juegos Centroamericanos y del Caribe y el dominio absoluto en los clavados. Además, revisamos la llegada de Bocinha a Colo Colo y los resultados más importantes de las grandes ligas. Gracias por acompañarnos. Yo soy Charlie Calderón para Viva la Noticia.
0: Muchas gracias, Charlie. Gracias por la información de los deportes en Viva la Noticia. Una de las situaciones que uno pensaría tendríamos ya superadas es la condición legal que le da a las personas de la comunidad LGBT a tener situaciones que tengan que ver con los actos de discriminación que sufrían, pero sufren. El día de ayer, en la Unidad de Servicios Especiales del Gobierno del Estado de Sinaloa, se presentó una manifestación de integrantes de esta comunidad, y mi compañero Bernardo Hurtado le tiene el reporte.
2: Miembros de la comunidad LGBT y

0: hicieron presencia en la Unidad de Servicios Estatales de Culiacán en manifestación pacífica ante señalados actos de discriminación. Por parte del activista de la colectiva Flores de Bugambilia, Neo Sainz, informó que el pasado 17 de julio se tuvo un señalado acto de discriminación en el registro civil de Mazatlán, cuando una pareja de mujeres intentó registrar a su hija, declarando que se les negó la posibilidad de realizarlo.
1: Se les negó el registro y se les pusieron requisitos que normalmente no se le piden a las parejas heterosexuales que están en matrimonio, como es un expediente de fertilización asistida, e incluso en el proceso del trámite se les sugirió que solo una mamá, una de las dos mamás de esta familia registrara a su hija recién nacida. Entonces también hubieron otras irregularidades en el proceso, de tratos diferenciados y de obstáculos para negar este registro. Finalmente a las madres pues no les parecieron las sugerencias que les daban en el registro civil,
0: señalando que desde el año 2021 en Sinaloa se tienen los mismos derechos que las parejas heterosexuales en este sentido, siendo los hijos por nacimiento filiados dentro del matrimonio para su protección. En sus comentarios de la manifestación, compartió que también se tuvo la presencia en otros municipios en solidaridad, desde Guasave, Mazatlán, Los Mochis, La Reforma, habiendo una reincidencia de otro tipo de casos.
1: Este es el primer caso que nosotros como activistas conocemos, que es de madres casadas. Se habían estado haciendo rechazos de madres o familias de la diversidad que estaban en concubinato. Pero esta es la vez que más nos indigna, porque se trata de un matrimonio y eso retrocede para los derechos del matrimonio igualitario. Entonces ya con este acompañamiento que les cuento, la unión, la presión social, se fue el día 23 de julio de nuevo a hacer otro intento a las oficinas de registro civil, ahora a la unidad administrativa de Mazatlán, y también se rechazó. Ya estaba, como iban con acompañamiento institucional y toda la asesoría, ya estaban, de hecho, las actas, ya estaba el acta prácticamente lista, pero en eso entró una llamada de la directora general del registro civil, Margarita Villascusa, y volvió a reiterar la negativa,
0: mencionando que los argumentos de la titular están fuera de la ley, buscando la protección a través de un padre biológico no presente. Comentó que no es la primera ocasión que ocurren con la funcionaria hechos que trastocan los derechos de la comunidad LGBT. Así, añadió que se entregó un posicionamiento a la gobernadora Geraldine Bonilla Valverde para investigar a la directora general del registro civil por estas decisiones, escalando en diversos niveles de violencia en sus declaraciones. La niña pudo ser registrada el pasado 27 de julio. Para Viva la Noticia, informa Bernardo Hurtado.
2: Mismos temas, situaciones de esta naturaleza se están presentando en Mazatlán. En el registro civil de Mazatlán hay algunas inquietudes de la comunidad LGBTQ+, y vamos a esta información de mi compañero Álvaro Sandoval.
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4: La herida de la cesárea de una madre gestante se reabrió debido al estrés que enfrentó tras permanecer 10 días sin poder registrar a su hija en el registro civil de Mazatlán, denunció la colectiva Perlas del Pacífico, que acusó a funcionarios de la dependencia de mantener una negativa sistemática y exigir un documento de reproducción asistida que calificó como discriminatorio e ilegal para una familia conformada por una pareja del mismo sexo. Frida Izaguirre, integrante de esta organización ciudadana, dijo que la responsabilidad no solamente recae en la directora general del registro civil, Margarita Villascusa, sino también en los servidores públicos que participaron en el procedimiento o que, teniendo la posibilidad de orientar y resolver el caso, permitieron que la situación se prolongara. Indicó que este caso trasciende a una sola pareja y evidencia, a su juicio, la situación de vulnerabilidad que enfrentan las personas de la diversidad sexual y de género en Sinaloa al momento de realizar trámites ante el registro civil.
5: La madre gestante sufrió una lesión por estrés. Se le abrió su cesárea debido a todo el estrés que la hicieron pasar.
6: Realice que se reevalúe. No nada más de la directora, sino pues de todas las personas que estuvieron involucradas en entorpecer el caso, ¿no? Porque pues obviamente si nadie las pudo asesorar o ayudar en ese momento, pues también son cómplices.
4: A nombre de la colectiva, dirigió un llamado a la gobernadora Geraldine Bonilla para que se investigue la presunta responsabilidad administrativa de la directora del Registro Civil y se valore su permanencia en el cargo, además de que se inicien investigaciones y en su caso se sancione a todas las personas servidoras públicas involucradas. Frida Izaguirre dijo que tienen reportes de al menos 5 casos de discriminación en el registro civil y afirmó que este tipo de prácticas representan actos de violencia institucional por motivos de orientación sexual e identidad de género, además de afectar el derecho de los menores al reconocimiento inmediato de su identidad jurídica.
5: En este caso no se trata de una sola familia, sino de la vulnerabilidad que nos pone a todas las personas LGBTIQ+ y a las infancias en todo el estado de Sinaloa. Pasar por discriminación y violencia institucional ante el registro civil por nuestra orientación sexual o identidad de género. Entonces, por ello, estamos exigiendo a la gobernadora del estado, Geraldine Bonilla, número uno, que se investigue la responsabilidad administrativa de la directora general del registro civil y se valore su permanencia en el cargo. Que se investigue y se sancione a todas las personas servidoras públicas involucradas en estos actos.
4: La colectiva Perlas del Pacífico exigió que ninguna oficialía del registro civil vuelva a solicitar requisitos que no estén previstos en la ley, que se emita un protocolo estatal para el reconocimiento de la afiliación de familias de la diversidad sexual y de género y se garantice el reconocimiento inmediato de las hijas e hijos de matrimonios igualitarios, como en el caso de las parejas heterosexuales. Para Viva la Noticia, Álvaro Sandoval.
2: Los mismos temas que giran alrededor de la discriminación de la comunidad LGBT y Q+. En Hace Los Mochis también se hace una manifestación sobre estos temas y mi compañera Briseida Villarreal le tiene el reporte.
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7: Comunidad LGBTQI+ en Los Mochis denuncia trato desigual y presuntos actos de discriminación en el registro civil. Josmat Noel Banda Sáenz, representante de Juventudes Diversas en AOME, se presentó en la Oficialía 03 del Registro Civil en Los Mochis, Sinaloa, para denunciar el trato desigual que reciben las parejas del mismo sexo en comparación con las heterosexuales, señalando presuntos actos de discriminación en la realización de trámites. Esta manifestación formó parte de una movilización simultánea realizada este lunes 3 de agosto en diversos registros civiles a lo largo de Sinaloa. Según explicó el representante, las acciones responden a los presuntos actos de discriminación cometidos por la Dirección General del Registro Civil del Estado de Sinaloa y parte de su personal en contra de una pareja de mujeres legalmente casadas y de su hija recién nacida en el municipio de Mazatlán.
8: La familia a la que se le negó el registro de su hija por sus dos madres en el registro civil de Mazatlán, en dos ocasiones, la primera el 17 de julio pasado y la segunda el 23 de julio, pese a que acudieron con acompañamiento institucional de las mujeres.
7: Puntualizó que aunque finalmente se garantizó el derecho a la identidad de la menor y el reconocimiento de la familia lesbo-maternal, la pareja tuvo que enfrentar un proceso burocrático desgastante y múltiples negativas impulsadas por la directora general del Registro Civil, Margarita Villaescusa, La dependencia exigía acreditar un procedimiento de reproducción asistida bajo el argumento de la existencia de un padre biológico. El activista recordó que no se trata de un hecho aislado en la entidad, citando el caso de la activista trans Jimena en Culiacán, ocurrido hace poco más de un año bajo la misma administración estatal.
8: La amiga activista trans que fue sacada y arrastrada de pies y manos de las oficinas del registro civil por los policías tras protestar durante su negativa en cambio de nombre. Un caso denunciado y todavía impune.
9: ¿En dónde sucedió este caso?
8: En Culiacán. Jimena con X. Es el caso de Jimena con X.
7: Ante este panorama, la representación de la comunidad LGBTQI+, en AOME exigió al gobierno del estado de Sinaloa que se investiguen a fondo las omisiones, se deslinden responsabilidades y se reconozcan públicamente estos hechos como actos de discriminación institucional.
8: Uno, que se investigue la responsabilidad administrativa de la directora general del registro civil y se valore su permanencia en el cargo. Que se investigue y se sancione a todas las personas servidoras públicas involucradas en los actos. Que el gobierno del estado reconozca públicamente que estos hechos constituyeron un acto de discriminación y violación hacia los derechos humanos.
7: Informó para Viva la Noticia, Briseida Villarreal.
2: Esta inquietud, estas manifestaciones, estos señalamientos, que bueno, será pertinente darles un cauce y visualizar cuál es la solución para estas personas y los casos que estas personas están planteando. En más de la información, uno de los aspirantes a coordinar los comités de la transformación del Partido Morena en la entidad, Rodolfo Valenzuela, informó que en los próximos días, por ahí del mes de agosto, finales de ese mes de agosto y principios de septiembre, estaría resuelto la persona, llámese mujer u hombre, que estaría encabezando estos comités de la transformación en la entidad. Vamos a esta información de mi compañero Bernardo Hurtado.
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0: Primeramente, será a mediados de agosto cuando se definan a los 6 perfiles a avanzar en el proceso interno de Morena para encabezar la coordinación de la defensa de la transformación en Sinaloa, informó el aspirante Rodolfo Valenzuela Sánchez. Contemplando el encuentro sostenido en Ciudad de México el pasado viernes 31 de julio con la presidenta del partido, Ariadna Montiel, así como con Citlali Hernández y funcionarios, comentó que se tuvo un diálogo pro unidad, estando trabajando en paralelo en una sola dirección.
10: Ese es el objetivo, hacer llegar la mayor cantidad de información a la ciudadanía, para luchar contra la desinformación, luchar contra la guerra cognitiva que es esto, orquesta desde el extranjero y impulsada por grupos ultraderechistas. Eso es, o sea, es el objetivo primordial de estos recorridos que hacemos.
0: Mencionando que Ariadna Montiel comentó que Sinaloa es el primer lugar en estructura y en afiliaciones, respondió que existe piso parejo para todos los aspirantes, siendo a mediados de agosto cuando se tenga la definición de los 6 perfiles para avanzar en el proceso interno y en septiembre cuando se defina al coordinador en el estado. Contemplando la primera definición en agosto, respondió que está tranquilo con la posibilidad de sí ser uno de los 6 perfiles a avanzar.
10: Estoy con la tranquilidad que sí, esta vez quizás mal, pero hay encuestas donde me colocan bien, me colocan entre el perfil hombre mejor posicionado, y eso yo creo que se va a reflejar en la encuesta de Morena, y pues es el objetivo de mantenernos y seguir trabajando.
0: Mencionó además que ha tenido buena respuesta de la comunidad en sus recorridos, reflejando en sus declaraciones que existe aceptación en el diálogo con Morena, sí sintiéndose respaldado. Desde el partido concluyó destacando que se está viendo hacia adelante, no tratándose su movimiento nada más de corregir el pasado. Para Viva la Noticia, informa Bernardo Hurtado.
2: Son las 8:53, vamos a más en Viva la Noticia. Le comento que el presidente estatal del partido Morena en Sinaloa, Edgar Barraza, lo entrevistamos con relación a esta modificación de la convocatoria para los aspirantes a coordinar los comités de la transformación y la defensa de la soberanía nacional en el apartado de las circunscripciones federales. Él explicó que es algo que se habría ya previsto desde la dirigencia nacional de Morena, que lo

0: habrían socializado con los militantes de ese partido político. Y vamos a escuchar que sobre lo que hizo o lo que dijo sobre este tema.
1: ¿Qué es lo que observas de positivo en esto?
2: Sí, mira, de hecho los que se modificaron fueron las coordinaciones de los distritos federales. Hoy tres estaba programado en el calendario que se había acordado en el Consejo Nacional. Ya nos había comentado la presidenta Citlali, y hoy también nos confirma a nosotros directamente la presidenta Ariadna que van a hacer unos ajustes en estos calendarios. Ya próximamente ellas estarían dando a conocer las fechas. De igual, se va a recorrer, ya lo adelantaba Citlali, posiblemente van a ser a finales de este mes, del mes de agosto, septiembre, cuando se empiecen a dar las fechas y a empezar al registro, ¿no?
0: Claro.
2: Creo que este cambio de fechas, pues es sobre todo para que el proceso, y justamente el que estamos viendo hoy, el proceso interno de la coordinación estatal, pues es para darle ya la continuidad, que ya en este mes también salgan quienes van a coordinar en cada estado, y pues a continuar con los siguientes procesos, ¿no? Entonces, sí.
0: Ahí está pues esta visión que tiene el dirigente estatal de esta modificación que el domingo pasado anunciara el partido Morena para los distritos, 300 distritos federales de mayoría. La gobernadora del estado, Geraldine Bonilla Valverde, explicó que para su punto de vista no habrá una desbandada de personas que trabajan en el gobierno para los efectos de sumarse a distintas convocatorias que el partido Morena estaría haciendo en el estado de Sinaloa en los distintos puestos de elección popular que se disputan en 2027. Vamos a esta nota de mi compañero Bernardo Hurtado.
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4: No se teme a una desbandada ante los próximos registros de aspirantes a diputaciones federales y alcaldías, habiendo apertura con los compañeros, declaró la gobernadora Geraldine Bonilla Valverde. Recordando que el pasado domingo 2 de agosto, la presidenta de la Comisión Nacional de Elecciones de Morena, Citlali Hernández Mora, informó el cambio de fechas, comentó que es normal que quienes aspiren a un cargo público se registren.
5: Nosotros como gobiernos estamos preparados, tenemos muchos perfiles que pueden ocupar esos espacios y todo de acuerdo a la ley.
4: Estando atendiendo a los sinaloenses en cada una de las áreas en sus declaraciones, compartió que nadie le ha manifestado que se vaya a retirar de su cargo para registrarse, sin embargo que no se descarta, habiendo apertura para ello. Respecto a las lluvias que se han presentado recientemente, compartió que de acuerdo al secretario de Agricultura y Ganadería, Ismael Bello Esquivel, se avanza de manera positiva a favor del campo, considerando además la humedad y los niveles de captación de agua.
5: Tenemos buenas aguas en las presas, en los ríos, en los cauces de los arroyos, y eso significa que vamos a tener una buena productividad en la agricultura este año y el próximo que viene.
4: Esperando buena productividad agrícola, respecto a las transmisiones de semaneras, descarto que se tenga un pago realizado para la producción de 65 semaneras, respondiendo que es un malentendido y que ha sido parte de los medios de comunicación. Explicó que desde el gobierno se paga al programa y a la productora por transmisión en vivo.
5: Es un estimado el que se subió a plataformas, lo que se iba a pagar al año, anual, pero nosotros pagamos por transmisión, no es lo que se ha manejado en redes sociales, es un malentendido, no se puede pagar al año una las transmisiones de la semanera porque no es seguro que lo vayamos a transmitir cada semana como se transmitía, pero se paga por cada transmisión que se hace.
4: El contrato destacó que se encuentra vigente, sin embargo, que en este se especifica que se pagará por transmisión. En otros temas, de los desplazados y la señalada falta de atención de Cevides, comentó que esta secretaría se encuentra en todo el estado haciendo entrega de despensas, cobijas y catres, informando que se le pedirá al secretario que vuelva a reunirse con ellos. mencionando que el pasado viernes 31 de julio se tuvo presencia en Mocorito, apoyando ante lluvias e inundaciones, detalló que se atendió a 39 familias afectadas, planeando atender también en Guamúchil, Mazatlán y otros.

0: otras comunidades. En el marco del arranque del programa de uniformes, calzado deportivo y útiles escolares 2026, este lunes 3 de agosto, el llamado, concluyó, es a que los padres de familia acudan a los centros de canje donde estarán siendo atendidos, siendo el calzado escolar solo para preescolar, tratándose de una mecánica en general por abecedario. Respecto al caso del joven asesinado, Julio César añadió que no se ha tenido el acercamiento de sus familiares, pero que pedirá a la Comisión de Víctimas que les busque. Para Viva la Noticia, informa Bernardo Hurtado.
1: Así estamos llegando al final de este espacio informativo. Por su atención y compañía, muchas gracias. Y a nombre de todo este equipo de profesionales de la comunicación, la radiodifusión, el periodismo y las redes sociales, Enrique Gil Vargas le agradece el favor de su atención. Le invito para que en punto de la una de la tarde acompañe a mi compañero Bernardo Hurtado en Viva la Noticia Vespertino, y por supuesto por la tarde lo esperamos en la Revuelta y Media. Mi compañero Bernardo Hurtado está en la cobertura de la visita de la secretaria de SADER y de las actividades que desempeña la gobernadora Geraldine Bonilla en este evento relevante de entrega de algunos apoyos al sector agrícola de Sinaloa. Muchas gracias por el favor de su atención y que tenga un excelente día.
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0: te mueves. ¿Por qué no te gusta la canción?
1: Porque ya pasó de moda eso.
2: Dice que
1: ya
2: no tiene nada que ver ya.
0: No, pero
2: va a estar gordo.
0: Eso. Pues eso representa que estás en forma, ¿no, güey?
1: Oh,
0: chécate, mídete, peínate, báñate. 9 de la mañana, 15 minutos.
1: Báñate tú, báñate tú.
0: Buenos días. Gordo.
1: Yo no estoy gordo, no me digo gordo.
0: Gordo, yo sí me baño, güey.
1: No creo.
0: Me levanté hoy a las 4:35 de la mañana.
1: Y estaba oscuro.
0: Estaba oscuro, sí. Me metí a bañar eso de las 4:45 más o menos. ¿Y cómo más así que no me baño, güey? Llama telefónica, buenos días, ¿quién habla?
1: Espérate.
0: Boca. Ahora sí, buenos días, ¿quién habla? Así, ah, ¿quién habla?
1: Ay, ese.
3: Quiero un consejo al Gordo.
1: A ver. ¿Qué consejo queda, güey? Baboso.
0: Espérate. Música de consejo, por favor.
1: No quiero consejo yo.
3: Ya sé que te salvaste cuando el cómico. Tiene más defensa que un yonke.
0: Bájale poquito radio porque se escucha todo
1: mal. Baboso, bájale el radio, baboso.
0: ¡Cállate, grosero! Ok, ahora sí, el consejo.
3: Le digo a él, que se cuide.
0: Que se cuide.
3: Porque tiene más defensa que un yonke.
0: ¿Porque tiene qué?
3: Más defensa que un yonke.
2: Se murió el virus al caerle al cuerpo, al DiCaprio.
0: Bueno, ¿y cuál es el consejo? ¿Que se cuide?
3: La caca de guarda el palo, pero ya la guardo.
1: ¡Cállese ya! ¡Ya cállese! ¡Ya cuelga! ¡Cállese ya!
0: Bueno, ahí está el consejo del Gaspar. El Gaspar se preocupa por ti. El Gaspar se preocupa por ti, güey. No sea grosero, güey.
2: Que la vacuna para contrarrestar el COVID tenía con ADN del DiCaprio. Ajá. Para poder vencer ese virus.
0: Dice que el COVID llegó al cuerpo del DiCaprio y dijo: ¡ay, me muero! No le dio COVID,
1: güey. Porque fuimos a vacunar.
0: ¿Cuántas vacunas te pusiste, güey?
1: Tres.
0: Eran cuatro. Fíjate.
1: Ah, pues no sé.
0: No necesitaste la última dosis, güey.
2: Fíjate, Miguel, en los tiempos, hace como unos 2 años todavía, creo que estaba yo este amigo, el hombre más cochino del mundo que vivía en la India, que tenía como más de 40 años sin bañarse, o 50 años.
1: ¿Quién era?
2: No me acuerdo el nombre, pero era inmune a cualquier virus, precisamente de tanta mugre y tantos microbios y hongos que traía.
1: ¿Qué?
2: Cualquier bacteria que caía ahí, así que a lo mejor DiCaprio lo que está buscando es la receta para la inmunidad.
0: Sin agraviar a los presentes.
2: DiCaprio, a lo mejor puede ser. Y te puede ir bien, no te vas a enfermar de nada, no te va a gripa, tos.
1: No.
0: ¿Te bañaste ayer, gordo?
2: No, ¿para qué?
1: Si me bañé con agua helada, me bañé.
0: ¿Cuál helada? Pues si sale con el agua hirviendo, hijo. Ponete calor, sale hirviendo el agua, güey. Bueno, ¿a qué hora te bañaste?
1: A las 11 de la noche.
0: ¿A las 11?
1: A las 11.
0: ¿Y a qué hora te dormiste entonces?
1: Pues ya cuando me terminé de bañar, me fui a dormir.
0: ¿A qué horas?
1: Esa hora como las 11:20 más o menos.
2: Que es un baño vaquero nomás, el cuello, gordo, un poquito los brazos.
0: Oye, gordo, pues
1: no,
0: te estás durmiendo bien tarde, güey.
1: Prendimos la cosa esa que está colgada en la sala.
0: ¿Esta?
1: No, la mini-free, se llama, mini-free, ¿verdad?
0: Está colgada, güey. Está empotrada, qué diferente.
1: Ah, bueno,
2: está instalada.
0: Gordo, pero ¿por qué te duermes tan tarde, güey? Las 11 ya es muy tarde.
1: No, pues ya sabes, es que veo.
0: Duérmete más temprano, güey. Hazte compromiso.
1: Veo series policíacas.
0: Cállese la boca. Tienes que dormirte más temprano para que no vengas con sueño, güey. ¿Tú qué puedes, güey? No tienes hijos. No tienes por qué preocuparte. Duérmase temprano.
1: Yo no tengo hijos. Por eso. Tengo sobrinos,
0: pero ahí viene con sueño. Ay, que me levanté a las 7. Llama a telefónica, buenos días. ¿Quién habla?
3: Se pone a ver porros.
0: ¡Cállate! ¡Uy, qué grosero este, muchacho!
2: A lo mejor de travesaños, compa.
0: Bueno, buenos días, Ramiro, ¿cómo estás?
2: Bueno, buenos días, Miguel DiCaprio. Aquí andamos con las pilas bien puestas, estrenando piel aquí en Grupo Promomedios.
0: Eso sí.
2: Estamos con, pues, toda la actitud y, bueno, pues, esperando que sea un martes sensacional para toda la gente que nos sigue a través de la Qué Buena RJ.
0: Oye, hoy es martes 3,
2: 4.
0: Martes. A ver, señor, usted que es el encargado de la información, ¿qué día es hoy?
1: Estamos ya en mes de agosto, ya estamos agosto.
0: ¡Puta mano! Sí, pero ¿qué día? Dígame la fecha, por favor, güey. Ahí es lo que te digo. Si te durmieras temprano, no anduviera con...
2: Le falta desayunar, le falta el desayuno.
0: Le falta una buca.
1: Estamos a 4 de agosto.
0: Hoy es, efectivamente, martes. Martes 4 de agosto. Sí. Hoy nos tocó la camisa gris.
1: Tengo la camisa gris.
0: Te quiero agradecer, Alberto DiCaprio. Gordo, te quiero agradecer. ¿Qué pasó? Te quiero agradecer que hiciste el sacrificio de cederle tu turno de las camisas a nuestro amigo Ramiro, porque él no traía uniforme, venía bicholo siempre.
1: Venía bici. Pero lo que pasa es mi medida, esas camisas,
0: Sí, por eso te estoy diciendo, te agradecemos el esfuerzo, porque las que te tocaban a ti se las cediste a Ramiro, güey, es lo que estoy diciendo.
2: Gracias,
0: te
2: quiero. Rápido,
0: pon atención.
2: Aunque tengo mis dudas si le hubieran cerrado.
0: Bueno, tengo mis dudas. Esa es otra cosa, Ramiro. Esas eran las que eran encomienda para él, ¿no? Que se las iba a poner a como pudiera. Pero, pues sí, por eso te digo, gracias porque hiciste ese buen acto de ceder la camisa.
2: Gracias, DiCaprio.
0: Ya te van
2: gracias.
0: A tocar las tuyas más
2: para
0: adelante.
2: Para que no le tienen tan duro los amigos de no me escuches.
0: Es la primera cosa.
1: Ya me dijo la Sheila que me van a hacer
0: por eso. Llamada telefónica, buenos días, ¿quién habla?
2: Sheila, ¿cuál la?
0: Buenos días.
4: Escucho a DiCaprio muy inestable, muy
0: adormilado, ¿verdad?
4: Un poco grosero.
0: Es grosero,
2: muy macho. Grosero. No
1: y corriente.
2: No, corriente también.
0: Corrientucho. Tiene una novia que es trabuco, pero como.
1: ¡No!
0: Que
1: ¿qué pasó?
4: Lo digo muy así, muy acelerado.
0: Es muy prepotente.
4: Y todo le molesta.
1: Lo que, pues, lo que me molesta es que habla aquel otro.
2: Deja que hable la amiga, radio escucha.
0: Ah, bueno.
4: Historias de terror, a ver si se calma un poquito.
0: Lo que pasa es que esa persona que le habla. No sé por qué lo odia, se llama Gaspar.
1: Ah, ciertamente. Sí,
0: pero el tanto lo odia que como tenía su periquito, le puso el nombre de Gaspar a
2: fíjate
0: su periquito.
2: Nomás.
1: Fíjate Gaspacito, nada más. Gaspacito.
2: Pero todo el mundo viene de Gaspar.
4: Porque del odio al amor, pues solo hay
0: ¡épale! Un paso. ¡Épale, gordo! Cuidado, gordo.
2: Oye, créeme que puede pasar.
4: Mira, relájate. Y báñate todos los días.
1: No, eso ya lo regamos.
0: Bueno, está haciendo un calor y no se quiere bañar diario.
4: No pierdas el sentido del humor, no te pongas nervioso, no seas agresivo, porque mucha gente te escuchamos, pero a mí no me gusta oírte así que digas
0: enojado,
4: que digas.
1: Me escucho muy chiqueado.
2: Agresivo, agresivo chiqueón.
0: Prepotente, grosero se escucha, ¿verdad?
1: Y corriente.
4: Diviértete. Es una gran oportunidad tener un micrófono y hablarle a muchísima gente
0: a la
4: en este horario. A mí me gusta escucharlos, pero
2: es una gran oportunidad.
4: No me gusta que digas malas palabras.
2: Y responsabilidad, amigo. Oportunidad y responsabilidad.
0: Sí. Uy, le dice responsabilidad.
1: Ay, Dios.
0: Muchas gracias. Muchas gracias. Ahí están los comentarios.
4: Obsequió las camisas. Te ves mejor tú.
0: Sí, no, lo que pasa es que era para Ramiro. Lo que pasa, era para Alberto DiCaprio. Pero se la cedimos a Ramiro porque él no tenía ningún tipo de uniforme.
4: Sí, bueno,
0: venía bicholo.
4: Se la cedió a Ramiro.
0: Y la camisa también. ¡Gracias!
2: ¡Saludos, amiga! ¡Saludos, buen día!
0: Oiga, es que sí, hay que reconocer a Alberto DiCaprio que supo aguantar como los hombres, decir, bueno, no pasa nada. Porque de repente luego se enoja por cualquier tontería, mi gordito cachetón, ¿eh?
2: Sí, la verdad salió tranquilo.
1: Luego dice,
0: ¿cómo dice?
1: No llores. Dice, no llores.
0: Así yo le dije, no llores, güey, porque... Te voy a dar un beso y se reía. Es que sí es cierto, pero la cuestión aquí es que aquí hubo una situación. Luego le platicamos una mala estrategia, una mala planeación. Pero al final de cuentas ya traemos todos uniformes.
2: Así es.
0: Es lo importante, ¿verdad? ¿Verdad, gordito? ¿Verdad, gordito? Pero bueno, ok, 9 de la mañana, 24 minutos. Tiempo de hacer la primera pausa. Le decimos que estamos transmitiendo en vivo en directo desde la cabina Master. Y nosotros somos
2: los hijos de la remangada.
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0: eso por ser yo. Y eso por ser yo, educado, porque quién sabe qué estará pensando este güey. Un tema está pensando en el globo de Manuel.
1: ¡Ay,
0: la
1: pelota!
2: ¿Cómo no?
1: ¿Cómo
3: no?
2: ¿Cómo
3: no? Está pensando en Lady Boys.
0: Mira.
1: ¡Lady Boys!
0: Dice, yo no estoy pensando. Yo no estoy pensando en nada de eso. Y le muestro esto.
1: Ay, güey.
0: Ya, ¡épale!
3: Ahora si otra vez año le pongo 10. Dice.
0: Te rechupela.
1: Así mismo otra vez, padre.
0: Le está mostrando una foto una muchacha que aparentemente es muchacha. No sabemos. Que tiene unos cachetotes.
1: Sí.
0: ¿Cómo se ve?
1: Se ve bien.
0: Platícale a la gente que estás viendo. Ah, épale. Te digo, para eso
3: es bueno. ¿Le chislaste a la foto o al Miguel?
0: A mí me
4: da besitos.
0: Yo he notado que cuando yo lo abrazo, él es contento, él es feliz. ¿Verdad, gordo?
3: Sí. Un abrazo de Chihuahua.
0: Ay, le abrazo de Chihuahua, madre. Se llama abrazo de perrito de Chihuahua. ¿No viste con los perros agarran las almohadas? Bueno, luego le platico. Queremos agradecerle a los patrocinadores que hacen posible este grandioso proyecto radiofónico, que son los hijos del remangado, lo que queda de ellos. 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
0: Es que también la mención. ¡Cállate la boca!
3: Está confusa.
0: También la mención está escrita con las patas.
1: Me enteré que está muy buena la comida ahí, ¿eh? Ya me enteré.
0: Pues déjame decirte que a mi totero eres.
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3: 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Su salsita. 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
1: A mí me contaron que está muy rico ahí, está bien rico.
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1: Luego la que dijiste, el café.
3: De olla.
1: De olla, está bien, bien rica.
3: Y Caprio, por favor, en la quincena, invítanos. Un paro al Mickey y a mí.
0: Se te borró la sonrisa.
1: Ya valió, mira, en la quincena vamos, ¿no? Y yo recupero la gasolina.
3: Y vamos a comer gasolina.
1: No, que vamos a ir para allá.
0: Más duro
1: allá.
0: Que una piedra. ¿Supieron de la piedra que se cayó allá en el faro, güey? ¿La que aplastó un carro?
1: Sí, aquí están, ya. Cinco vehículos.
0: Eres más duro tú que esa piedra, güey. No sueltas nada.
1: Lo que pasa es que se arrumbaron por la lluvia.
0: ¿De qué?
1: Se arrumbaron las piedras
3: por la lluvia. Se llama la erosión. se erosionó.
0: Se eslabó el cerro, ¿no?
1: Ah, pues sí, sí, sí.
0: Bueno, ok.
1: Qué bueno que no hubo ninguna víctima herida ni nada de eso. Qué bueno.
0: Solo un carro aplastado.
1: No me puedo aplastar.
0: Quedó pa' fierro viejo. Había de ir por él, güey. Ah, ahí sí, cuánto sí, te dan.
1: Ah, cierto.
0: Para tres partes de aluminio.
1: Sí,
0: bueno, ya, pues ya.
1: Ah, no, no, no, no, no.
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0: 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Ay, que me estoy peinando. 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
3: es
0: una
3: 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Es como una galleta polvorón.
0: Una galleta polvorón.
3: Ponen ahí las bolitas de
1: sí,
3: colores.
1: Bolita de colores.
0: Fíjate que habría preguntarle al Tejo cómo se llama, porque siempre pide esa tema. De hecho, la otra compramos y se la tuviste que dar a Erika, ¿verdad? Y te enojaste.
3: Hay este también, ese mismo
0: saludos
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0: A Erika de
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0: Se le llama eso, chochito se le llama, ¿verdad?
3: Sí.
0: Bueno, mañana 42 minutos, pasamos, antes de pasar a la sección seria, tenemos saludos, mi estimado Ramiro.
3: Saludos a toda la gente que nos sigue en el Infonavit Playas, que están escuchando, los hijos de la remangada, y saludos también a los amigos que todos los días se levantan y están pensando, ¿qué voy a desayunar, qué voy a comer? 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
0: Eso, ahora sí, 9 de la mañana, 43 minutos, pasamos rápidamente a la sección seria de los hijos de la remangada. Tú que me estás escuchando, que tienes problemas y no hay la respuesta. Tú, que día a día pasas sobrepensando y quemándote el coco de cómo le vas a hacer para generar dinero. Tú, que estás llamando ahorita, no te voy a contestar porque estamos en la sección seria. Espérate, por favor. No interrumpas, por favor. Es así como llegamos a Rami Ramiro, casos de la vida mañana, tenemos una carta que dice más o menos
1: así,
0: a dúo. Ahí va, 3, 2, 1. Ándale. Qué bonito. Va mejorando. Yo creo para final.
3: No, yo creo que se tiene que hacer con 3. La próxima tiene que ser de 3.
1: ¡Ay, qué bárbaro!
0: No, pues si ni que fuera Pandora, güey. Es dueto. Bueno, un trío. Espérese, pues. Voy a hacer la excepción. Voy a hacer la excepción porque a lo mejor puede ser alguien que quiera contar su historia. Llama a Telefónica, buenos días.
2: No tiene pirris.
0: ¡Oh, que la ya sabía que te ve! Yo tenía un camarada que le decíamos Goruco. Hazte cuenta, güey. Molesto como una. Bueno, saludos, Gaspar. Buenos días.
1: Que se calle el hocico.
0: No voy a decir mi nombre por miedo a lo que pueda pasar.
3: Buenos días.
0: Y por la vergüenza, buenos días. Pero vamos a decir que mi nombre es Marisela.
3: Marisela.
0: Gracias por respetar mi privacidad.
3: Ok, Marisela.
0: Quiero decirle que el verano pasado, 4 amigas, incluyéndome, fuimos de vacaciones. La verdad, pues era todo en plan, digamos, en plan sano. Desafortunadamente, lo comento así, conocimos a unos muchachos. Y pues empezamos a salir, ¿no? A salir, pero a cotorrear y todo este rollo. De estos muchachos, el que más posición económica tenía, por decirlo así, el que más dinero tenía, pues fue el que se fijó en mí. Una de mis amigas, pues, se puso celosa porque ella le había echado el ojo a él y le dije, bueno, ¿sabes qué? Pues, adelante, ¿no?
3: Quédatelos, no hay bronca.
0: Pero él seguía insistiendo conmigo, entonces, pues, estuvimos 4 días de vacaciones, casi 5 días de vacaciones, y esos 5 días él estuvo pegado a mí, yéndome a comprar y todo. De hecho, estos 4 días siempre anduvimos como en bolita los 8, ¿no?
3: Sí.
0: De abrocho. Pues ya, no pasó nada, seguimos adelante. Lo malo fue que, tengo que decirlo así, respetando mi privacidad, hicimos de todo.
3: Uh-huh.
0: Fue una noche loca, de noche de copas. Después de esos 4 días, pues.
3: Hicieron de todos los 8.
0: Todo,
3: revuelto.
0: Hicimos todo porque, pues, pues estábamos pasadas de copas, estábamos acá solas y todo. Pero bueno, prácticamente hicimos de todo, de cual pues, me arrepiento totalmente. Pero después de eso, de esas vacaciones, pues regresamos a la normalidad porque todas estamos casadas.
3: Oh.
0: Resulta que chavo, el adinerado, que sí realmente tiene bastante dinero,
3: que se quedó, pues, clavado.
0: Siguió llamándome.
3: Sí.
0: Yo a escondidas de mi esposo y yo tratando de no, pues, pues causar. No quería cortarle el rollo totalmente, pero sí como que le bajaba yo la atención. Él insistía. Resulta que yo le platiqué a mis otras 3 amigas lo que estaba pasando. Pero esta amiga, la que tenía celos, o la que se portó,
3: le gustaba,
0: la que se puso en mal plan, pues me traicionó. Habló con mi esposo y habló con el chavo a la vez. Y pues ahorita yo tengo ya varias semanas que estoy peleada con mi esposo. El otro chavo tampoco me habla. Y la verdad, yo estoy bien arrepentida porque esto ha cambiado totalmente mi vida. Gracias a Dios, pues lo digo así, tal cual, no tenemos hijos. Entonces hubiera sido un poco más difícil. Simplemente, pues estamos distanciados, no hay yo cómo hacerle. Yo no sé si puedo, no se me ocurre nada ahorita en la cabeza porque también mis otras amigas me dicen pues unas cosas bien difíciles, pero no sé, inclusive hasta me dan ganas a mí también de echar de cabeza a mis otras amigas para que estén igual que yo. No sé qué pensar, la verdad estoy vuelta loca a la cabeza. Ayúdeme, soy Marisela.
3: Marisela, respetando el anonimato, ay, el cual te vamos a seguir llamando Marisela. Pues, ¿qué es que te digamos, amiga? Primero que nada, lo que mal empieza, mal acaba, ¿no?
0: Sí.
3: Te fuiste con tus amigas de vacaciones, ahí está bien. ¿Quieres convivir con las amigas? ¿Quieres pasar un rato entre mujeres? Está bien. Pero tú sabías que al empezar a convivir con caballeros, empezar a cotorrear, alcohol y demás, pues, ¿qué iba a pasar? Lo que pasó. Y en este caso, lo que pasó, pasó. Y en este caso, Marisela, pues la verdad, tú traicionaste a tu pareja. No importa que no haya hijos, tú traicionaste a tu pareja. Tu pareja está en todo el derecho de mostrar molestia, no sé qué medidas quiera tomar. Y lo de las otras amigas, pues esa que te echó de cabeza, simple y sencillamente no es tu amiga. Tan sencillo como eso. Porque pues hicieron algo entre ustedes, tú también podrías echarlas de cabeza si quisiera. Yo creo que si ya te cacharon a ti, no tendrías por qué hacerla con los demás. Pero las demás también son deshonestas, ¿eh? Se merecen que esté pasando lo que te está pasando a ti.
0: Ahí voy con una situación, disculpa que te interrumpa. No, ninguna de esas son tus amigas, ¿eh?
3: No.
0: Para empezar, desde que tomaron un plan de irse solas a cotorrear, estando casadas, pues estaban casi con un pie buscando
3: Que ahorita se acostumbra mucho, Miguel, a que salgan juntas las amigas, sí, aunque estén casadas en la noche, dar la vuelta, que se vayan de vacaciones, pero con el respeto y el comportamiento, ¿no?
0: Así es, así. Entonces, Marisela, yo con todo el respeto que me merece y que te merezco, comúnmente ayudamos a las personas. Yo creo que no te puedo ayudar. La verdad que sí, estás mal y te merece lo que tienes. Ahora.
3: Y las otras también se merecieran lo mismo.
0: Respecto a tu última pregunta, que si tú debieras echar de cabeza a tus amigas, sí, sí, pues aviéntate.
3: Que sean las 4.
0: Pues sí, dime. Que se vayan las 4, digo, ya andaban en la vagancia, ahora también en la tragedia que estén juntas las 4, ¿no? Digo, yo no sé cómo habrá estado la situación con su amiga, la que la echó de cabeza, pero
3: creo. Pero es lo que te iba a decir, una la echó de cabeza y las otras dos, ¿qué culpa tienen?
0: Exactamente, pero bueno, entonces devuélvesela a tu amiga, ¿no?
1: Ay, amigo,
0: el chiste es que no te vaya lisa, ¿no? No, la canijo, güey.
3: A ver, DiCaprio, ¿qué tiene que hacer Marisela?
1: No, pues, ya, está bien que se ha ido de vacaciones con sus amigas, yo estoy de acuerdo.
3: Ay, pero, Dios mío.
0: Pero partiendo de ahí.
1: Vamos
0: a suponer que. Vamos a suponer.
1: Vamos a poner celoso el novio.
0: Cállate la boca.
3: Vamos a suponer que Rocío.
0: Vamos suponiendo que la Chío, güey.
1: Cállate pesa con ella.
0: Es que es la única manera que entiende la situación porque no lo estás entendiendo. Vamos a suponer que la Chío, güey, está casada contigo. Uh-huh. Y tú, pues de aquí de la radio ganas bien machín, la mantienes y todo, güey. Y luego te dice, hey, gordito cachetón, me quiero ir de vacaciones con una amiga.
3: ¿Amigas?
0: Con amigas. ¿Tú la dejarías irse a tu esposa, güey, con amigas, conociendo que las amigas son de casco ligero. Ay, no, güey, no sabemos eso, pero se ven que son casco
3: ligero. Bueno, monjas no son.
0: No, monjas no son. ¿Tú dejarías que tu esposa se fuera de vacaciones donde hay otros hombres y van puras mujeres y luego están bien chulas todas las amigas?
3: Así es.
0: ¿Tú la dejarías ir sola?
1: Bueno, con las amigas sí, pero con los vatos no.
3: ¿Pero cómo vas a controlar que no salga con los hombres si ellas van a estar allá?
0: Allá van a irse al antro, van a andar comiendo solas.
3: Te pueden decir, gordito, ya estoy acostada, ya me voy a dormir que tengo sueño y andan echando relajo.
0: Así es.
1: Hijo.
0: No lo traume, güey, no lo traume. Lo están traumando, ¿eh?
3: No, es que puede pasar.
0: Muy bueno, probable que... ¿tú dejarías ir a tu esposa con amigas a otra ciudad, a otro estado, por 5 días de vacaciones, las 4 muchachas guapas? Y aparte con dinero, porque tú le diste tu dinero.
3: Acá falditas, blusas sí. Escotadas.
0: Y lo que venía a la playa a ponerse bikini. Entonces, ¿tú la dejarías?
1: No.
0: Exactamente, te conocemos como eres machista.
1: No la dejaría, pero porque me pueden... Me pueden ver la cara.
3: Gordo,
1: me quiere ver la cara de tonto.
0: Ahora,
3: de, no, de tonto no creo.
0: Gordo.
3: No.
0: Gordo. serio, muchacho, serio. Ahora, como Marisela. Que una amiga de Marisela la traicionó y le dijo, te dijo a ti, güey, que ella estuvo con otro chavalón allá, ¿qué onda? ¿La perdonarías a Marisela? ¿A la amiga?
3: Ahí.
0: ¿Tú perdonarías a Chío si te dijera una amiga de Chío que estuvo con otro hombre allá?
1: No lo perdonaría.
0: ¿Y qué le dirías? ¿Le quitaría el dinero, la tarjeta, todo?
1: Sí, ándale.
0: Y divorcio. Y la llave de la puerta aquí.
1: Y luego me divorcio también, sí.
0: ¿Sí? ¿Qué consejo le das a Marisela en este caso, ya que entiende la situación?
1: No, mira, ahí va. Marisela, si tu novia es muy celoso, te...
0: Cabrón.
1: No, espérate, te voy a decir una cosa, espérate.
3: ¿Cómo que es muy celoso?
1: No, porque su novia es muy celosa, el novio de ella.
3: No es celoso, pues si acá...
1: Por eso...
0: Oye, pues si
1: no,
0: le dijeron...
1: No lo va a dejar.
0: Y si le dijeron que...
1: Y
0: se
1: no lo va a dejar... No lo va a dejar de ella irse de vacaciones, pues... Con las amigas, porque lo va a hacer el novio.
0: Si el esposo supo que andaba ya jugando a la brocheta, güey. ¿Cómo que va celoso?
1: A la
3: rueda de San Miguel, comiendo camote con miel.
0: Es lo que te digo.
1: A la botella también.
0: Le explico la carta con Brandy Manzana y todo, no entiende.
1: Imagínate que juega con la botella.
0: ¿Qué le dices a Marisela? ¿Que recupera a su esposo? ¿Que busque al hombre con dinero? ¿O que ya se deje los dos porque ya quedó mal ella? ¿Qué le recomiendas?
1: Puede quedar muy mal, ese puede quedar mal.
0: Sí, ya quedó mal, ¿qué le recomiendas?
1: Por eso.
0: ¿Cuál es tu consejo?
1: Que no lo engañe al novio, porque no lo engañe.
0: ¿Cuál novio si está su esposo?
1: Bueno, pues,
0: al novio de dinero, sí.
1: El esposo, no, es lo mismo. El novio del esposo es lo mismo.
0: Este, güey,
3: no es lo mismo.
1: ¿Cómo no?
3: No es lo mismo.
1: Si el chaval no quiere que lo engañe, pues...
3: Por no se debe engañar ni al novio ni al esposo, pero no es lo mismo.
1: Por eso.
0: ¿Qué le vas a decir a Marisela? ¿Cuál es el consejo? Qué difícil, vos sos caso difícil.
1: Ay, Dios.
3: Bueno, que te vas a desayunar y vas
0: Marisela,
3: a...
0: Marisela, la neta, hiciste mal. Ay. Te mereces lo que te está pasando. Y ahora sí tienes que afrontar la realidad. Tienes que echarle ganas. Tratar de recuperar a tu esposo. Te va a costar mucho te va a costar. Y si no lo logras, sabes que estaba dentro de las expectativas que podían pasar.
3: Así es.
0: Que
3: por no una noche de calentura, por pasarla perdiste bien, todo. Por echarle alcohol, ahí está.
0: Perdiste todo.
3: Así es.
0: Así que bueno, estos fueron Ramiro casos de la vida
3: real.
0: ¿Qué consejo tan mamá corre de DiCaprio? No entendió. ¿Verdad?
3: Salió celoso el novio.
0: Salió celoso. Le echó la culpa al esposo. Válgame Dios.
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0: mendiga silla, cómo me asusta. Mira, se baja sola la silla hasta que... No, me da miedo.
1: Silla mañosa, ¿eh?
0: Y me da miedo porque luego digo, ay, ¿quién está atrás de mí? Ay. 10 de la mañana, 26 minutos. Queremos agradecer a los patrocinadores. Llamada telefónica rápidamente. Buenos días, ¿quién habla?
2: Pati.
0: Pati, ¿cómo está el niño?
2: Está trabajando.
0: Qué bueno que nos mantenga, que diga que la mantenga usted. Oye, Pati, ¿cómo ha estado tanto tiempo sin escucharla?
2: Pero todos los días la estoy oyendo.
0: Ah, eso sí no sabíamos.
2: Ayer dijo un señor. A ver, ¿qué dijo? Ahora llovió, se bañó en el terapio.
0: Ah, sí, pero no, tampoco se bañó.
2: Todos los días estoy oyendo, no tengo ganas de
0: Doña Pati, ¿y cómo está, cómo va su hijo con la novia? ¿Se acuerda que traía una muchacha que era chica
2: todavía
0: FM? ¿Que tiene antena?
2: Tiene dos palancas todavía.
0: ¡Qué palé! Ah, pues del club del DiCaprio.
3: ¿Cómo se llama?
0: Es lo tuyo.
3: No, ¿cómo se llama lo que dijiste?
0: La chica FM.
3: No.
0: Chica con antena.
3: No, pero es otro, es otro.
1: Lady Voice.
0: Lady Voice. Doña Pati, ¿cómo ve que Alberto DiCaprio se molesta porque la gente le pregunta que si se baña? ¿Cómo ve eso usted?
2: Pues no se debe enojar.
0: Claro que no.
2: Ahora que hay lluvia, que aproveche.
0: Que salga, cuando llueva, que salga con un jabón y aproveche.
2: Así lo oí que estaban diciéndole que vaya al es que lo... Que lo miren, que lo pesan, que nada.
0: Ah, es que nada. Resulta que está yendo con la nutrióloga. Y según él, dice que la báscula no sirve porque le mide el peso de más de 100 kilos. Dice que él no, que él está delgado, que la panza la trae de adorno, que esa no cuenta. Entonces tiene mayo, junio, julio y próximamente agosto, que va con la nutrióloga y no sirve la báscula. Entonces, ¿a qué fregado va?
2: Entonces le está poniendo sombra al pájaro.
0: ¿El qué? No se lo ha visto. Dice que no se lo ha visto. Bueno, es otra cosa. Oiga, doña Pati, no se aguanta usted, ¿verdad? Gusto en escucharla, que la pase muy bien. Cuídese mucho.
2: Oyendo la historia de la muchacha que la borracha.
0: Ah, ¿quiere dar una opinión?
2: Porque sea borracha.
0: Que le siga así, ¿verdad? Pues ya qué.
2: También había lo y que la muchacha que la ponía mucho el hombre a madrugar a trabajar, no sé qué.
0: Ah, sí, ese fue el caso.
2: Yo
0: de
2: todos los días la estoy oyendo,
0: el caso de ayer, de que su novio entra temprano, sí. y le hablaba a la muchacha a su novia, porque no vivían
2: de
0: juntos.
2: De eso hay mucho, oye.
0: ¿Verdad que sí?
2: Y también me tengo un caso así parecido al mismo.
0: A ver, cuéntemelo, estamos, que el cabrón ahí nos escucha.
2: Dice, mi marido viene y estoy acostada, me siento mala, me dice, ahí está echada, me dice, yo tengo ganas de almorzar, ¿a qué hora va a poner café? Me dice,
0: claro,
2: dice, ahora el pescuezo de abajo.
3: Así con la canción.
0: Oiga, díganos la violencia, no más bien te leo una plancha.
2: Oye, estoy oyendo.
0: Oiga, entonces, ese caso que mencionó es real.
2: Sí, oiga, todos los días oigo que renegan con el bonito ese que tiene.
0: Ah,
2: ahí.
0: Gordito.
2: Porque nos mandan allá con la mujer y
0: oiga, defienden. Pesa 110 kilos, dice que no está gordo, dice que no está cachetón, dice que no está calvo, dice que tiene los ojos de color azul. Nada de eso, pura mentira. La gente se lo imagina guapo.
1: Ya que lo conoce.
0: Ya que lo conoce, escucha.
2: Está hermoso.
0: Doña Pati, cuídese mucho, gracias por reportarse.
3: Adiós.
0: Mira al niño, saludos al niño. Oye, queremos agradecer a los patrocinadores, efectivamente. Ay, espérense poquito, porque quiero saludar.
3: Ay, Dios mío, de vida.
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0: 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Bienvenidos a los hijos de la remacada, por supuesto. 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
0: Patrocinadores de los hijos de la remangada, de llamada telefónica, buenos días.
4: Oiga.
0: Ew.
4: Señor el carro.
0: Ya te no escucho. Otra vez, ¿qué?
4: Que si lleva el carro, el carro de lavar, a ver qué le van a cortar.
0: No, pues, no sé. ¿Cómo que le van a cortar?
4: Oye, pelo.
0: No, cállate. Grosero, igualado, ¿verdad?
3: No, pues, ¿por qué le sigue la corriente tú?
0: ¿Y qué? ¿Vas a ver yo qué sé, lo que?
3: Córtale.
0: Ah, prepotente. ¿Cómo?
3: Córtele,
0: hola, ver, Ramiro.
1: Fíjate nomás. Primero quería cuervos y te sacarán los ojos.
0: Eres una vergüenza para los locutores, tú, güey. Decirle a la gente que apague el radio.
1: Así es.
0: Que le corte la llamada a un radio escucha. Oye, me estás tú negado. Qué bárbaro. Buenos días, ¿quién habla?
5: Sí, buenos días.
0: Buenos días. Licenciado Iván, ¿usted qué opina de esta persona que es un antilocutor?
5: Que se bañe primeramente el cochino.
0: ¿Tú qué le quieres decir a Iván?
3: Que paga la radio y ya.
0: No, estoy diciendo que eso no se dice.
5: Oye, bueno, Miguel, una cosita nada más.
0: A ver, dime.
5: DiCaprio, vete a la onda.
0: Épale, no. Oye, el otro también.
3: Otro tonto.
0: Cállate, grosero.
3: Y qué tonto.
1: Oye, DiCaprio, pero una pregunta sana. ¿Por qué todo el mundo te dice que te bañes? ¿Por qué crees
3: que es tan tonto la gente?
0: Ah, sí, la gente, güey.
3: El problema es la gente.
0: Gordo, por la gente vives, güey, por la gente tragas. Llamada telefónica, buenos días. Ya, me colocó, dice. Rápidamente, 10 de la mañana, 34 minutos. Ha llegado la hora macabrona. Historias de terror que cuenta la gente. Las cuenta el abuelo, la abuela, la tía, el tío, el papá o la mamá. ¿Serán verdad? ¿Serán mentira?
1: Será la vieja del otro
0: día. No, que la gente lo decida. Y nosotros aquí en Los Hijos de la Remangada los contamos de día, porque de noche
3: nos da miedo.
0: Esta historia me la contaron que pasó al sur de Sinaloa. Y como dice la entrada del programa, será verdad, será mentira.
3: Al sur de Sinaloa.
1: Sería por Rosario, Escuinapa.
0: Por aquí, rumbo, por ahí,
1: aquella
0: por
1: zona.
3: Ahí. Ah, por ahí, ok.
0: Esta es una muchacha que nos manda su carta que dice... Se llama Rocío, por cierto. No es Chío.
3: Ya sé, Rocío. No quiero
0: decir el apellido para no comprometerla, pero aquí nos puso todos sus datos, de lo cual agradecemos, pero sabe que manejamos siempre la privacidad. Dice Rocío que en una ocasión le tocó salir un poquito tarde de su trabajo y obviamente pues traía hambre. Uh-huh. Entonces, ella había visto que tenían unas semanas, porque unos meses que habían puesto un puesto de tacos.

0: Dijo, bueno, pues ella siempre salía a su trabajo y se iba a su casa a cenar, pero como ya lo aguantaba, resulta que fue y cenó unos tacos. Estaba ella, estaban el taquero, la persona que le ayuda, otra persona más, pero estaban ahí ellas y ella estaba en una mesa sentada sola. De repente ella pues empezó en su celular, ¿no? Empezar a ver ahí que el Facebook, que todo ese rollo. Y le tocan el hombro. Y es un niño.
1: ¡Ay, caray! Oh.
0: Un niño de, no sé, 10 años, 11 años.
1: Sí, oh.
0: Y le dice que si le da algo para comer. ¿Qué pasó? Ah, revíselo, pues, porque estamos en la historia de terror y...
2: Estamos en la historia de terror y tiene que ser luz apagada.
0: Sí, tiene que ser luz apagada.
2: Por favor, Brema.
0: En el pasillo. Esta ya lo dijimos. Y estas son las que faltan.
2: Interesante.
0: Entonces que le digo a, le digo a la muchacha, no, ponte el calzón porque no vaya a ser. ¿O de qué estamos hablando?
1: Pues estás contando la historia.
0: Bueno, sí.
2: Ya tan rápido.
0: Rocío llega entonces a sentarse, agarra el celular y todo el rollo, y llega y le tocan el hombro y voltea asustada porque...
1: Y era un niño de 10 años, 11 años.
0: Entonces le dice,
2: ya era un puberto.
0: Pues todavía niño, ¿no? Entonces le dice, señora, ¿me puede ayudar? Porque tengo mucha hambre. Y le dijo, bueno, mira, me acaban de servir los tacos, son dos taquitos, si quieres, ten, llévatelos. Y ahorita pido yo más. Ah, muchas gracias. Y sigue en el celular y le habla otra vez al taquero y dice, oiga, me da otro dos tacos. El taquero se le queda viendo raro, ¿no? Como diciendo, ah, claro, se lo comió rápido, ¿no? Pero bueno, otro dos taquitos.
2: Come como el DiCaprio, dice, rápido.
1: ¡Órale!
0: Y ya, pues, menciona que ya estaba comiendo los tacos y de repente cuando ya está por acabarse su último taco, el niño llega y le vuelve a hablar y le da un billete de 500. Y le dice, no, niño, no tenga, muchas gracias por la comida, que no sé qué, le da 500. No, niño, que no sé qué. Y el niño se va corriendo, ya no alcanza. Entonces ella, pues, como tenía que pagar, se queda, paga y le dice al taquero, oiga, ¿cuánto es? Ah, bueno. Total que ella se queda con eso, ya no ve al niño. Se tiene que ir a su casa porque, pues, ya está cansada y todo. Se queda pensando toda la noche. Al otro día no sacaron los tacos. Uh-huh. Y se espera hasta el tercer día. Entonces ella va y dice, oigan, señor, ¿cómo está? ¿Sabe que yo hace 2 días vine para acá y me encontré un niño? Y le dice, ¿niño? Sí, un niño que vino y andaba pidiendo para la comida. Le empezó a decir, es un niño así como de 10 años, tanto así de altura, se veía, no se veía sucio, pero se veía como muy desarreglado. Ándale, así como Alberto DiCaprio, así.
2: Con que no huele igual.
0: No, no olía igual. Y le dice el taquero, no, está raro porque yo me acuerdo que usted estuvo de aquí y esa noche casi no vendimos mucho, o sea, no vino mucha gente. Entonces le dice el taquero, pero está raro. Entonces, sí, vino y me dejó, pero lo más raro es que yo le regalé 2 taquitos y él me regresó un billete de 500 y lo quise alcanzar, pero se fue corriendo y quiero devolvérselo porque no se me hace justo. Y ya el señor se quedó pensando y le dijo, ¿sabe qué, señora? Lo que pasa es que ese es un niño que falleció en un accidente.
1: ¡Ay, caray!
0: Y pues nunca nos había tocado, pero ya habíamos escuchado la historia que había pasado algo. Cuando nosotros llegamos aquí a poner los tacos, ya nos habían dicho, pero hasta ahorita no nos había pasado que alguien mencionara algo así. Y ahorita que lo está platicando, así como lo dice, ese niño que vio usted es un niño que falleció en un accidente.
1: ¡Ándale!
3: ¡Ay, la pelona!
0: ¿Se quedó la señora? Así.
1: ¡Ándale!
0: Lo peor de todo es que el billete era falso.
1: No.
0: Historias macabronas que pasan cuando suceden y las contamos de día porque de noche
1: nos da miedo.
3: Ay, la pelona.
1: Cuando yo tenía

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0: Báñate, báñate. A ver, ¿qué estás diciendo del Quicho, güey? ¿Qué estás diciendo del Quicho?
1: Que la gente escuche lo que estás diciendo del Quicho.
2: Ahorita que él que está de vacación ahorita es un chocolín.
0: La gente piensa, güey, que tú eres un niño de corazón inocente.
2: Y voy,
0: pero muy, muy eres sensible. Más venenoso, eres más venenoso que la reina maléfica esa del de la Blancanieves. No, de la Cenicienta. No, ¿cuál?
2: La manastra.
0: Esa vieja me cae gorda. Tú también me caes gordo ya porque pura amargura.
1: Maléfica.
0: Pura amargura cargas en tu corazón. 10 de la mañana, 43 minutos. No podemos dejar este programa que termine sin antes pasar la sección informativa.
2: Ya no vamos a cansar, ya vamos a cansar.
0: Ah, no, pero sí, antes quiero decirle que tenemos.
2: Oye, ya no vamos a cansar.
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0: Ahora sí, rápidamente pasamos a la información. Vamos rápidamente con Alberto DiCaprio en la información. ¿Qué es lo que nos querías platicar acerca de el deslave del cerro?
2: Bueno, el día de ayer se armó unas piedras grandotas en el Alfaro.
0: ¿Qué?
2: Piedras.
0: ¿Pero qué pasó con las piedras?
1: En la vesícula. Pues
2: es que fue por las lluvias.
0: Sí, pero ¿qué pasó?
2: Fue un derrumbe.
0: Ah, un derrumbe, ok.
2: Un derrumbe. Pues fueron dañados 5 vehículos, fíjate, ¿eh?
0: ¿Cinco?
2: 5 vehículos fueron.
0: Aquí te brinco.
2: Fueron dañados por las piedras.
3: Pero, aprende a hablar, güey.
2: Buena noticia, porque no hubo muertos, no hubo heridos, ni nada de eso, nada de eso.
0: Creo que sí hubo un herido, ¿eh? Infórmate mejor, porque sí hubo heridos. No de gravedad, pero sí existieron personas lastimadas. Un carro hecho trizas. Y otro también medio ahí más o menos.
2: Oye, me estoy acordando de algo.
1: A ver, ¿de qué?
2: Lo que pasa es que
0: hace 4 años cuando fui al centro vi un perro y el perro movió la cola.
1: Estaba haciendo calor y compré un agua de limón.
0: Y el sushi ya lo quitaron de aquí y me puse triste. Bueno, ¿qué pasó?
2: Lo que pasa es que se cayó un árbol que estaba en Culoda. Oh. Y cayó varios vehículos ahí.
0: Ah, ¿te acuerdas?
1: También.
0: De seguro le va a echar la culpa al Quicho.
2: Todo
0: lo malo que pasa aquí. De la planta, que se pegó la planta eléctrica.
2: Oye,
0: que se
2: pasó no cuida las DiCaprio. Cosas. No cuida las cosas.
1: Dicen que previo que se tiene el árbol, el Quicho dio reversa y le pegó al árbol. Entonces lo dejó flojo. Y ya se cayó.
2: Se cayó.
1: Te cayó encima.
0: Una vez había otra persona en la unidad móvil, güey, que tuvo un accidente aquí afuera y el DiCaprio estaba ahí. Entonces el muchacho estaba diciendo pues que llegó un camión y se lo impactó y todo eso. Si no, pregúntale a DiCaprio que está de testigo. Dice, DiCaprio, ¿tú qué viste? O yo pienso que él estaba distraído en el celular, dice. Lo acabó de mirar, por
1: el
0: mío.
1: El testigo.
0: Se fregó Machín Alviera. ¡Ah, no! ¡No! ¡No! ¡No! ¿Quién era?
2: Eso fue por allá por antes ya al alemán.
0: Y al Memo Zuna se le cayó un remolque.
2: Ah, sí, me acuerdo.
0: ¿Y qué dice el Memo Zuna? Eso no me agrado. ¡Ándale, pues noticias!
2: ¡Ah, pues ya!
0: Otra noticia, adelante. ¿Cómo le fue al Cruz Azul? ¿Cómo le fue
1: al Cruz Azul? El Atlante le ganó al Cruz Azul.
0: El Atlante está jugando bien, güey.
2: El campeón, de la Liga.
1: El Mazatlán MX, FC de la CDMX ya, ¿no? Sí, es el Atlante.
0: El equipo nuevo, entre comillas, le ganó al campeón.
1: Al campeón.
0: Ok. ¿Y cómo le fue a los Pumas?
1: Golearon los Pumas. Los Pumas ganaron.
0: ¿Cuánto metieron los Pumas, güey?
2: No vi el partido.
0: Pues infórmese, porque usted es el bueno.
2: Ya, lo malo.
0: Cinco.
2: ¿Por qué la América? ¿Por qué la América le goleó al Santos?
1: Porque son buenos.
2: Ah, para que veas.
0: Ay, de eso sí sabes, y de los Pumas no sabes que golearon 5-1. Eso es discriminación futbolística, güey. Ah, te voy a acusar a la
1: Tú le vas a la América por el Quicho, ¿eh? El Quicho lo da.
2: No.
3: ¡Ay, la pelota!
0: Más evolución, Alberto DiCaprio, póngase a trabajar.
1: Hombre, no. Ay, Dios mío.
0: Mano.
2: Por Dios, Miguel, por Dios.
0: A ver, que el que esté llamando otra vez sí lo va a contestar.
1: Ya colgó.
2: Bueno, dice, el relevo que salvó una.
0: ¿Tiene mucho ego?
2: Dice, relevo del.
0: Ah, el relevo.
2: Salvo de una.
0: Papelería del norte.
2: No es una P.
0: Ah, es el Pedro. A ver, ¿qué es esto?
2: A ver.
0: ¿Es el Pedro, güey?
2: No creo.
0: Dice, de ingeniero a pirujo. Ah, no, perdón.
2: ¡Ah!
0: Oficio, de ingeniero a comerciante. El relevo que salvó una tlapalería histórica. Y sale, ¿y es el Pedro? ¿El Alejandro, güey?
2: A ver. Quiero ver.
0: Con el que te quieres ir de pijamada. Llamada telefónica, buenos días, ¿quién habla?
2: Ah, es cierto.
4: Oye.
0: Hey.
1: Pero qué onda, bro.
4: No, de bañarse.
2: ¡Ah, ya cállate, ya!
0: Para eso
2: ya,
0: quería hablar. Estamos.
1: A ver, DiCaprio.
0: ¿Qué dice el Pedro, pues? ¿Qué dice?
2: Sí, es el Pedro, es el Alejandro.
0: Es el Alejandro, le decimos Pedro.
1: Con unos kilitos de más, parece.
0: A ver, que le pusieron la cámara.
1: La cámara engorda.
0: Se fue a Europa y engordó puro croissant.
1: Ándale, puro croissant con chocolate ahí en París.
0: Bueno, ¿y qué dice del Pedro, pues?
2: No, pues, que está
0: cumpliendo mandado. Ponte a leer la nota bien,
1: güey.
0: Por eso
1: está pagando publicidad.
0: Por eso van a quitar esa sección, güey.
2: Por Dios, mi modo.
1: Que la quiten.
0: No, pero.
1: Trabajo menos.
0: Gordo, si quitan a la sección, quitan al que hace la sección también.
2: Dice.
0: A micrófono, por favor.
2: Espérate, ya.
0: No, espérate tú.
2: Dice, aunque trabajas como ingeniero de electrónica.
0: Gracias, Alberto DiCaprio, por la información, ya nos vamos.
2: ¡Hola!
0: No tiene lucha este amigo. Luego se queja de que no lo queremos, pues no lo queremos, pues no hace nada. ¿Qué va a hacer, muchacho este, verdad? ¡Qué bárbaro! Ahora que música, ya nos despedimos. Nosotros somos
5: los hijos de la remangada.

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5: ¿Llenaste la alacena, pero vaciaste el corazón? Esta es la historia de un hombre muy cansado y desconsolado que llegó a su hogar. Al oír que llegaban, sus hijos corrieron a sus cuartos porque le tenían miedo. Su mujer lo recibió con una taza de café caliente. El hombre comenzó a preguntar, ¿fuiste al súper? Sí. ¿Ya pagaste las inscripciones de la escuela? Sí. La mujer asentía con la cabeza. El hombre terminó su café y comenzó a llorar. No sé qué me pasa, pero creo que mis hijos no me quieren. ¿Dónde están? Ella lo abrazó y le dijo, están en sus cuartos. Pero, dijo el hombre, ¿por qué no vienen a saludarme? Yo les doy todo, vengo cansado de trabajar. La mujer le dijo, eres un buen padre. Traes dinero a la casa, comida, nos das lujos, pero creo que el verdadero sustento también incluye abrazos, tiempo y convivencia. No esperes a que sea demasiado tarde para darte cuenta de lo que realmente importa. Ándale, ve a sus cuartos, pregúntales cómo les fue en su día y tú también platícales tu día. Pero todo con amor y vas a ver el cambio. Este hombre se limpió las lágrimas, abrazó a su mujer y fue a buscar a sus hijos. Ellos al verlo fingieron dormir, pero cuando él les preguntó, ¡hey! ¿Cómo están? ¿Cómo estuvo su día? Ellos saltaron de sus camas para contarle muchas aventuras y él comprendió que aún estaba a tiempo de dar el verdadero sustento a su familia. Soy Meche Contreras, gracias por escuchar y hasta la próxima.
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1: Vamos a escuchar el tema a cargo de El Bebeto. Mi persona preferida. Son las 12:14 y tu estación preferida es La Qué Buena RJ.

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1: Escuchando y recordando el tema de Chalinillo, solo los tontos, son las 12 con 24 minutos.

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2: Son las 12:51. Invasor de Nuevo León, su tema Me Refiero a Ti, aquí en La Qué Buena RJ.

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1: Amigos, ¿qué tal? ¿Cómo están? Bonita tarde para todos, una tarde bastante soleada. Échese mucho aire, por favor. Mucha agua, está el calor. Así como los muchachos chulos de Chihuahua. Está el calor.
2: Me gusta esta canción a mí,
1: La de la machaca. El Espinoza Paz, un genio. Chula de Chihuahua, me paró una machaca. Esa muchacha. Oye, ¿qué onda con este calorón en Mazatlán? Por Dios, hay que hidratarse mucho. Ah, nomás el Germán viene de manga larga.
2: Sí, el Germán es el único.
1: Sí, dice pero que porque trae mal el termostato.
2: Mañana que nos toca en cabina, tenemos que llevarle uniforme. ¿Ya te agarraste camisa del uniforme?
1: Ya.
2: Está padre mañana.
1: La ventaja de la cabina es que es helado, helado, helado, sí, como si fuéramos pingüinos.
2: Podemos usar ese tipo de camisa en manga larga.
1: No, la podemos dejar puesta, cenamos en la calle.
2: Ándale.
1: Sí, claro.
2: Está muy bonita.
1: Gracias.
2: Muchas gracias.
1: Tú también, te vienes muy bonita.
2: Gracias, Ingrid. Pero bueno, muy buenas tardes.
1: Somos amigos. Bonitas, perdón.
2: Sí, aquí estamos en Bendito Recuerdo.
1: Sí.
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2: Bueno, me escucho, a ver.
1: Sí, yo sí alcanzo a escuchar, ¿eh?
2: Me están escuchando, porque ahorita dicen
1: ¿sí
2: que
1: se oye?
2: No se escuchaba clara.
1: ¿A poco?
2: Se estaba escuchando muy bien.
1: Es que la amarré para que no hablara.
2: No me escucho, de hecho, todavía sigo sin escucharme, así que.
1: ¿Sí? ¿Sí, Germán?
2: A ver.
1: Germán, tú levanta la voz.
2: A ver, bueno.
1: Ahí está.
2: Bueno, no me escucho claro yo. No me escucho, de hecho.
1: Calamos, a ver, Nini, ¿calamos acá, en ese micrófono?
2: A ver, me cambio de micrófono.

0: Di hola, hola, acá por favor. A ver, habla. Aló, ahí va la idea.
1: Bueno, sí, ahí me escucho. A ver, súbele.
0: Ahí estás ya. Ahí estás.
1: Tampoco me escucho ahí.
0: Sueli, arregla tu radio, por favor, ¿sí? Aquí sí no, se escucha.
1: El Chayito también me está diciendo que tú te escuchas y yo no. O sea, qué privilegio. Dos es que tú te oyes y yo no me oigo.
0: Hice un convenio ahí con el Hernán Guitón.
1: Sí, a ver, ¿por qué? No, todavía no me escucho. Bueno, me escucho muy lejos, dicen. Me escucho bastante lejos.

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1: Otra más de las cumbias originales, sus compas de Fuerza Régida y Grupo Frontera. Vuélvele a marcar, compa Carlos.

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1: Claro.
0: 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Y la verdad es que la tienda está muy bonita y están estrenando con nosotros, Aide.
1: Claro que sí, Ingrid, pero tenemos mitotes, hija, tenemos chismes.
0: Así es.
1: ¿Quién ganó la prueba de líder el día de ayer? Porque perdió el ese pri... No, el CD no.
0: Ah, sí. Yo vi la de... A ver, ¿cuál?
1: No, ganó el este... ¿Cómo se llama el árabe? Massad, ganó Massad el día de ayer, Ingrid.
0: Es que yo ayer vi...
1: Acuérdate que perdió... Estaban entre Fede y Massad al último, pero Massad quedó como líder de la semana.
0: Te voy a decir una cosa, qué bueno.
1: ¿Quién eligió la gente, la gente del público, para que lo acompañara en la suite? Pues nada más y nada menos que Aldo.
0: ¿Massad escogió a Aldo?
1: No Massad, la gente, el público. Yo voté, pero para que fuera, ¿cómo se llama? El Memo Chut.
0: Que ahora resulta que Aldo es nuestro paisano, dice que es de Culiacán.
1: ¿Cómo?
0: Claro, y que su casa está en Culiacán y que hasta de rato se les iba la luz y que sea una señora que les hacía la comida y que nada más hacía tortillas de harina, cuando no había luz. Y, ay, ¿y qué les ponía? Dijo el Yair. Pues así, mantequillita y sal. Oh, no manches. Oye, pero yo vi la prueba donde Yair estuvo a punto de ganar. Yo no entiendo por qué la producción, si saben que este chavo está de paso, ¿para qué lo meten en los retos y anda ganando?
1: Porque no pueden sospechar, Ingrid, ese es el problema.
0: Pues
1: no, pero la otra cosa que no me gustó es que esta niña, la güerita, se pusiera a la Karina.
0: Ah.
1: O sea, la verdad, simplemente que no participen, no pueden presentar a nadie, tú estás en tu papel. Ella falló cuando a ella le tocó y lo hizo muy bien cuando representó a Karina. Entonces, como que no me checa eso, simplemente no puedes participar por cuestiones médicas, porque ni Karina ni Ernesto La Guardia lo podían hacer por cuestiones médicas, por prescripción médica. Entonces,
0: y no son de la misma edad.
1: No son de la misma edad, pero acuérdate que Karina tuvo una situación ahí con la cirugía de pompis o algo así, o que le había
0: dado cosas por piedad.
1: Sí, entonces, por este tipo de situaciones no vaya a ser que se le abra la herida, no
0: se infecte.
1: Se infecte o algo. Entonces le dijeron que no podía participar en este concurso, en este reto, ni tampoco Ernesto La Guardia. Entonces, pues, pero la verdad está divertida. Me está encantando La Casa de los Famosos y estoy descubriendo en Aldo algo que me gusta, aunque también a veces como que me asusta, hija.
0: A mí hay cosas de Aldo que no me gustan como persona.
1: Sí, que es lo que estábamos diciendo ayer.
0: Que es despectivo con las clases sociales, con el color a veces de la piel.
1: Ajá.
0: Aunque lo haga como carrilla y burla, con la manera como vistes, que por cierto, Eddie Mall México, o sea, Eddie Mall, que es un estilista muy reconocido, y aparte lo patrocinan marcas importantísimas del país en su programa, habla de que no entiende cómo es que Aldo habla de modas y de los outfits cuando él viste fatal. Entonces, ahí la gente pensó, ay, lo que pasa es que Eddie Mall le tiene envidia a Aldo. Son personajes muy diferentes. Eddie Mall no te dice tarugadas para que te rías, o sea, es completamente diferente. Hablamos de fashionistas, pues, ¿no? Pero está su derecho de criticarlo. Habrá gente que nos cae bien, Aldo, a mí me cae bien. Siento que de repente se pasa en el tema de ser despectivo. Siento que, o sea, debe mejor caer, tú eres más
1: bonito. Muy clasista.
0: Y criticó fuertemente a Mariana Ochoa, porque Mariana dijo que le hubiera gustado más estar más tiempo para tratarlos. Que mira nada más tanta trayectoria que tiene y los influencers que tienen menos se quedan. Entonces, a ellos, el que lo platicó con los influencers, es que su comentario en el caso, quiero decirles algo, tuvo mucha razón Mariana. O sea, aguas. No importa la trayectoria que tengas, Mariana Ochoa le ha cantado por generaciones, por 9-7, a mucha gente y los ha hecho bailar.
1: Desde la onda vaselina.
0: Entonces, los influencers están arrasando con las votaciones, etcétera, etcétera. Va a llegar un momento que los influencers también se van a ir, no se pueden quedar todos. Pero, por ejemplo, se fue Mariana y ayer te decía, Yair dice, se fue Mariana, entonces sigo yo. Y las redes sociales, mi vida,
1: si te llegan a nominar, le dijeron a Yair, nosotros te vamos a salvar porque pues está dando contenido, ¿no? Y para ver a gente que a lo mejor no lo quiere, oye, se siente el dueño de la cocina, a todos los manda, etcétera, etcétera. Lo que sí es que hace días el árabe quiso dar una orden, no una indicación ni un consejo, una orden, algo dentro de la cocina, y Yair le dijo, hey, no des órdenes, todos estamos trabajando.
0: Qué fuerte, ¿verdad, sí, Yair? Pero Yair es una persona de mucha, él tiene mucho poder de decisión.
1: Pero no anda hablando espaldas de ellos.
0: Para nada, te lo dice de frente. A mí me gusta porque te confronta, dice lo que piensa. Lo hicieron cantar la de Alucinado, no, no sé si viste cuando
1: si te llamó.
0: Qué bonito.
1: Y si nos encontramos una vez un poco más. Ganó el desafío de las estrellas. Se llevó 5 millones de pesos en aquel entonces. Fue el ganador absoluto de la de las generaciones de la academia, porque Yair fue el único, bueno, de aquella final de la academia hace muchos años, que quedó en quinto lugar, pero lo hizo maravilloso en el escenario de la del Auditorio Nacional. Okay, hoy son otros tiempos, la gente lo seguimos recordando, pero qué manera de demostrar que eres neta. Que así es tu personaje, que no estás. Siento que el que le falta realmente sobresalir más, Karina la veo muy dormida.
0: ¿A Karina?
1: Sí. De repente a lo mejor jotea, por decirlo con cariño. Ahí van a decir que estoy gay y le dice Lalo a Karina, que me dice, ¿qué quieres, mujer? O sea, entre ellos dos.
0: Pero
1: siento que le falta esa chispa que todos dicen que la caracteriza.
0: Que tiene algo.
1: Efectivamente.
0: Por ejemplo, Karina ayer empezó a platicar un poquito, se abrió con Janet y no me acuerdo quién estaba, Jimena. Estaban platicando ahí en el espejo, se estaban alaciando el cabello y todo ese rollo, y empezó a platicar ella de sus adicciones, de que Karina tuvo muchas adicciones, que
1: hoy
0: también sufrió de bullying cuando estaba en la primaria, pero que con todo y eso su familia siempre la apoyó por su homosexualidad, que incluso tiene un hermano homosexual también. Entonces dice que en su familia siempre los apoyaron, nunca los relegaron ni nada, los aceptaron como eran. Y entonces dice que pues él independientemente de eso, él tuvo muchos conflictos y que por esos conflictos cayó en las adicciones por durante mucho tiempo, hasta que cayó en una clínica de rehabilitación, y que en la clínica de rehabilitación duró más de 6 meses. Y que en esa clínica él pues se levantó, que vio como otros amigos, otros padrinos, le llaman ellos, lo empezaron a apoyar y esto. Y entonces él se empezó a levantar, bueno, ella, ¿no? Se empezó a levantar y dice que ahora es una mujer muy feliz, que no necesita.
1: Qué bueno.
0: Dice, no sabes cuánto significa para mí estar aquí en la casa de los famosos sin fumar, sin tomar y sin ponerme nada. O sea, y eso es una cosa, un logro muy grande de Karina.
1: Redes sociales.
0: Ahora, cuando ella platica estas cosas, ¿tú crees que no hay mucha gente que se identifica con ella? En todos los sentidos. Entonces,
1: yo creo que todos traen alguna historia. Nadie, o sea, no se puede
0: nadie.
1: Ir
0: al
1: cielo azul sin una historia que nos ha marcado.
0: Pero
1: en el caso de Karina, ya está hablando. Ahora, las cámaras saben para dónde voltear. Ayer lo ventiló en plena transmisión Ernesto La Guardia con una de las inquilinas que cerraban sus nombres, pero le dijo, fíjate, tenemos rato platicando, y la cámara se volteó para otro lado. O sea, a la cámara no les interesó las pláticas de ella.
0: Claro,
1: y claro. Con otro.
0: Es que ese es el poder de la casa de los famosos, que le dan foco a lo que realmente es importante.
1: Claro,
0: por ejemplo, ¿qué pasó ayer? También el público decidimos si la Ouija entraba a la casa o no entraba, si eso se volvía como muy paranormal o no. Obviamente.
1: Bien, que le den un toque.
0: Obviamente Fede pidió a la jefa que permitieran entrar a la Ouija y todo y que la llevaran. Entonces, mucha gente estuvo a favor, yo no estuve a favor, no me gusta tanto ese rollo de la Ouija, la verdad, hay unas energías.
1: Y la película,
0: por eso te digo, y entonces dijeron, entonces él sugirió, Fede dijo, es que incluso las cámaras pueden generar efectos muy cañones aquí adentro como para tener ese ambiente de susto.
1: ¿Viste lo que dijo Yair?
0: Halloweenesco y todo.
1: ¿Qué la risa?
0: ¿Qué dijo?
1: Dice que una de ellas preguntó, es que, o sea, van a meter la Ouija, y que en eso por atrás del paso Cintia Clitbo, y que dijo, ¡mira, la llevo! O sea, manera de risa, ¿no?
0: Pero además el árabe dijo que él no quería que entrara la Ouija.
1: Bueno, las creencias.
0: Porque ellos tienen creencias muy fuertes, y hubo quienes, creo que, no sé si Yair, no sé quién dijo que le daba igual, pero que él no participó. Participaba tampoco de eso, que nada más iban a estar viendo, no sé si fue Ernesto La Guardia o algo, pero bueno, en fin, el público está activo, el público está interactuando en la casa de los famosos, y eso está interesante. Karina sí está dando contenido, no el contenido que se esperaba, pero sí está platicando también de su vida. Yo creo que eso es dar contenido cuando alguien conecta contigo. Janet dijo que independientemente que la nominaran o que ella no estaba en la casa, dijo, para quedar bien con nadie, que está mal en ese sentido, porque entras a ese tipo de juegos para convivir con los demás y dar contenido. Dijo ella que no, que si se trataba de quedar bien con la gente, o sea,

0: con la gente de la casa, que ella no estaba para quedar bien con nadie. Entonces,
1: Janet, ¿y cómo quieres entonces que no te nominen, mija?
0: Pues la van a quedar bien con la misma gente. La van a seguir nominando. Así es que la gente, cuando ve a alguien como víctima, la siguen salvando. Esto ya ha pasado muchas veces en la casa. Y bueno, pues hay muchas cosas que contar de la casa de los famosos. Aldo me está gustando en algunas cositas que cuenta, algunas pláticas. Ayer también Luis habló de su vida, de que fue funado por una expareja que tuvo, que dijo que era un cuernudo, y entonces de ahí lo empezaron a funar, que la gente habló terrible de él, que incluso lo llegaron a amenazar de muerte los seguidores de la novia. Entonces dice que su mamá sufría mucho viendo los comentarios que hacían acerca de él en redes sociales, y pues que se le hacía muy difícil ese rollo, pero que ya tenía muchísimos, tiene millones, creo que más de 8 millones de seguidores, no sé si en YouTube, porque tiene TikTok, Instagram y YouTube. Dice que Facebook no, pero que incluso para él Facebook sigue siendo una plataforma digital muy fuerte.
1: Claro.
0: Y aparte muy bien pagada, ¿eh?
1: Lo van a tumbar.
0: Muy bien pagada.
1: O sea, que aparte que en Facebook sube los reels, sube las historias.
0: Claro.
1: Los posteos, o sea, no la van a tomar. Oye, te voy a decir quiénes tentativamente van a la granja VIP. ¿Qué canta el gallo? En septiembre arranca.
0: ¿Cómo?
1: Por parte de Azteca. Y le voy a decir los que supuestamente tienen para que puedan entrar. La actriz Jessica Coach, Armando Araiza, que ha tenido adicciones.
0: Sí, también.
1: Vince Miranda, que no sé quién es. Pablo Portillo, influencer. Memo Aponte, que también es influencer. Brenda Zambrano, a ver que quién le suena. Ana Patricia Rojo, sí, actriz. Sí. Gina Calderón. Irving Villatoro. Carla Carrillo. Domelipa. Nando. El Suavecito. ¿Quién crees?
0: No es el Sabrosito.
1: No, ese no.
0: Como ya
1: los a la gente de Guacamente, agárrate.
0: El Sabrosito, dije.
1: ¿Quién crees? Imelda Tuñón.
0: ¿Va a entrar Imelda?
1: La ex nuera de.
0: ¿Qué va a entrar? A platicar de Joan Sebastián. O sea, ¿qué?
1: A entrar, a tirar. Ya sabes.
0: Che, qué hueva, la verdad.
1: Daniela Castro.
0: También es muy interesante.
1: Es cuñada de la Araiza, ¿eh?
0: ¿Te acuerdas?
1: Fue novia de Raúl.
0: ¿Te acuerdas que cuando Daniela Castro? Bueno, es que hay muchas historias de Daniela Castro por ahí muy fuertes.
1: Actriz sasa y protagonista de muchas historias. Adriana Nieto, que la están reviviendo. Ella salió en Privilegio de Amar.
0: ¿Te acuerdas de Daniela Castro cuando la acusaron de robo, que se había metido en una tienda a robar en Estados Unidos? Y la se la quisieron apresar y todo, o sea, no porque fuera actriz de telenovela reconocida en México, o sea, obviamente la cacharon y ella lo negó, pero sí había agarrado cosas. Hay gente que tiene ese tipo de mañas,
1: ¿eh? Gloria Aura y Jonathan Islas. Eso sería la mansión VIP, lo voy a subir apenas a las redes sociales. Y bueno, eso sería en septiembre.
0: Ahora va a estar muy encarrilada
1: la casa de los famosos, ya vamos a estar al pendiente, ya van a quedar bien poquito.
0: Se me hace muy tonto que hagan ese tipo de proyectos a la par de Televisa.
1: Ay, no es a la par, va a entrar mucho después, porque ahorita tienen y tienen lo de el chef completamente en vivo, la tienen encerrada.
0: A lo que me refiero, a lo que quiero decir cuando están a la par, es que Televisa va a seguir hasta el 4 de octubre. Entonces van a agarrar algunos programas todavía de la casa de los famosos. Se me hace un absurdo porque se divide la audiencia. Y es más, no creo que ya estando tan encarrilados nosotros en ver quién queda de finalistas en la casa de los famosos vayamos a querer ver la granja.
1: ¿Por qué te digo?
0: Y menos con esos personajes que realmente a mí me mueven como 4 o 5 nada más de ahí.
1: Es que también de la casa de los famosos, ¿quién nos movió, Aiden? Es una bola de gente que no conocemos, que otros, oye, el Mentamos Fer lo siguen puros niños y adolescentes.
0: Sí, es que cada quien tiene su audiencia muy marcada.
1: Sí, hay gente más adulta. Ayer les comentaba las cifras de cómo en una semana crecieron los seguidores de cada uno de ellos, y mencionaron, o sea, muchísimos. Pero, por ejemplo, acá a lo mejor a mí me parecen desconocidos los nombres que te dije, y para otra gente pueden ser influencers. En fin, vámonos en este momento a mandar los micrófonos a la cabina.
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1: Saludos a toda la gente.
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2: Culmina, pero hasta las 12 del mediodía.
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0: 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Vámonos con música, estamos con todo aquí en la Hora de la Papa, porque buena
2: es la RJ.
0: No se vaya.
2: Ya volvemos.
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0: tarde con 22 minutos. Seguimos, por supuesto, en su programa de la Hora de la Papa, porque buena es la RJ. Y ayer me tocó ver por ahí un avance, unos pequeños cortos de un video que grabó Arturo Ospe, así se llama este chico, no, nunca me había tocado escucharlo, pero resulta que hay una canción muy buena de Meño Segovia que se llama Se Quedó Conmigo, y este tema, fíjate que bien curioso, porque buscaron a Lino y a Isabel para salir en el video. El tema está fuerte, el tema se llama Se Quedó Conmigo y habla de una chica que obviamente no se interesó en el dinero, sino que se fijó en el amor y todo eso, y entonces es un tema pues fuerte, y escogieron a Lino y a Isabel, y ellos muy contentos, y ellos platican la anécdota.
1: La gente,
0: Isabel,
1: que no sepa quiénes son, nada más dile a la gente quiénes son.
0: La gente, Isabel. Lino y Isabel, son unos amiguitos míos que han, pues yo, muchos ya los conocen porque han desatado muchos comentarios, porque Lino es un hombre mayor e Isabel es una mujer joven, y se casaron hace un año, pero ya tienen como 4 años juntos.
1: Y una bebé.
0: Entonces, es una bebé muy hermosa que se llama Isabelita, también Isabelita Junior, Junior. Y les mandamos un beso, un abrazo, los queremos muchísimo. Sí, Sweetie dice que quiere ver el video ya, está así como que, bueno, ya dentro de muy poco, dentro de 15 a 20 días. Si se parecen, madre e hija, te la presto para que digas que tienes
1: no,
0: una hija.
1: No, sale muy cara.
0: Nomás que come mucho la Melanie. No,
1: déjate la mantenida.
0: No, la mantenida.
1: Los zapatos, la mantenida.
0: Sí, te va a salir muy cara, porque sí puedes decir, es mi hija, mira. Bueno, les comento, entonces es el tema de Arturo Ospe, así. La canción se llama Se Quedó Conmigo, es de Meño Segovia, y muy pronto van a sacar el tema. Lo grabaron en Cacalotán, en la hacienda de Doña Irma, que es propiedad del hijo de Don Lino, y ahí está muy padre, la verdad, las locaciones. Ahí incluso se casaron ellos y han hecho varios eventos en este lugar. Y bueno, pues salen Isabel y Lino, vamos a ver qué tal les va con el video como actores.
1: Se me hace que fueron los padrinos también del video.
0: Pues quién sabe, yo no sé, la verdad.
1: ¿Gastos de producción y todo?
0: Pienso que no, son unos chicos de Escuinapa que fueron a grabar el video. Son de Escuinapa, dijo Isabel que ella nunca había experimentado hacer algo así, que incluso ella no quería salir en el video. Que cuatro vestuarios, pero no es la misma, porque dice que dura muchas horas, como 5 horas. Tú participaste en un video con Julio Preciado.
1: Yo soy la gitanilla en el video de Julio Preciado.
0: La canción de la gitanilla.
1: Cuando ella me dijo que no me la sé bien. Quería, corrí como un loco de pena y dolor.
0: ¡Ay!
1: Me dijo, no llores, no es grave tu pena. Todo lo que le dije a Julio cuando le leí la mano.
0: Ay, qué bonita canción, ¿no?
1: Oye, cambiamos de un poquito de tema. Déjame te comento. En el Netflix subieron un documental, documental, no película.
0: Ajá.
1: Está muy interesante porque se llama El Accidente. Resulta que en los Estados Unidos, una chava malcriadona, los papás no ponían atención en ella, de los videos que subía, de con qué léxico le hablaba el mismo novio. Un chavo adinerado, que tenía un amigo también. Bye bye, Carlos, gracias.
0: Adiós, Carlos Martínez, sigue disfrutando de tus vacaciones y del gimnasio.
1: Y del gimnasio. Y entonces, la trama, bueno, se desenvuelve donde sufren un terrible accidente. No se los quiero contar toda, pero dicen, ¿accidente o asesinato?
0: Ay, qué fuerte.
1: La chava que iba manejando se salva, pero las autoridades en los Estados Unidos no te dicen, ya estás en el hospital, ya te operaron, tú fuiste la sobreviviente y murieron 2 jóvenes. Resulta que el perito, para que lo que
0: el
1: son
0: perico,
1: los datos, el perito,
0: curro.
1: El perito, la arroja de que el freno del carro jamás se accionó.
0: Ay, no.
1: Jamás fue utilizado.
0: ¿En serio?
1: Sin embargo, el acelerador no solamente se accionó, sino que se fue hasta el fondo de 180 kilómetros por hora cuando se estrellan contra una barda. La trama está bien cañona. Tienen que ver lo que dice el juez, lo que dice nuevamente los parientes, donde le piden al jurado que no se toque el corazón y que le den la pena máxima, porque allí en ese estado de Estados Unidos, no todas las leyes en Estados Unidos son iguales.
0: No, claro que
1: en
0: no.
1: En algunos estados de Estados Unidos es de 15 años a cadena perpetua.
0: Y hay otros donde se autoriza la pena de muerte.
1: Claro, en Texas, sobre
0: claro,
1: todo. Lo único que les puedo decir es que la próxima audiencia de esta chica es en el 2037.
0: Qué fuerte.
1: Ningún juez, nadie la quiere ver antes, sino hasta el 2037 para ver si le dan libertad condicional, que la saquen de prisión y la manden a su casa, porque hay gente que dice, por favor, o sea, ella se pudo haber matado, no tuvo la culpa. Y es que resulta que ella tiene un problema donde los papás lo conocían, que de repente te puedes quedar dormida, te baja la presión, algo ocurre. Entonces, ¿cómo es que si te quedas dormida, van y procuran que te den licencia de manejo? Si manejando, te puedes quedar dormida. Entonces, cuando
0: es muy delicado.
1: Cuando viene el juicio, alega que seguramente eso pasó, por eso ya no recuerda absolutamente nada. Pero bueno, tenemos invitados.
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0: 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Pero aquí tengo a Daniela
1: y a Paulina.
0: Y a Paulina. Eso, mira, Daniela Luján y Paulina Rubio.
1: Aquí están las muy artistianas.
0: Sí, ¿no? ¿Verdad? Sí. Hola, chicas, ¿cómo están? Muy buenas tardes.
1: Hola, Dani. Hola, Paulina. Qué gusto saludarlas. Para la gente que está ahorita conectándose en las redes, acaban de grabar, hicieron un Facebook Live, obviamente desde el interior de Bendito Recuerdo. Pero no tengo plebes, pero mis sobrinas ya tienen niños. Uh-huh. 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Hay trajecitos como para niños, para vestidos de charro. ¡Qué cosa
0: preciosos!
1: Los ropones en color blanco con lentejuelita, porque las niñas ahora son, discúlpame. Y luego en color bellecito.
0: Para las niñas, cosas, tiaritas, accesorios, rosarios, las tiaras, los kits.
1: Hasta lociones.
0: Precioso todo, la verdad. Cuéntanos, me quedé fascinada.
1: Bendito Recuerdo en Mazatlán. Platícanos, por favor. ¿Quién abre micrófono?
2: Chicas,
1: ¿el micrófono?
0: Paulina.
1: Estamos en vivo.
0: Buenas tardes.
2: Pues aquí con nosotros en Bendito Recuerdo van a encontrar todo para tu ceremonia, bautizos, primera comuniones.
1: Y... o que te vistan guapo para el evento, ¿verdad?
2: Claro, pajecitos.
1: Claro.
2: Y también accesorios para 15 años, lo que es la muñequita, el álbum, también lo con...
1: Ay, a ver, platícame esa nueva moda. ¿Cómo que la muñequita y el álbum?
0: Ay, hija, ya tiene como si... Yo tuve muñequita cuando cumplimos 15 años.
1: Pero no tuviste pastel.
0: Esa fue en la boda. pero la quinceañera sí tuve pastel.
1: Saludos a tu madrina.
0: Daniela, cuéntenme.
1: Platícanos, ¿para qué se compra la muñequita? Porque igual y las modas cambian, no sé cada cuánto. ¿Las muñequitas que se lanzan en las quinceañeras?
2: Buenas tardes.
1: Hola.
2: La muñequita es para hacer el baile. Hay muñequita y hay Barbie ahora.
0: Como estoy tan delgada y todo es estilizada, quiero Barbie.
1: Yo también soy Barbie.
2: Hay muñequita, hay Barbie, hay oso de peluche, esa es la nueva moda. Igual le pones un vestido y se te entrega.
1: Rosita.
2: Ajá.
0: Oh, qué bonito.
2: El álbum, está la Biblia, que eso es lo más común.
0: Me encantaron los cirios. Fíjate que es muy, yo siento que es muy buen recuerdo, pero aparte de buscar buenos recuerdos, bonitos recuerdos, también que sean útiles, porque no
1: claro.
0: Si les pasa de que van a las quinceañeras, a los bautizos, primeras comuniones, y llegas a la casa y lo avientas, o lo tiras a la basura, algo, porque no tiene alguna utilidad.
1: Y todo cuesta, y aparte, si quieres a la persona, vas a querer un recuerdo de su evento, ¿no?
0: Ajá, entonces siempre cuando vayan a comprar recuerdos, traten de que los recuerdos sean útiles. Entonces, me parece que los cirios pequeñitos son como una lucecita que se va la luz o algo, los podemos reutilizar. Entonces me parece como que una muy buena idea, chicas.
1: Qué bonito, hablaste muy bonito.
0: Sí, yo siempre hablo así. Sí, díganme, chicas.
2: A ver, mi hermana aquí es la buena de los recuerdos.
0: Son hermanas, sí, ¿no? Parece.
1: A ver, ¿los recuerdos más solicitados y los que tú recomiendas son los mismos o puede cambiar en algo? Cuéntanos.
2: Pues la verdad, nosotros nos enfocamos así como ustedes comentan, en que sean útiles, que la gente no llegue y lo tire, lo que son las crucecitas, los crucifijos,
0: los rosarios también,
2: claro, por ejemplo, esa de las virgencitas, la verdad, sí, las...
0: Ay, hija, como tú y yo, las virgencitas.
2: Las personalizamos, claro. También,
1: las personalizan.
2: Claro, también para esas mismas, a veces las damos para los difuntos. También el personaje, claro.
1: ¿Con qué tiempo de anticipación, en el caso de personalizar, la gente tendría que venir a hacer su compra? Para que le alcance el tiempo, pues.
2: De 3 a 5 días.
1: Perfecto.
0: ¿Es rápido?
2: Sí,
1: es rápido.
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0: 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Ajá,
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0: El lunes acaban. Uno. Sí, acaban de empezar y terminan hasta cuándo, hasta que el cuerpo aguante, hasta que se acabe todo. Ok, perfecto, no, bueno, pues hay que aprovechar.
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0: 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Muchas gracias, vámonos con música, ahorita regresamos, quédese con nosotros, seguimos en vivo desde Bendito Recuerdo.
1: Porque hay un chismesazo.
0: Uy, ahorita lo contamos, hija, ¿quién es? Thank you.

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1: Qué buena la RJ al 105.1 FM aquí en tu programa de la hora de la papa. Llegamos ya a la parte final. 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
2: Pareciera que es de Playa Sur, pero resulta que es la colonia que está a un lado de la Playa Sur. Se me fue el nombre. Oye, ando muy mal yo.
1: Ay, no, hija, es que espérame, después te explico por qué. 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
2: 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Oye, te hacen un parote de...
1: Claro, así es. Pero bueno, ya nos vamos a despedir, pero nos escuchamos el día de mañana en punto a la 1 de la tarde desde algún punto de la ciudad. Pásela bonito, soy su amiga Aida de la Puente.
2: Yo soy Ingrid Rentería. Recuerda que por cada minuto que estés de malas, no olvides que pierdes 60 segundos de felicidad. Eso fue
1: La Hora de la Papa. Gracias. Gracias,

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Yo sé que van a cantar con nosotros.

0: Qué bonito.
1: ¿Para qué? ¿Pero qué?
0: ¿Qué cosa?

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